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tardes. Se venden dos pangas, una de 16 pies, una de 25 pies, un motor de 50 caballos, un Mercury. Hablar, por favor, al 622-152-1235. Bonita tarde.

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4: Continuamos con más música y con más saludos. Buenas tardes, güerita. ¿Me podrías poner la canción El Necio de los Alegres de la Sierra? Claro que sí, amigo. Ahorita te la vamos a mandar. Saludos para el Perico. Perico, ¿qué onda, Perico? También le voy a mandar un saludo a doña Eustolia, que ya se reportó. También a don Macario, a Álvaro Carrillo, hasta allá, hasta el Centinela. Muchísimas, muchísimas gracias por seguirse comunicando conmigo. Y también a Laurita. ¿Qué me dice Laurita? Y a ver, que no me falle el corazón. Dice a todo volumen, vamos a escuchar este audio que nos mandó Laurita.
5: Papi. Súbele, mi güerita hermosa.
4: A todo volumen. Ah, es que estaba la canción que me había pedido, la de Ni Parientes Somos. Ah, sí, ya escuché. Ahorita nos vamos a ir con un tema que se llama Llama, por favor, de Viri Yescas. Así que ya se la saben, tenemos un audio también de Tomás. Buenas tardes, Tomás. ¿Qué onda, güero? ¿Qué dice el güero?
6: Buenas tardes, amiga. Aquí te escucho en la casa. Hoy descansé. Estamos haciendo deditos. Deditos estamos haciendo. Ahí sí me puedes poner una canción para mi mujer, para mí, una de la MS. Una de la MS cualquiera. Está bien bonita. Gracias.
4: Claro que sí, te la vamos a mandar, güero. ¿Qué onda? Mira, descansaste con unos riquísimos deditos de pescado. ¡Qué bárbaro, Mochis! Ahora sí que mira, póntela de Puebla. El climita del día de hoy, 34 grados centígrados con sensación térmica de 40 grados. El día de hoy no hay pronóstico de lluvia, así que pues no hay problema. Yo tenía pensado lavar, pero no lavé. Ay, ay, ay, también la Daniela Miranda lavando y Laurita también. Mira, no le seguí el rollo ahora con la lavadora, pues. ¡Qué bárbaro! Ando fallando. ¡Ay, ay, ay, ay, ay, ay, ay! ¡Qué bárbaro! 5 de la tarde con 15 minutos y vamos a iniciar de una vez aquí con su amiga Adriana Sánchez, la güerita FM, el pídela y escúchala. Ya se pueden comunicar conmigo aquí a cabina al 2220286 o también a línea telefónica de WhatsApp 622-165-7866. Así que comuníquese conmigo el día de hoy. Y es miércoles, cinturita de semana, ¿eh? Le mandamos un saludo también al Jesús Mesa. ¿Qué onda, Jesús? Buenas. Se reporta el Jesús. Mira, milagro, Jesús. Va a llover. No es cierto. No va a llover. No, porque luego digo va a llover y luego pues van a decir la abuelita dijo que va a llover y no llueve y luego mañana a mí me andan diciendo que soy la herencia, pues. Ay, ay, ay, qué bárbaro. Échale un grito a los de la basura, dice. Gracias, Dios te bendiga. Ah, claro que sí. Ah, fíjense que me habían mencionado hace días también que les echáramos un gritito a los de la basura. Don Pepe, ¿qué onda? Le echen un gritito a los morros. Que se echen una vueltecita por allá por la San Vicente, dicen. Claro, y es el saludote también. Buenas tardes, ¿me podrías mandar un saludo para Jesús Antonio Ávila Núñez? Ahí es el saludo para Jesús Antonio Ávila Núñez. Ahí quedó el saludo. Y nos vamos a ir de una vez con un tema de Viri Yescas. Llama, por favor. 5 de la tarde ya con 16 minutos. Y con este tema comenzamos y arrancamos aquí con todo en Pídela y Escúchala con su amiga Adriana Sánchez, la Güerita FM.

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5: Continuamos, 5 de la tarde ya con 50 minutos. ¡Qué rápido se nos está yendo el tiempo! Le mandamos un saludote al güero que dice, güerita, ¿qué onda con mi rolita? Ahí te la vamos a mandar, güero, me pidió una de la banda MS. Y también para la Nidia López. ¿Qué onda, Nidia? Buenas tardes. Buenas, buenas, buenas, buenas. La Nidia ya se anda reportando también y dice, por favor, mándame una canción dedicada para mi novio Enrique. ¡Claro que sí, Nidia! Ahorita te la vamos a mandar más rápido que pronto. Te vamos a mandar esa, la del güero. Tú nomás me dijiste, mándame una canción bonita y te vamos a mandar esa que le vamos a mandar al güero de la banda MS, porque es para los enamorados. Es para los enamorados, así que no lo vamos a dejar pasar. Buenas tardes, felizmente casado con la 105 Cuco Corrales. Hola, don Cuco, buenas tardes, saludos. ¿Cómo está usted? Qué bárbaro, también le voy a mandar el saludo a Mari López, que ya se anda reportando. Güerita, buenas tardes, ¿me podrías poner la canción? La de Señora Enamorada de Grupo Libra. Claro que sí, ahorita se la vamos a mandar. Y a don Chon, que ya me regañó. Güerita, por favor, mándeme saludos. Dice, ¿no le he mandado saludos a don Chon o qué onda? ¿Ando perdido o qué? ¿Traigo sueño? ¿Qué pasó? Buenas tardes, buenas tardes. Tenemos llamadita. Hola, hola.
6: Hola, hola, buenas tardes, güerita Sánchez.
5: ¿Qué onda, Sammy Boy? ¿Qué rayo, morrito?
6: ¿Cómo has estado?
5: Muy bien, Sammy, aquí andamos chambeando.
6: Como loca, oye, te mando saludos, el tremendísimo Cholo.
5: El Psycho. Ándale, ya sabía, ya sabía.
6: Y no, dice su esposa, la Adriana.
5: La Adriana.
6: Sí, que si le puede poner rol Los Temerarios.
5: Claro que sí, ¿qué canción quiere?
6: Pues la más chila, la te me duerme, dice.
5: Ah, ok, muy bien, ahorita se la vamos a mandar entonces, sí, pues.
6: Yo le quiero que si le pones, se le ponga, por favor, el Indio Enamorado con el Laberinto.
5: Ay, ay, ay, dile que la saque de una vez. Dice, le va a dar ser con esa.
6: Dice que la trae bien helada, como los pingüinos.
5: Ahí se la vamos a mandar, Sammy.
6: Oye, ¿para mí cuál vas a poner? Ponme la de Karim León, ya no hay amor.
5: Ok, muy bien, ahí te la vamos a mandar.
6: Dedicada para Cholo y para Adriana también, y para ti, Corazón de Melón.
5: Ok, muy bien, sale, vale, pues.
6: Vale, pues buenas tardes.
5: Igualmente, Sammy.
6: Bye.
5: Ándale, ahí está el Sammy reportándose. Yo también, dice, felizmente, dice, casada, güerita, dice, con la mamá de todas, la 105. Sí, ponme la del Indio Enamorado, claro que sí, Laurita. Muchas gracias a toda esa gente bonita que se sigue comunicando conmigo y sobre todo que se siguen reportando con sus saludos, con su música, con su buen ambiente. Y escuchen nomás lo que les voy a decir, porque ella es mierda. ¡Alóquense! ¡Alóquense! ¡Ya se vale! Mi mamá regañó por escandalosa. ¿Qué van a decir? ¡Ey, ey, ey! ¡Andas muy escandalosa! No, no, no, no, no, ya saben que no. Buenas tardes, saludos, güerita, bendiciones. Hola, buenas tardes, Conchita. Manda un saludo, güerita, para Brandon Álvarez Verdugo, dice, que cumple 7 años. Ay, mire, cumpleaños el nieto de Conchita. Muchas felicidades, tenemos llamadita también. Buenas tardes.
7: Buenas tardes, güerita, por favor, ¿me puedes complacer con una canción?
5: Claro que sí, ¿qué canción quiere?
7: La última vuelta de Chuy Vega, por favor, para Javier Garibay.
5: Ay, le iba a decir, habla Javier Garibay, ¿verdad? Le iba a decir.
7: Así es, güerita.
5: La última vuelta.
7: La última vuelta de Chuy Vega, por favor.
5: Ándele, pues sí se la mandamos.
7: Ok, muchas gracias, muy amable.
5: Ándele, pues gracias.
7: Bye.
5: Ahí está reportándose don Javier Garibay. Se me hacía raro que no me hablara porque todos los días me ha estado llamando y sí ha estado poniendo contacto aquí conmigo. Don Chon, mire, don Chon, no es por nada, pero pues le andan queriendo ganar el mandado, don Chon. No es cierto, don Chon. Oiga, va a decir el don Chon que cómo me gusta el borlote, ¿verdad? Porque ahorita me habló por teléfono y le dije, don Chon, acuérdese que mi amor es suyo, hombre. Va a decir que ando queriendo amarrar navajas, pues, con que le quieren ganar el mandado. Salúdame a don Pepe, dice, y también salúdame a don Memuchis. Ahí quedó el saludo de parte de don Chon también, que me dijo que no los había saludado. Ay, ay, ay, qué bárbaro. Muchísimas felicidades para el nieto de Conchita.

ahí le dejamos las mañanitas a su nieto. Conchita, le mandamos un saludo. Ahora sí, güero, güero, güero, güero, güero. ¿Qué onda? Ahí está la rolita, pues. Esta rolita que me andabas pidiendo de la banda MS. La de Hermosa Experiencia. También le mandamos el saludo a la Nidia López y a su novio Enrique, que dice, se la dedico porque estoy bien enamorada. ¡Ay, ya te llegó, Nidia!

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2: Con 12 minutos, tenemos más mensajitos. Le mandamos un saludote también a mi amiga Gaby Armenta, que ya se anduvo reportando hace ratito ahí con llamada. Gracias, gracias. También dice que le salude a doña Agustina, a su suegra, a su señora madre, Cleotilde también. Y mándale un saludo al Calotas, a mi esposo. Dice, claro que sí, quedó el saludote. Y también que le mande el saludo a su nieta Estefanía y a su nieto Néstor. Ahí quedó el saludo, amiga Gaby Armenta. Le mandamos un saludo con mucho cariño. Y tenemos un saludote de parte de una amiguita mía que tengo con muchísimo cariño, se lo voy a mandar para María Eugenia. María Eugenia, me tocó tenerla aquí conmigo, un tiempo estuvo aquí apoyándome y todo, así que te voy a mandar un saludo hasta Vicam. Hola, güerita, saludos desde Vicam, Sonora. Saludos para la familia Sánchez Murillo, si me ponen la canción, la de Electricidad de Tropicalísimo Apache. Claro que sí, mi niña, ahí te quedó el saludote. Y también dice un saludo para mi mamá, dice Guadalupe. Claro que sí, quedó el saludo, te mando un saludo y un besote con mucho cariño. Tenemos llamadita, buenas tardes. Uy, se me fue la llamada. Se me fue. El güero también dice: güerita, buenas tardes, ¿me podrías poner otra vez la canción, la de Ya se fue, de Alfredito Olivas? Claro que sí, ahí te mandamos a mí la de la banda MS. La Nidia, Nidia, ¿qué onda pues? ¿Cómo te fue con la rolita? ¿La cantaste al oído? No, quiero saber yo. Ay, vas a decir que qué metiche soy, ¿verdad? Quiero saber todo yo. No, pues es que le mandé una canción bonita y una romántica. Ya le tocaba a la Nidia, ya le tocaba. Ya le iba a llegar su momento. Y también le mando un saludo. Miren, me andan mandando mensaje a mi número personal. El ingeniero, ¿qué onda, Inge? Buenas tardes, saludos para quién. Dedícame una canción, dice, la de Polvo Rosita. Claro que sí, la de Polvo Rosita de Lenin Ramírez, creo que es, ¿verdad? ¿O quién la canta? ¿Ando muy perdida o qué? Sí se la canté, dice la Nidia. Ay, Nidia, mira. Ahora sí que te hizo falta un docecito a un lado para que termines de conquistarlo, ¿verdad? Ay, chiquitita, romántica, todo lo que da. ¡Qué bárbaro! Y Laurita Grajeda también dice: súbele, súbele, güerita. Más. Ya con la canción. Con la canción, la de Más Cabrona que Bonita. Dice: claro que sí, la mandamos también el saludo a Cuco Corrales. Claro, y es el saludote también a Mari López. Ahorita le vamos a mandar ya su canción, que ya la tenemos también programada. Y también un saludo para Jesús Antonio Ávila. Claro que sí. Y nos vamos a ir de una vez con más música. Miércoles, miércoles, miércoles, miércoles. Cinturita de semana. ¡Actívense! ¡Alóquense! Porque ya se vale, ¿eh? 34 grados centígrados con sensación térmica de 40 grados. Bastante, bastante rico el climita el día de hoy. Y no se olviden que el día de hoy es Día Internacional de No Rendirse, Nunca Rendirse, y también Día Mundial de la Prevención de los Incendios Forestales. Así que síganse comunicando conmigo también a cabina al 22-202-86 o también la línea telefónica de WhatsApp 622-175-7866. De una vez nos vamos con este tema, hasta ya está Vicam, para la familia Murillo, Sánchez Murillo, de parte de María Eugenia, y para su señora madre también, Guadalupe. Ahí te va tu rolita, mi niña, para que la bailes.

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8: Y nos vamos con este tema nuevecito de Viri Yescas. Ya lo pueden pedir aquí en FM 105. Así que va a sonar, pero bastante, bastante fuerte. Nos vamos con este tema que se llama Llama, por favor. Ya lo pueden solicitar y vámonos, vámonos.

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2: Continuamos, 6 de la tarde ya con 53 minutos, amigos, amigas, ¿a qué no saben qué? Ya me les voy. Pero sin antes recordarles que voy a andar aquí mañana en punto de las 4 de la tarde para continuar con más música, con más saludos y con más ambiente, porque ya mañana es jueves, mañana vamos a venir, si hoy vine con pilas, el día de mañana voy a venir con más pilas porque es jueves, juevesito, y pues ya sabemos, bueno, no es jueves todavía, no, porque va a ser jueves. Así que me voy a despedir de ustedes y nos escuchamos aquí esta mañana en punto de las 4 de la tarde. Nos vamos a ir con ese tema que se llama Nada Más y Nada Menos.
3: Le vas contando.
2: Brincos dieras, Laurita Grajeda de Jenny Rivera. Ahí quedó su rolita. Gracias, güero, gracias. Que te vaya bien, dice. Nos escuchamos aquí esta mañana.

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0: La mejor de las tardes en este día que ya estamos a 19, es miércoles de ceniza, miércoles 19 de agosto del 2026. Bienvenidos a la información de este su noticiero sin censura. Qué bueno que ya me está acompañando en el lugar donde usted se encuentra en estos momentos. La línea telefónica para su participación en el C22-22-202-86. C22-22-202-86. El clima dice para mañana en Guaymas, Empalme, San Carlos, sus valles, espera un día caluroso con intervalos de nubes y claros. La temperatura máxima alcanzará los 37 grados y la mínima será de 28, acompañado de vientos moderados a fuertes del oeste de 28 a 51 kilómetros. Es todo lo que dice. Ya no le voy a dar a conocer el otro, porque ya el otro pronóstico, porque ya falló como en dos ocasiones ha fallado. Mejor así lo dejamos. Y con este clima que tenemos ahorita, bueno, pues no está haciendo mucho calor que digamos. Está agradable, está bien el clima, está bien. Son las 7:09. Le voy a dar a conocer las informaciones de lo que se ha estado generando en el transcurso de las horas. Y también, bueno, pues fíjese que me mandaron este comunicado de ahí de la Comisión Estatal del Agua. Y que, por cierto, le envío un saludo a mi buen amigo Pancho Francisco Dueñas, que andaba de vacaciones y hasta ayer me tocó saludarlo. Pancho Francisco Dueñas dice por aquí en este comunicado: personal operativo de la SEA se encuentra atendiendo reportes por falta de agua potable en distintos sectores de Guaymas, principalmente en las colonias Misión del Sol, Las Américas y Misioneros del sector norte de la ciudad, con el objetivo de brindar una atención más rápida y eficiente. Se invita a la ciudadanía que presente problemas en el suministro de agua a realizar su reporte a través de su línea de atención vía WhatsApp C22-161-2499. Repito, C22-161-2499. Me imagino que este comunicado lo está enviando Claudia, de ahí de Comunicación Social, pienso. Al enviar su reporte, nuestro personal generará un folio de atención, lo que permitirá dar seguimiento oportuno a cada caso y, de ser necesario, programar el servicio de abastecimiento mediante pipa. Agradecemos su comprensión y colaboración. Seguimos trabajando para atender. Y luego, aquí dice, a ver dónde está. Dice lo siguiente del WhatsApp. Bueno, pues apúntelo, ¿no? C22-161-2499. El WhatsApp ahí de la Comisión Estatal del Agua, la SEA Guaymas, San Carlos y Vikam, mande buenas tardes. ¿Qué pasó,
1: Sí, bueno.
0: Lo estoy escuchando, ¿qué pasó?
1: Oiga, no puede ser posible. Qué injustos por parte de comisión que nos tengan sin luz aquí en el fraccionamiento Tetayate. En el fraccionamiento Tetayate aquí desde la mañana. Se fue la luz, no se fue, sino que provocaron el corte de luz de 5 casas. Los del ayuntamiento por arreglar una lámpara que está ahí porque la conectaron a los cables de la luz. O sea, hicieron un mal trabajo. Esos que ponen las luces de ¿cómo se llama? De alumbrado público.
0: Ah, bueno, entonces no fue la comisión.
1: No, bueno, en parte también, porque pues, o sea, desde la mañana estamos sin luz, ya.
0: Por eso.
1: Y tengo, o sea, sí, yo lo sé, yo lo entiendo, pero también tengo hijos chicos que no pueden estar en el calor. Uno
0: sí, como yo, quiera, yo le comprendo, pero si hicieron eso de servicios públicos municipales, pues están muy mal, oiga.
1: No, sí, o sea, yo no digo que, bueno, en parte también como comisión te va a dejar tanto tiempo. Yo sé que a lo mejor ellos no hicieron el trabajo ese, ¿no? Por parte de servicios públicos. Entonces, cuando uno estoy levantando el reporte desde la mañana, oiga. Uh-huh. Ahorita estamos a muy, muy altas temperaturas, o sea, deberían de atender a la población. Estoy sin luz aquí afuera, los 5 vecinos, cada rato hablamos, oiga, y el reporte. Ah, no, que tienen que pasar 10 horas para poder hacer el reporte. Uh-huh. O sea, ellos no, ellos. Sí. Para poder que comisión venga.
0: Y no se ha dicho el motivo ni nada.
1: Pues es que ya se dijo, pero supuestamente que iban a venir y que no sé. Ahorita fui a echar gasolina yo, a ver si me encontraba uno de puras chiripas, a uno de comisión. No me encontré ninguno. A ningún carro me encontré. De perdida para decirle, oye, mira, ven, échame la mano aquí.
0: Y no nomás está usted, están 5, dice.
1: Sí, somos 5, pero 5 pues cada personas quien está hable y hable y hable, ¿no? y dicen lo mismo.
0: Pues sí.
1: Esto, yo sé que comisión no tiene la culpa, ¿no? Pero, pues entiéndame, un calorón está haciendo.
0: No, yo sí lo entiendo. No, yo sí lo entiendo, ya pasamos.
1: Que pasó, sufrimos, machín, un calorón.
0: Sí, sí.
1: ¿Se entiende? Porque son condiciones del clima. Y ahora por un mal trabajo, y yo porque estaba en el trabajo, pero mi esposa fue allá al de este y dijo que no, que ellos no habían hecho nada y ni siquiera pusieron la luz.
2: Hermanos, dejaron sin luz.
1: Uh-huh. Que ellos no habían metido mano.
0: ¿Los de la comisión?
1: No, los del otro, los de servicios públicos, de alambrado público.
0: Ah, los de servicios públicos. Así nomás, que ellos no hicieron nada y se acabó.
1: Así nomás, ellos no hicieron nada y que no, y que no, y que no. Y es un carro que vive, que no vive, sino que entró el carro ese, a según arreglar el alambrado, oiga. Uh-huh. Un foco de ahí.
0: Sí.
1: Y agarró el cable, lo tiró para arriba como si fuera serpentina y se conectó de los cables de la corriente allá de no sé dónde arriba porque yo están entepados.
0: Uh-huh. Bueno, pues su reporte ya salió al aire, mi amigo. A ver qué respuesta le dan, ¿eh?
1: Pues ojalá y vengan, porque todo el día sin luz, oiga.
0: Sí, le comprendo.
1: Todo el día sin luz, imagínese.
0: Sí, sí, sí, le comprendo perfectamente bien.
1: Está crítico el asunto, porque uh-huh. Un calorón la gente no puede estar. Y yo pues tengo niños chicos, o sea.
0: Sí, señor. Muy bien, pues ya salió.
1: Un trabajo que, o sea, yo sé que comisión no tiene culpa, tenemos mucho trabajo, pero pues
0: ajá.
1: Está el abollado, güey, por un mal trabajo.
0: Así es, señor.
1: Gracias.
0: Ándele a sus órdenes. Sí, pues es la desesperación, ¿no? Yo pues le digo que nosotros ya pasamos por ahí también. Hace, ¿qué? Pues el día de la tormenta, ¿no? Y que hoy fui a y fíjese, tenía yo muchísimos años, no creo que le estoy diciendo días, años de que no me paraba en la presidencia municipal. Pues mi trabajo es el recorrer las calles y todo eso, y pues hoy fui ahí a Protección Civil, ahí con Martín. Y le pregunté al elemento dónde estaba, dónde, a ver si estaba ahí en la oficina de Protección Civil. Y sí, ya muy amablemente ya mi amigo ahí me indicó en dónde estaba Protección Civil, en Palacio, allá en la parte de abajo, ahí platicando con el amigo Martín, como siempre muy atento, muy amable, y aproveché para preguntarle, pues ya ve que ha estado muy nublado todo el día, y pues sí, me dijo que estaba para la sierra, pues que iba a llover todo esto, y acá pues se iba a estar el pendiente, pero por lo pronto estaba tranquilo. Ahí el según lo comentado por el titular de Protección Civil, el amigo Martín. Y sí, la verdad me dio gusto saludarlo y saludar a sus empleados por ahí. Son las 7:18, 7:18, y pues ya pasamos también, como le digo, por esas cosas de que le platiqué, ¿se acuerda? Que le platiqué del tremendo corto que hizo ahí en la casa por la cuestión de la lluvia, que quedaron los térmicos y todo el alambrado y toda esa cosa totalmente, pues, inservibles. Bueno, pero ya quedó por ahí. Saludo al amigo Ricardo Miranda también. Son las 7:19, 7:19. Y me está platicando con él, fíjese, ahorita que digo de Ricardo Miranda, tremendo jugador de béisbol, centro fielder, ligero, pateador, bueno para jugar. Y me extrañó que me dijera que ya no jugaba, que tiene rato que no jugaba. Bueno, y así las cosas, y ahí, hasta ahí lo dejo del béisbol, porque si nos agarramos a béisbol, él y yo, y no, eso es cuestión de nunca terminar. Entonces, por acá dice en las informaciones que es lo que tenemos por aquí. Dice lo siguiente: la Secretaría de Agricultura, Ganadería, Recursos Hidráulicos, Pesca y Acuacultura, la SAGARPA por sus siglas, aquí en Sonora, confirmó el primer caso de gusano barrenador del ganado, el llamado GBG, en la entidad. El animal infectado fue localizado en la comunidad de Maniaguasa, allá en Álamos, a 17 kilómetros del límite con Chihuahua, y fue reportado por un productor de la región. El titular de SAGARPA, Juan González Alvarado, señaló que el hallazgo se logró gracias a la vigilancia de los ganaderos, quienes detectaron y notificaron oportunamente a las autoridades conforme a los protocolos preventivos. Luego, el funcionario afirmó que la prioridad es contener el brote, evitar su dispersión y trabajar hasta la erradicación con la participación coordinada de autoridades y productores. Como primera medida, se liberaron 360,000 ejemplares de mosca estéril en las inmediaciones del sitio de detección y se programaron nuevas dispersiones. La SAGARPA informó que personal especializado de la dependencia SENACICA, CPA y organismos de sanidad pecuaria se encuentran en la zona para brindar asistencia técnica y reforzar la vigilancia. Se estableció un operativo conjunto con OIRSA, SADER, la Unión Ganadera Regional de Sonora, y el Comité de Campaña para la Erradicación de la Tuberculosis Bovina y Brucelosis, dentro de un radio de 20 kilómetros del punto de detección. Las autoridades instruyeron la aplicación de doramectina en bovinos adultos y Extol en los ombligos de becerros recién nacidos. El presidente de la Unión Ganadera, Juan Ochoa Valenzuela, destacó la coordinación entre productores y autoridades y pidió al sector ganadero mantener la vigilancia y atender las indicaciones establecidas. La Unión informó que la movilización de ganado continúa siempre que se cumplan las revisiones, requisitos y disposiciones correspondientes. Son las 7:23. Y luego por acá en esta otra nota informativa que viene de la Ciudad de México. A pesar de la llegada del primer caso de gusano barrenador a Sonora, Luis Fernando Haro Encinas, director general del Consejo Nacional Agropecuario, CNA, por sus siglas, dijo en entrevista que espera que Estados Unidos continúe con los planes de reapertura gradual de la frontera a la importación de ganado mexicano prevista para el 24 de agosto. Agregó, ya queremos que le vuelvan a dar las visas al ganado mexicano para que pueda cruzar Estados Unidos, y los engordadores de Estados Unidos también necesitan el ganado para que haya una suficiente oferta de carne en los Estados Unidos, porque afecta al consumidor que tiene que pagar el precio cuando hay una oferta disminuida. Haro Encinas explicó que el descubrir un caso de gusano barrenador en Sonora tiene que ver con el operativo y protocolo estricto que se realiza en la entidad. El directivo destacó que se reforzaron las medidas para detectar la plaga y las autoridades federales liberaron 360,000 moscas estériles en el municipio de Álamo, Sonora, en donde se dio el primer caso en el estado. Luis Fernando Haro destacó el hecho de que Estados Unidos tuvo casos de gusano barrenador antes que los estados fronterizos de Chihuahua y Sonora. En las entidades exportadoras hay un reforzamiento de las medidas para el cruce del ganado, como la verificación e inspección manual para confirmar que no vaya con gusano barrenador o garrapatas. Son las 7:26. 7:26. Dice por aquí, en estas otras notas informativas. Y dice lo siguiente. A ver, ¿en dónde es esto de la Comisión Federal de Electricidad? De esta información. Dice, alrededor de 8 reportes de fallas en transformadores se han registrado en esta temporada de calor en el primer cuadro de la ciudad. Así lo informó el dirigente de la Unión de Comerciantes del Centro. Rubén López Peralta mencionó que de estos 6 fueron transformadores particulares y los otros dos en transformadores de la Comisión Federal de Electricidad. Por lo que han expuesto la situación a la dependencia para dar un mejor mantenimiento. En el primer cuadro hay tres circuitos, detalló, y es en el ubicado del lado sur donde más se presentan fallas durante el verano. Solo en esta temporada se estima que se registra al menos un apagón por semana, algunos de unos minutos y otros de varias horas. Esta situación, aunado a las altas temperaturas, han causado bajas en las ventas de comercios locales. Que se estima una disminución de cerca de 25% por este motivo. Hay sectores del centro donde los apagones son diarios, pero duran muy poquito tiempo. Hacia el lado sur del primer cuadro de la ciudad, donde sí los apagones han durado algunas horas, en promedio hemos detectado un apagón que dura bastante tiempo por semana. Pues esto de los apagones, el día de del mal tiempo de la tormenta, pues por ahí hubo muchas colonias, al menos en Empalme, muchas colonias que se quedaron sin luz hasta otro. Otro día regresó y por allá, pasado el mediodía, y en otras partes, pues no atendieron el reporte ahí en Comisión Federal de Electricidad. Así quedaron las cosas.
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4: La lluvia de lunes por la noche llegó con fuerza a Guaymas y Empalme, y más allá del alivio que siempre representa el agua después de semanas de temperaturas extremas, dejó un saldo que merece revisarse, y es que los fenómenos meteorológicos también sirven para medir qué tan preparadas están las instituciones para responder ante una emergencia. Las fuertes rachas de viento, acompañadas por una intensa precipitación, provocaron daños en viviendas, comercios, infraestructura urbana y equipos de la Comisión Federal de Electricidad. Árboles y ramas derribadas, sectores sin energía eléctrica, vehículos varados y diversos reportes ciudadanos formaron parte de una noche complicada que obligó a movilizar recursos humanos y materiales. Y esta vez debe reconocerse lo que funcionó. En el ámbito municipal, Protección Civil, Seguridad Pública y Tránsito reaccionaron con rapidez, tanto en Guaymas como en Empalme. Se implementaron operativos para atender los reportes recibidos a través del 911 y auxiliar a conductores cuyos vehículos quedaron varados por acumulaciones de agua. Policías y elementos de tránsito estuvieron recorriendo sectores afectados, mientras Protección Civil mantenía vigilancia sobre las condiciones generadas por la tormenta. Fue una de esas noches en las que resulta indispensable tener personal en las calles y coordinación entre corporaciones, porque unos cuantos minutos pueden marcar diferencia frente a una situación de riesgo. Desde el gobierno del estado también se mantuvo seguimiento de las condiciones meteorológicas y comunicación sobre la evolución del fenómeno. Esa coordinación entre autoridades municipales y estatales resulta indispensable en una región donde las lluvias intensas suelen llegar acompañadas de vientos, inundaciones repentinas y problemas en vialidades. La parte débil volvió a aparecer en el suministro eléctrico. Esta vez, ciertamente, existen razones extraordinarias que explican muchas de las interrupciones. Una tormenta con fuertes rachas de viento puede derribar líneas, afectar transformadores y provocar fallas, incluso en sistemas eléctricos con mantenimiento adecuado. Sería injusto responsabilizar a la CEA de que una tromba golpea a la región. El problema es que la tormenta de lunes llegó después de un verano marcado por apagones. Durante semanas, habitantes de distintos sectores de Guaymas han padecido interrupciones, variaciones de voltaje y fallas de suministro eléctrico, incluso en días despejados. Por eso resulta difícil observar los daños de lunes como un episodio extraordinario. Desde hace años, se advierte sobre la necesidad de destinar mayores recursos para mantenimiento, modernización y rehabilitación de la infraestructura eléctrica. El crecimiento de la ciudad, las temperaturas cada vez más extremas y una demanda creciente de energía obliga a pensar en redes capaces de soportar condiciones mucho más exigentes, porque el lunes fue una tromba. Mañana podría presentarse un fenómeno con mayor cantidad de lluvia, vientos todavía más intensos o afectaciones durante varias horas. La CFE necesita prepararse para ese escenario antes de que ocurra. Reparar después de cada falla resulta indispensable, pero prevenir representa una obligación todavía mayor. Revisar las líneas, sustituir equipos deteriorados, fortalecer transformadores y modernizar instalaciones tendría que formar parte de una estrategia permanente y suficiente, especialmente en regiones como Sonora, donde las altas temperaturas convierten la energía eléctrica en un servicio esencial para la vida cotidiana. Una empresa pública de la dimensión de la Comisión Federal de Electricidad debe contar con infraestructura acorde con la importancia del servicio que presta. La tormenta de lunes puso a prueba los tres niveles de gobierno. En lo municipal, se respondió con operativos y presencia en las calles. Desde el Estado se mantuvo coordinación y seguimiento. En materia eléctrica quedaron nuevamente expuestas las vulnerabilidades de una infraestructura que requiere mucho más que reparaciones emergentes. Las lluvias continuarán formando parte de cada temporada y los fenómenos extremos parecen presentarse con mayor intensidad. La naturaleza difícilmente manda aviso con suficiente anticipación para corregir años de rezago. Por eso, la CFE tiene que invertir ahora en mantenimiento, rehabilitación y modernización. Porque para ser aquella empresa de clase mundial que durante años se ha presumido, primero tendría que demostrarlo donde realmente importa, en los postes, transformadores, líneas y equipos que deben mantener encendida una ciudad, incluso cuando el cielo decide ponerlos a prueba.
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Son las 7:37. Tengo esta nota informativa. Dice, alrededor de 60 personas fueron evacuadas del Centro de Salud Urbano Emiliano Zapata debido a un derrame de ácido muriático. Los hechos ocurrieron cuando trabajadores retiraron 3 porrones que contenían el químico y detectaron que uno de ellos presentaba una fuga, por lo que se derramó aproximadamente 0.5 litro de ácido muriático. Al lugar acudieron en calle Perico y Boulevard Solidaridad, elementos del Departamento de Bomberos, Policía Municipal y Policía Estatal. Carlos Vega, oficial de servicio de estación 3 del Departamento de Bomberos, mencionó que el derrame ocurrió dentro de las instalaciones donde se encuentran los insumos. Se trabajó en la ventilación acá atrás donde pusieron el porrón. Ahí se trabajó en la contención. De las 60 personas evacuadas, aseguró, algunas eran trabajadores y otras derechohabientes del Centro de Salud. Son las 7:38. 7:38. Dice por aquí, fíjese que qué importante es esto, lo que están haciendo en Hermosillo, revisar anuncios de espectaculares. Y aquí, en Guaymas y en Palme, hay muchos. Y en pésimo estado, ¿eh? En pésimo estado. Ahora con estos vientos, con todo esto de lo que está pasando, pues yo creo que es importante pegar una checadita. El Ayuntamiento de Hermosillo llamó a propietarios y responsables de anuncios espectaculares a realizar revisiones preventivas y atender cualquier daño en las estructuras ante los fuertes vientos que se han registrado durante la temporada de lluvias. El director general de Inspección y Vigilancia señaló que estas revisiones tienen como objetivo reducir

bases, anclajes, cimentación, tornillería, pernos y soldaduras, además de comprobar que las lonas y paneles se encuentren correctamente sujetos. Pues muy importante esto, mucho, muy importante. Con estos anuncios, que le peguen la revisada, que no queda por demás, ya pegar una checadita y asunto concluido. Luego, en estas otras notas informativas, a ver qué es lo que dice. Viene de México. La Universidad Nacional Autónoma de México, la UNAM, por sus siglas, detectó 22 casos de aspirantes que intentaron incumplir las reglas durante la aplicación del examen de control en el Palacio de los Deportes, allá en la Ciudad de México. Entre las irregularidades identificadas se encuentran comprobantes de cita alterados, uso de teléfonos celulares en los baños e intentos de copiar las preguntas para sacarlas de la sede. El rector del UNAM, Leonardo Lomelí Vanegas, dio a conocer los casos durante una conferencia de prensa y explicó que las incidencias se registraron a lo largo de los primeros 3 días de aplicación del examen. Hasta ese momento, alrededor de 34 mil personas habían presentado la prueba en la Ciudad de México. Aunque el número de casos representa una proporción menor durante frente al total de aspirantes atendidos, las irregularidades permitieron identificar algunas de las formas en que ciertos participantes intentaron vulnerar el procedimiento establecido para el proceso de selección. La universidad prevé analizar los resultados de esta experiencia y las recomendaciones técnicas antes de definir posibles cambios en futuras aplicaciones del examen. Luego se agrega, Leonardo Lomelí detalló que los 22 casos identificados en el Palacio de los Deportes corresponden a distintos tipos de irregularidades. Una de ellas fue la alteración de los comprobantes utilizados para acudir a la cita. De acuerdo con el rector, algunas personas modificaron información contenida en el documento original. También se detectaron casos relacionados con el uso de teléfonos celulares. Casos de uso de celular, por ejemplo, en los baños, que iban a checar el celular, intentos de llevarse las preguntas, hubo quienes las estuvo copiando y le faltó llevarlas. Las autoridades universitarias no detallaron en ese momento cuántos casos correspondieron a cada tipo de irregularidades ni las medidas especificadas aplicadas a cada aspirante. Pues a ver en qué queda todo esto, porque pues ojalá y que los jóvenes, que por los motivos que usted quiera ponerle y que no pasen la prueba, pues no se van a quedar con los brazos cruzados. Va a haber manifestaciones para que los reciban.

0: ahí en la UNAM, va a haber muchos inconformes. Ojalá, como le digo, ojalá y no, pero pues va, vamos a esperar en qué queda todo esto. Y hay muchas respuestas que usted puede ahorita estarse haciendo. Pues que les den oportunidad, bueno, porque esto, que lo otro, que acá y que allá. Hasta ahí las cosas. Mejor esperar. ¿Y qué es lo que, ya que andamos con celulares, dice lo siguiente? La Secretaría de Seguridad Ciudadana, allá en la Ciudad de México, emitió una alerta sobre una nueva modalidad de fraude digital identificada como artista enamorado. De acuerdo con un reporte, los ciberdelincuentes suplantan la identidad de figuras públicas para manipular emocionalmente a los usuarios y despojarlos de su dinero o datos personales. Pues aquí ya se ha dicho en muchas ocasiones de que no se dejen sorprender, de que no se dejen engañar. Si usted no conoce el número que le suena en su celular, en su teléfono, pues simple y sencillamente no lo conteste. No le siga la corriente. ¿Por qué? Porque puede caer, como mucha gente ha caído en esos engaños. Pero allá cada quien. El engaño se desarrolla de forma gradual mediante redes sociales y aplicaciones de mensajería. Creación de perfiles. Los delincuentes crean cuentas falsas o intervienen perfiles reales de actores, cantantes, deportistas o creadores de contenido. Contacto inicial. La víctima recibe un mensaje privado en plataformas como Facebook, Instagram o TikTok. Aislamiento. El estafador asegura a la persona que fue elegida de manera especial entre todos sus seguidores para mantener un contacto privado. Manipulación emocional. Con conversaciones frecuentes, el agresor simula un interés sentimental, expresa afecto y promete futuros encuentros personales. Eso es lo que se está informando para que no se deje sorprender. Ojalá y usted haga caso.
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5: Toda reforma puede tener cosas buenas. Actualizar las leyes, reconocer nuevos derechos y establecer responsabilidades resulta necesario en una sociedad donde las formas de comunicar cambian todos los días. Los medios tampoco pueden pretender vivir al margen de las reglas ni asumir que la libertad de expresión significa ausencia absoluta de responsabilidades. Pero existe una frontera que ningún gobierno debería cruzar por el riesgo de la censura. El debate volvió a encenderse en México por los lineamientos generales para la protección de los derechos de las audiencias que prepara la Comisión Reguladora de Telecomunicaciones. El proyecto permanece en consulta pública hasta el 21 de agosto y pretende establecer reglas para radio y televisión en asuntos como códigos de ética, defensores de las audiencias, mecanismos de queja y diferenciación entre información, opinión y publicidad. Hasta ahí existen aspectos perfectamente defendibles. Las audiencias tienen derecho. Un ciudadano merece saber cuándo escucha una noticia, cuándo se encuentra frente a la publicidad y cuándo un conductor está expresando una opinión personal. También resulta razonable que existan mecanismos para reclamar ante abusos, información incorrecta o contenidos que vulneren derechos. El problema comienza cuando la autoridad pretende avanzar sobre el contenido periodístico y aparece la posibilidad de que, desde una oficina gubernamental, alguien que puede determinar qué información es verdadera, cuál está descontextualizada o qué opinión cumple con determinados criterios. Porque entonces dejamos de hablar solamente de derechos de las audiencias y comenzamos a acercarnos peligrosamente al control editorial. Justo esos conceptos han provocado críticas de especialistas, organizaciones y representantes que los propios medios, que advierten sobre definiciones ambiguas, capaces de abrir espacios a decisiones discrecionales de la autoridad. Y esa preocupación debe tomarse en serio, independientemente del partido que gobierne. Hoy es Morena, mañana puede ser cualquier otro. Las leyes se construyen pensando precisamente en que las instituciones sobrevivan a los gobernantes. Darle al Estado herramientas demasiado amplias para determinar qué puede considerarse información correcta quizá parezca conveniente para quien ejerce el poder, hasta que llega otro gobierno y utiliza exactamente esas mismas herramientas contra sus adversarios. La libertad de expresión resulta incómoda por naturaleza. El periodismo pregunta, cuestiona, investiga, critica y algunas veces se equivoca. Para las equivocaciones existe el derecho de réplica, las aclaraciones, responsabilidades civiles y mecanismos legales. Para los excesos existen tribunales. Lo peligroso sería convertir a una dependencia administrativa en una especie de árbitro de la verdad pública. La reacción generada por el proyecto ya produjo consecuencias. La propia Comisión Reguladora de Telecomunicaciones anunció que realizará ajustes después de analizar las participaciones recibidas durante la consulta. Uno de los temas que mayor discusión provocó fue precisamente el capítulo de sanciones, que contemplaba multas relacionadas con los ingresos anuales de concesionarios. Eso demuestra precisamente para qué sirve levantar la voz. La iniciativa, más que estar definitivamente cancelada, se ha frenado y está siendo revisada en sus puntos más controvertidos. Conviene hacer esa presión porque la consulta todavía se encuentra abierta y la CRT deberá analizar las observaciones antes de aprobar la versión definitiva. Que se protejan los derechos de las audiencias, que los medios tengan códigos de ética, que exista derecho de réplica, que se diferencie claramente publicidad, información y opinión, que los periodistas asumamos responsabilidades cuando cometemos errores. Todo eso puede discutirse y perfeccionarse. Lo que jamás debe aceptarse es que un gobierno, cualquiera que sea de su color, tenga la facultad de decidir qué periodista dice la verdad, cuál opinión resulta conveniente o qué información merece ser castigada. Porque una democracia necesita ciudadanos protegidos frente a los abusos de los medios, ciertamente, pero necesita con la misma fuerza medios capaces de señalar los abusos del poder. Las reformas pueden corregirse, las leyes pueden perfeccionarse, la libertad, una vez limitada desde el poder, cuesta mucho más trabajo recuperarla. Así que, regulación sí, responsabilidad también, censura gubernamental jamás.
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2: Señor, el alma que te has llevado al cielo era el tesoro más grande de nuestro corazón. Se ha cumplido tu santísima voluntad. 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
0: Con profunda pena participamos sensible fallecimiento de Lourdes Hortensia de la Cruz Miramontes Flores. Ella tenía 77 años. La misa mañana a las 11, a la 1, a la 1:00 p.m. en la iglesia San Francisco Javier. Posteriormente se retira su cuerpo para cremación. Por lo pronto está siendo velada en Capilla A de Funeraria San Martín. De allá de Funeraria San Alberto se informa de el sensible fallecimiento de José Jorge Sánchez. Tenía 59 años. La misa mañana a las 4:00 p.m. en la iglesia de Cristo Rey. Posteriormente se traslada su cuerpo para darle cristiana sepultura en el panteón municipal. Por lo pronto está siendo velado en Capilla B de Funeraria San Alberto. Descansen en paz el señor José Jorge Sánchez y la señora Lourdes Hortensia de la Cruz Miramontes Flores. Descansen en paz.
2: Señor, dale el descanso y por tu infinita misericordia haz que brille su alma en la luz de la gloria. 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
0: Siete personas, entre ellos cinco ciudadanos estadounidenses, murieron el día de hoy después de que el helicóptero en el que viajaban se estrellara en una zona montañosa del norte de Kenia. En el accidente también estaba el ejecutivo de Telemundo, José Suárez, así como el director del Centro Nacional de Inteligencia de Ecuador, Michel Sensi, su esposa Stephanie Olean. El accidente ocurrió cerca del monte en el condado de Samburú, una región remota al norte de Kenia. Y con esto, pues no me resta más que agradecer su fina atención que tuvieron a bien prestarme. Se van a quedar en la grata compañía de nuestro buen amigo Ángel Iván Baca. La mejor de las noches, que descansen. Servidor Gerardo Castro Ahumada. Mañana será otro día.
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Mira, Raúl, pa' mí las deudas de juego son siempre deudas de honor. Te gané.

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0: sopa.
1: Ay, no, manis, qué bárbaro, chulos, preciosos, hermosos. Espero que estén muy bien toda la bola de mayates. Un saludo a los mayates de la CEA. El otro día me dijeron que no se había pitado nada, tocado nadita. Le vamos a tocar a los mayates de la CEA. Le vamos a tocar el tubón.
2: ¡Ay, caramba!
1: Ay, se fueron Ricky y los plebes. Saludos. Ay, sigo malito, Laurita, de la garganta. Malísimo. Saludos, mi compa Iván Vaca. Ay, Miguel Omar. Miguelito, ¿quieres que te toque también algo, chulo? Ay, le vamos a tocar la flauta.
3: ¡Ajúa!
2: ¡Ay, caramba!
1: ¡Ay, no te digo! ¡Que se la come toda, plebe! ¡Se la come toda! ¡Ay, no! Me siento un poquito malón. O malona, como ustedes quieran. O sea que... Y una señora con unas maletas ahí por la calle... Y la vio la comadre y le dice, comadre, ¿va de viaje o qué? No, me corrió mi marido, le dijo. Ay, pues yo creía que tu marido andaba de fuera, que andaba fuera de la ciudad, yo creía eso. Ay, pues yo también, comadre, yo también.
4: A él lo quieren, lo aman y lo adoran, solo por su... oloroso, el viejo del sombrerón, al VAT.
5: Señorita.
1: Dice que le toques la corneta a los compañeros de la Brigada de Limpieza del Ayuntamiento de Obras Públicas Municipales. A todos los recolectores de basura. ¡Ay, golosos! Te voy a tocar la corneta a todos ellos.
2: ¡Ay, caramba!
1: Yo digo, Iván va a caerse en las mañanitas para el Chuy. El Chuyito, ¿cuál Chuyito? El del pescado. El Chuy del pescado cumpliendo. A ver, ¿qué Chuyito está cumpliendo año ahí? Vamos a tirar las mañanitas, será.
6: Estas

0: Ahí está, pues ahí está, un saludote ahí para Laura Grajeda. Le vamos a chupar el mango hasta que le queden así los pelitos estiraditos a la Laura Grajeda. Así, qué rico. Te agarro el mango, te chupo el mango y el cuerpo. Ah, el chuito de Niza, pues ahí le pusimos a la mañanita al chuito de Niza, muchas felicidades. Dice, compañeros, le dijo, ahí en la chamba, compañero, ¿a ustedes les gustan los corridos? Digo, es que me corrieron de la casa y no tengo dónde ir.
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0: Me dice, le mandó un mensaje al novio, le dice, por su celular, un WhatsApp, y decía, si estás durmiendo, mándame tus sueños. ¡Cling! Si estás riendo, mándame tu sonrisa. ¡Cling! Si lloras, tus lágrimas. Y el novio le contesta, ¡tring! Y si estoy zurrando, ¿qué hago?
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0: Guasón, ese chiste está bien racista, Laurita. Me va a vetar el YouTube, y me va a vetar el TikTok y todo. Ahorita que llegó mi suegro, guasón. Llegó mi suegro ahí con las semibarbies de la calzada y la 15. Le dice, me da un desodorante. Le dice, ¿quieres desodorante de bolitas? No, de axilitas, le dijo, porque en las bolitas me pongo talco, guasonero.
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3: Y ahora sí que vengo, Bobby. Soltero y sabroso.

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2: ¡Fabuloso!

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1: Señorita, a la orden, ¿la llevo?
2: ¡No! Estoy esperando.
3: Fíjate que estaba leyendo, que eres la de cabrón y vago, ahorita lo buscamos, ¿cómo no? Se la mandamos. Nunca permitas que te traten como sopa de marrucha. Tú eres un pozole mamalón, grande, de los que hace tu mamá con amor. Nacen fregones.
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4: Ella quiere duro, duro, duro, duro, duro, que la azote en la pared, pa' allá, que eso no es pa' usted. Duro, duro, duro, duro, duro, que la...
5: ¡Hombre! ¿Qué dice, compadre? Hoy amanecí, hoy en la mañana me levanté con unas ganas de hacer el amor. ¿Y qué pasó, compadre? No, hombre, que salgo, la veo chiquitita, que la agarro, no quería. Me pataleaba, que la meto al granero y yo, uno, dos, tres. ¿Y qué pasó, compadre? A la puerta, compadre. Se abre la puerta y nos ve su mamá. ¿Y qué le dijo? ¡Ve! ¡Ve!
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0: que debemos que agradecer.
1: ¡Eh, huesón! No, que vi una morrita acá, una chiquitita mamá. ¿Y qué le digo, chiquitita mamá? Si Papá Noel no te trae nada este diciembre, recuerda que yo te traigo ganas desde enero, chiquita.
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3: Bien, ando la sombra del Chaca, el hijo perdido de Sergio Vega. El tema se llama Por Debajo de la Mesa. 9:43 minutos, 9:43.

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5: 6:03 a.m. y con esta hora comenzamos Claro y Directo. Le damos la más cordial bienvenida. Les invitamos a que se queden con nosotros en estas 3 horas continuas de información. Va a conocer usted lo que ocurrió en las últimas horas, lo que está pasando en estos momentos y lo que será noticia después en otros espacios aquí en FM 105, el poder de la información. Para usted, de lo que ha pasado en las últimas horas. El robo de moto otra vez en Guaymas. En Empalme no, fíjese. Qué bueno. Pero había estado la tendencia uno y uno. No, todos los días se han cometido robos de vehículos livianos desde la semana pasada hasta hoy en la madrugada, que se robaron otra motocicleta. Tenemos información de robo a comercio en el municipio de Empalme. También otra estafa. Intento, se quedó en intento, lo bueno. De fraude en la compraventa de un vehículo. Esto ocurrió en el municipio de Empalme. Más casos de dengue. Se veía venir. Y no se advierte una estrategia de fumigación después de las lluvias. Es increíble que la Secretaría de Salud no esté preparada para en la temporada de lluvias que comenzó el 15 de mayo, oficialmente la temporada de huracanes, pero ya sabemos que es en estas fechas cuando aumentan las lluvias. De hecho, no ha reforzado su estrategia de fumigación ni en Hermosillo, menos en Guaymas, que no es capital, y que le digo de Empalme, municipio con menos de 100,000 habitantes. Y no es nada más el mosquito Culex, que no es peligroso, es el transmisor del dengue el que preocupa. Por la estadística, por la tendencia y porque se hacía pues necesaria una fumigación fuerte, reforzada. Y no está pasando así, pues se nota, ¿no? Y se va a notar más, lamentablemente. Entonces, ¿qué hay que hacer? Protegernos nosotros. El gobierno no lo está haciendo, obviamente sin dejar de cuestionar al gobierno, pero sí de promover pues fumigación en casa, repelente, sobre todo para niños y para personas de la tercera edad. Tenemos información, entrega de uniformes, ¿para cuándo? Se lo vamos a dar a conocer en este mismo espacio. Además, pues la confirmación de dos cosas. Una, el deceso, que fue pues homicidio, la identificación de los restos humanos encontrados en San José hace algunos meses, y ya se confirmó pues la identidad, se trataba de una persona originaria de Guaymas, y confirmando también la detención de un policía. Lo hizo la fiscalía solo después de que lo diéramos a conocer nosotros. La captura de un agente de la Policía Preventiva Municipal está en prisión preventiva desde hace bastantes días. El 11 de agosto, el 12 de agosto fue vinculado a proceso, y hasta ayer lo confirmaba la fiscalía, es decir, el agente de la Policía Municipal protegido hasta en eso. y el comunicado de prensa no establece que era policía. No importa, pues no está asociado su oficio, su profesión, con el delito que habría cometido según la, la investigación, o el delito por el cual enfrenta cargos, pues siempre diciendo que es inocente hasta que un juez determine lo contrario. Sin embargo, pues el contexto en el que se da pues la detención, y en otros casos se han señalado cuando se trata de uniformados o de servidores públicos, más cuando se trata de polis, si lo dicen, aunque su profesión no esté asociada con el delito que se investiga. En este caso, no. ¿Por? Requete protegido. Sobra decir que le tenemos la información también, como seguimiento de lo que ayer le informamos, que la Comisión de No Promoción y Justicia no ha sesionado para determinar la situación laboral de este elemento de la Policía Preventiva Municipal. ¿Por qué? Pues bueno, la comisaría no lo ha hecho del conocimiento, aunque ya se sabe, pero no lo ha hecho del conocimiento de la comisión, del conocimiento formal, que es pues un oficio, una hojita en donde diga pues que la gente no se ha presentado desde el 8 de agosto, ¿no? El 9 fue la detención. Tenemos información de eso. Hablaremos también la pues empresa que quiere invertir aquí. Lo bueno, lo malo y lo feo de esta inversión, que siguen haciendo trámites para ese proyecto, la empresa, la planta de gas, y todas las consideraciones, le digo, se siguen haciendo algunos trámites, aunque está por orden judicial pues detenido su inicio, es decir, no pueden colocar la primera piedra, pero sí pueden seguir con los trámites en cuestión administrativa, avanzarlo. Y bueno, pues ya asentada aquí la empresa, es decir, le apuesta a que se va a quedar, ¿no? Porque está invirtiendo en programas tipo parecidos para ubicarnos lo que hace el Grupo México. Pero pues no es pago por evento, ¿verdad? No es para el que regalen cosas, no es para que puedan afectar de la manera en la que pretenden, si no cambian, si no adecúan sus procesos aquí en esta ciudad, y más en un área pues que debiera cuidarse, ¿no? Son las 6 de la mañana con 10 minutos. Estaremos hablando de eso y mucho más hoy, que es jueves. Qué impresión, qué rápido se me fue en la semana. Jueves 20 de agosto. ¿Cómo que no les llegó el agua otra vez? Ay, no. ¿Qué hago con la CEA? ¿Qué hacemos con la CEA? Le recuerdo pues que hoy es 20 de agosto y hoy es día San Bernardo. Felicidades a la colonia, a todos los vecinos. Hoy es día San Samuel. Recordamos con cariño a don Samuel Rodríguez. Hoy es día de San Máximo, hoy es día de San Filiberto, es día de San Cristóbal y es día de Leovigildo, un día como hoy. Y hoy es día mundial del mosquito, hoy, por sabe, pero hoy es día del mosquito. Pues felicidades, hay un zancudero. Mucho que celebrar por estos lares. Y hoy, ya sabe que hay días de todo. Y hoy es en el mundo, es día de las papas fritas. En este mundo globalizado, en donde hay productos chatarras, pues que se convierten en emblema, pues es día de la papa frita. Felicidades también. Cómase unas a mi salud. 6 de la mañana con 11 minutos. Ay, y voten por Yair, por favor, porque está nominado. Y es el gran promotor de San Carlos. Hay que devolverle la cortesía. Si usted no ve La Casa de los Famosos, evidentemente no tiene idea de lo que hablamos. Si sí la ve, vote por él porque está nominado. 6 de la mañana con 12 minutos. Pausa y regresamos de lleno con lo que pasó en las últimas horas. Quédese con nosotros, 6 con 12. Buen día.
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1: La proporción económica suele medirse por resultados y no por discursos. Una fotografía con empresarios extranjeros sirve de poco si después no llegan proyectos, empleos, infraestructura y nuevas oportunidades. Bajo esa lógica, debe evaluarse el trabajo que realiza el gobierno de Sonora para colocar al Estado en el radar de inversionistas nacionales y extranjeros. Y aunque falta mucho por hacer, sería injusto afirmar que no existen resultados. Esta semana, Sonora recibió una misión comercial de la Embajada de Indonesia en México, encabezada por el embajador Toferri Primanda Suetigno, acompañado por Bimo Ariwan, ministro consejero, y Charles Panahatan Pasaribu, asesor de asuntos económicos. La visita tiene el propósito concreto de explorar oportunidades de inversión, comercio y colaboración en sectores estratégicos de la entidad. Indonesia puede parecer geográficamente lejana para Sonora, pero precisamente de eso se trata la promoción económica moderna, de ampliar horizontes y buscar capital más allá de los socios tradicionales. El gobernador Alfonso Durazo Montaño y el secretario de Economía y Turismo Roberto Gradillas Pineda han insistido durante esta administración en vender las ventajas competitivas de Sonora y argumentar

0: Momentos existen. Sonora cuenta con casi 600 kilómetros de frontera con Estados Unidos, 1.207 kilómetros de litoral, posición privilegiada frente a la cuenca del Pacífico, producción agroalimentaria, industria, generación de energía y un puerto que durante décadas estuvo muy lejos de desarrollar todo su potencial. Ahí aparece Guaymas como una pieza fundamental. La delegación de Indonesia contempla precisamente una visita al puerto de Guaymas para conocer la infraestructura de Acipona y los proyectos relacionados con la generación eléctrica en Empalme. El objetivo es presentar el corredor Hermosillo-Guaymas, Empalme como una zona capaz de albergar proyectos industriales, energéticos y logísticos. Eso representa una buena noticia para nuestra región. Durante muchos años se habló del potencial del puerto de Guaymas, casi como una promesa permanente. Siempre estaba a punto de despegar, siempre sería la gran plataforma logística del noroeste y siempre faltaba algo para conseguirlo. La diferencia ahora es que existe inversión en infraestructura y, paralelamente, un esfuerzo gubernamental para mostrar esa infraestructura a quienes pueden utilizarla. Porque de poco serviría modernizar un puerto si nadie sale a vender sus ventajas. La administración de Alfonso Durazo ha entendido esa parte. Sonora tiene que competir por las inversiones. Otros estados de México y otras regiones del mundo ofrecen terrenos, infraestructura, incentivos, mano de obra y condiciones logísticas. El capital analiza costos y beneficios antes de decidir dónde instalar una planta, un centro logístico o cualquier proyecto de gran escala. Por eso, recibir delegaciones internacionales, establecer relaciones diplomáticas y sentar frente a frente a empresarios sonorenses con representantes económicos de otros países forma parte de una estrategia necesaria. Pero también se debe mantener los pies sobre la tierra. Sonora todavía enfrenta enormes retos en infraestructura carretera, agua, energía, formación de mano de obra especializada, seguridad y simplificación de trámites solamente en estadísticas oficiales. Precisamente por eso resulta importante abrir puertas. Indonesia representa un mercado gigantesco y una de las economías más importantes del sudeste asiático. Que sus representantes diplomáticos recorran Sonora, conozcan sus sectores productivos y lleguen hasta Guaymas y Empalme, significa que nuestra región está siendo presentada ante nuevos actores internacionales. Después vendrá la parte más difícil, convertir contactos en acuerdos y acuerdos en inversiones. Falta mucho camino, sí. Sonora todavía tiene pendientes importantes y sería exagerado presentar cada visita internacional como una inversión asegurada. Pero también sería mezquino ignorar que existe una estrategia de promoción económica que comienza a colocar al estado frente a nuevos mercados. La ubicación geográfica ayuda, también el mar, la frontera, el puerto y la capacidad productiva. Lo que durante demasiado tiempo faltaba era salir a promover esos factores positivos. Y en esa tarea, al menos Sonora está avanzando.
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0: Dos personas resultaron lesionadas en choque de vehículo registrado en carretera internacional salida norte, a la altura del sector Guaymas Norte. 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
1: A las 3:30 de la mañana se dio cuenta que lo habían dejado a pie. Se trata de Luis Felipe N., tiene 39 años de edad y vive en Las Villas, una colonia que ha sido golpeada por ladrones. También hay ladrones de alto impacto, que usan armas largas e irrumpen en domicilios, pues en casas habitadas, como ha ocurrido en perjuicio, ¿no? Teniendo como víctimas a personas de la tercera edad, como ha pasado en Las Villas. El comisario, vale reconocer, logró contener esos robos, las detenciones de las personas involucradas, que por cierto la fiscalía jamás lo informó. No fueron de la policía municipal, sin embargo colaboraron, colaboró el comisario y el teniente, la tropa no. Pero bueno, el grupo de gente que apoya al comisario de seguridad pública, seguramente serán marinos o total, que la AMIC hizo, permítame por favor, sí realizó detenciones y se contuvo el robo a casa habitación y les volvieron a pegar, pero robo de moto, En buenos días a la orden, señor mío.
2: Aquí estamos dando lata otra vez.
1: No es lata, dígame.
2: Porque si algo de trabajar, ¿no?
1: Ajá.
2: Te estaba oyendo la noticia que vas a dar, de las que das, ¿no? Siempre. Entonces estoy bien oyendo lo de la planta. Esa planta gasífera, bueno, ese amoníaco que quieren hacer aquí en el paraje. Está muy mal, Carlita. Verás cómo nos va a dañar a todos los pescadores. Bueno, yo ya no me embarco, pero a todos, va a dañar. Y si el humo de la sardina se viene, ahora el amoníaco, que es tan peligroso. ¿Cómo vamos a estar? Entonces, como yo te digo, soy morenista 100% porque luego partiera la presidenta. Entonces, lo que yo no entiendo, que si la presidenta llega a aceptar eso, siendo una científica, ¿eh? Está dañando al pueblo. Va a ser como los presidentes anteriores, que quieren el bienestar para ellos y para el pueblo. No, si el pueblo la apoyamos muchísimo, la queremos mucho. No me gustaría que lo aceptara ni a mí ni a nadie, porque nos va a desgraciar al pueblo. Entonces, ¿quién va a apoyar? Va a perder mucha gente. Yo por eso exhorto, Carlita, por tu medio, que tú eres muy inteligente y pasas todo. Le exhorto a todos los morenistas y a de los otros partidos también a que no haya ese proyecto, a ver cómo nos comunicamos con la presidenta, porque eso está muy mal. Más a ella, que es una científica y es la jefa de todo México. Y el pueblo nos estamos quejando. Yo estoy hablando pues, de parte de varios pescadores que somos, de aquí a la cantera, del rastro, de... pero va a dañar mucho a todos, porque se va a llevar toda la costa, desde el Obregón hasta arriba. Hay mucha correntada, pues se lleva todo a un hombre. Nos va a acabar, se va a acabar la pesca. Todo el litoral del Pacífico se va a acabar. Todo, todo. Entonces, ¿cuánta gente nos va a dañar? No sirve eso. ¿Cómo van a poner una planta amonía? Si tantito que se escapa de en el barco, pues, ufa. Y es una fuguita, espera un ataque. Busca muchas maneras. En las plantas también, en las plantas de... poner maquinaria pesada. Tantita fuga que hay, hombre. Mucho, hay mucha acción. Entonces, ahora esas grandísimas que ellas lo van a estar produciendo y reproduciendo. ¿Qué podemos hacer, Carlita? Ay, por medio de ti. Exhorto, como te digo, con todo respeto a todos los morenistas. Hay que hablar con la presidenta, buscar la manera que pueda. Que ya haga saber. Porque nunca tiene mucho que no viene a Paraguay. Más ya ha venido, pues tiene mucho que no viene. A ver eso para que el pueblo, Guaymas y Empalme y Obregón y Hermosillo, todo esto, le expliquemos que no está mal eso. Ella como científica al 100% debe saber. Por eso exhorto a todos los mexicanos, todo el pueblo de México, que apoyemos. Y yo te lo digo 100%, soy morenista. Pero se me hace que si pasa eso va a perder muchos puntos Morena. Muchas gracias, Carlita.
1: Gracias. Gracias. Hasta pronto. Cuando son las 6 de la mañana con 24 minutos y la temperatura a esta hora es de 29 grados. 29 grados Celsius, tan temprano. Ya alcanzando casi los 30 grados. Nada más, estaba, ahorita le concluyo la información del robo de moto en Las Villas. Mande. Buen día, a la orden, señora mía.
3: Te extrañé.
1: Igualmente, yo también, señora.
3: Oye, Carlita.
1: Mande.
3: No sé quién haya hablado anterior a mí. No conozco al señor. Pero sí, tiene muchísima razón. Oiga, ¿a quién se le ocurre? ¿De qué van a servir tanta inversión para el turismo? ¿Tú irías a un puerto donde está una planta de esa a vacacionar? Yo no. Mira, no se necesita tener mucha materia gris en el cerebro y ser muy inteligente para comprender que eso que piensan hacer aquí es algo que, bueno, no sé, ahora otra cosa. La presidenta de México tenía una frase muy sonada y muy sonada y todo lo que tú quieras, y que dice, el pueblo manda. No creo yo eso, nadie creo. Mire, es una cosa que dicen que no va a contaminar, que no hay problema y todo. Y cuando ya la haya, el problema, que lo haya, ¿qué se va a hacer cuando ya esté la planta instalada aquí? ¿Qué se va a hacer? Nada. Nada. Además, es una cosa que aquí no hay hospitales, no hay nada que garantice una emergencia, para nada. Entonces, ¿en qué cabeza cabe poner eso ahí? Eso no es importarle nada a un gobierno que al parecer vende México sin importarle el pueblo. Mira, es sumamente peligrosísimo eso. Para todo mundo, no nomás para el sector pesca, para todo mundo. Pues ahí está una prueba más de que Morena es Morena nada más. Es mi comentario, Carolita, y muchas gracias por escucharme y qué gusto que ya estés aquí. Gracias.
1: Gracias. Hasta pronto. Paréntesis, digo, lo que estaba diciendo el robo de moto. Y más adelante, por supuesto, que abordaremos el tema. Le decía, lo bueno y lo malo y lo feo, como toda inversión, o más que en este caso, por supuesto, que hay focos encendidos, no amarillos de alerta, rojos. Mande. Buen día, la orden.
4: Que habla de nuevo.
1: Muchas gracias, igualmente. Dígame.
4: El tema ese, Carlita, de la planta que quieren hacer. De que está muy mal, yo estoy de acuerdo con las dos personas que hablaron, porque mire, si así pone, a mi nieto lo tiene como lo tiene, ya había hablado yo con usted.
1: Sí.
4: Ahora eso, Carlita, cuánta criatura está naciendo, está creciendo y vamos de mal en peor. Ahora mire, no hubo la vacuna de mi nieto en Obregón. Hasta nuevo aviso.
1: No.
4: Mira cómo estamos. No, hombre. Hasta el día último del mes que entra, le van a hablar a mi hija a ver si hubo la vacuna.
1: ¿Es vacuna para?
4: Para las alergias las que alergias. Tiene mi nieto.
1: Está sí. Bajo tratamiento.
4: Sí.
1: Entonces, ¿cuánto lleva de tratamiento?
4: Ya lleva desde el año pasado.
1: Okay, le dijeron que son de 2 a 3 años, ¿verdad?
4: Sí.
1: 2 años continuos y el último año como tipo de mantenimiento.
4: Ah, entonces,
1: al suspenderlo es un paso hacia atrás.
4: Ah, sí.
1: Lo sé porque un familiar cerca a mi hermano llevó ese tratamiento también en el IMSS, que por una parte dices, bueno, gracias Seguro Social, porque es carísimo, la vacuna cuesta 6,000 pesos,
4: sí,
1: ya sabrá.
4: Sí, exactamente.
1: Pero también es cierto que pues es quien tiene seguridad social merece ese servicio, y sí es un gran retroceso al tratamiento, es decir, haga de cuenta que tiraron a la basura 3-4 meses. Sí.
4: Exactamente, Carlita.
1: Y obviamente es muy difícil. Estamos. ¿Cuántos años tiene su nieto?
4: Va a cumplir 11 años.
1: Uy. se todavía no tiene las digamos que las defensas, ¿no? Si no es ya no es un niño chiquitito, pues, pero siempre es complicado. Y la pasa muy
4: la
1: mal, ¿no?
4: Se levanta, no, sí, hombre, y anda todo el día. Ay, no. No, no, no. Ahora poniendo eso, Carlita, parece que no, pero el ambiente, todo eso jala, pues.
1: Sí.
4: No, no, es un peligro muy grande. Pues yo estoy de acuerdo con las dos personas que hablaron, ¿eh?
1: Gracias.
4: Gracias, hasta luego, Carlita.
1: Gracias, bye. hasta pronto. Nomás para que no queden en el aire los tres comentarios. Y a reserva, le digo, también de señalar las bondades que dice la empresa, ¿no? Tener, el problema es que no cumplen con lo que prometen. Le pongo ejemplos. En Obregón, hace, que será principios de los 2000, permíteme, por favor, hicieron un relleno tipo el de Empalme, que también quedó en la nada, ¿no? Ahí a la entrada. Parecido en la isla Huibulay. Hasta la fecha, quedó en nada. Iban a hacer un proyecto de desarrollo, que porque está, sí, está muy bonito. Nunca volvió a ser lo mismo de antes. ¿Por qué? Porque tiene un lodazal a un lado. Lo que afectó a la pesca hasta la fecha en el paredoncito no lo recupera. Y fue, no terminaron el relleno. Desviaron la corriente, pues. Nunca volvió a pescar igual. En paredón y paredoncito. Esto en Cajeme. Le pongo el ejemplo, permítame por favor, nada más, porque se me ha ido la idea. De Grupo México. Ofrecen en Asipona, otras empresas, Grupo México, digamos, cumple, entre comillas, con algunos programas sociales, programas ambientales y tal, de acercamiento, proximidad social con los vecinos, pero eso no significa que las empresas que le trabajen lo cumplan, o sea, no cumplen con lo que prometieron para protección de vecinos de Punta Arena en el movimiento de minerales. Tampoco Asipona cumple con sus programas con los vecinos. Porque 3-4 vecinos comprados o contratados en la empresa no es todo Punta Arena ni toda la Termo. Pero aunque así tuvieran los programas, no les da derecho a contaminar como lo están haciendo. Mande, son dos. Pasa dentro del contrato, tenía hacer programas sociales, programas educativos, programas ambientales. Lo hizo, digamos que en el primer año, con Antonio Estezarán de alcalde, el primer año del contrato. Y los 14 siguientes, 14 años, jamás tuvo un programa social. Mande. Entonces lo hacen cuando llegan para conquistar y después no, mande. Buenos días.
5: Buenos días.
1: A la orden, buen día.
5: Sí, no, hombre, esas empresas llegan vendiendo espejitos como los españoles llegaron a México para llevarse todo. Te digo algo, hombre. ¿Sabe qué tenemos aquí en Guaymas? ¿Qué apáticos somos? No nos juntamos, no vamos, no hacemos nada de plano. Ahí en Topolobampo tienen parada la planta de amoníaco, pero ya se juntó la raza. Pero aquellos tienen otras expectativas de la vida, miran de frente la vida, nosotros no. Nosotros los sonorenses, y en especial en Guaymas, nos dejamos por todo. Hoy ya estamos todos fregados, hombre. Tenemos la Asipona. Nomás hace viento el grado de contaminación que se va al mar ahí. ¿Qué pasa con el estero de Empalme? Se lo están llevando hace años, no es la misma producción de camarones. Petróleo, tenemos petróleos. Y luego tenemos al PRIAN gobernándonos en Sonora, hombre, no la chimbre, que es cantada, hombre. Y ahora vienen con esa bomba de tiempo. Y te puesto lo que quieres que el pueblo no lo brincar. El gobierno, que los PRIANistas que nos gobiernan, ¿qué? ¿Dónde están?
1: Pues Alfonso Durazo fue postulado por Morena y la coalición de izquierda.
5: No, sí. No, yo no digo que fue postulado por Morena y no tenía el derecho a la réplica tuya, pero déjame te digo algo, Carlita. El que es de sangre azul, no se le quita la sangre azul. Y el que es traidor al país, No se le quita lo traidor al país. Ya metiéndonos en política, ¿qué nos prometió Durazo? Quiero volver a volver a las cooperativas, ¿cuándo y cómo y dónde están? Ay, si no había recibido por Heriberto Aguilar, no nos abrió una ventana de perdida para que fuéramos empezando el cooperativismo. Allá llevamos poco a poquito, pero a paso de menos de burro y menos de tortuga. Pero la llevamos, ¿no? Gracias a Dios. Entonces, yo convoco a la raza, hombre, júntense, vámonos juntando, ay, ¿qué júntense? Vámonos juntando y decirle a ese proyecto que por favor a los que les van a vender los derechos para que hagan las cosas, que no se venden. Porque se van a vender y les van a firmar para que ellos empiecen a poner la primera piedra. Todavía no empiezan a poner la primera piedra. Pero nomás la ponen, es que ya se vendieron los que les dan los derechos. ¿Y quiénes son los que les dan los derechos? Los gobiernos. ¿Y quiénes los gobiernan? Al PRIAN. ¿Y qué le interesa al PRIAN si va a seguir, si nosotros nos pase lo que nos pasa? Eso no se vale ni se va a valer. Pero somos apáticos. Nosotros nos dejamos y nos dejamos y nos dejamos. Y no se vale, raza. Tenemos que echarle guante, porque a eso tenemos que echarle guante, porque nos van a poner otra bomba de tiempo. Ya vamos a tener 4 golpes en la cabeza. El PRIAN, Petróleos Mexicanos, la Cipola, los armadores que se están llevando el Mar de Cortés, que por decreto nos pertenecen. Ay, señor, pero bueno, vamos a ver qué tanta conciencia tiene la raza para que nos juntemos y decirle que no a ese que le va a vender, a ese que va a vender las concesiones, a ese que va a firmar para que ellos tengan un actuar improcedente. ¿Por qué? Porque nos va a afectar y eso no se vale. Pues Carlita, pues es mi comentario,
1: Manuel,
5: muchas gracias.
1: Manuel, aprovecho para preguntar otra cosa. ¿Ya los convocaron? ¿Tienen más o menos fecha de convocatoria para la reunión donde se define el levantamiento de la veda?
5: Honestamente no, está muy hermético eso.
1: Y ya estamos a 20 de agosto.
5: ¿Dijeron?
1: No, le digo, estamos a 20 de agosto, ya en estas fechas era para que supieran al menos cuándo va a ser la reunión, ¿no? Para comenzar en septiembre.
5: Pues en definitiva, mira, nosotros tenemos años que no salimos en septiembre, salimos el 20 de octubre.
1: Sí, es cierto.
5: Pero te digo algo, mira, salió una convocatoria de Puerto Peñasco, que es del 15 al 20 de octubre, de septiembre.
1: Ajá.
5: Y te voy a decir que sí, es que sí le atinarían.
1: Okay.
5: Que sí le atinarían, porque hay camarones.
1: Uh-huh.
5: Hay que ahorita camarones, porque hay cierta relación con los que fueron a la vigilancia, con los plebes esos.
1: Uh-huh.
5: Y si hay camarones como para ir y pegar un arrión bueno el primer viaje, sí, está, sí hay, okay. sí hay puño.
1: Ojalá.
5: Pero pues, no, ojalá no, mijita, ojalá no. Ay, porque yo estuve en Llavaros.
1: Uh-huh. No, ojalá que la fecha se les acomode, pues, que les favorezca.
5: Y sí.
1: Que sea buena marea y no cuando no hay marea, pues que ahí les den la torre.
5: Pero fíjate, te voy a decir algo, Carlita, aquí, honestamente.
1: Uh-huh.
5: Está bien, sí es cierto, mira, nosotros tenemos que salir en los cuartos menguantes, uh-huh. cuando está la marea, cuando sí. está más parada el agua, que no están los correntadones.
1: Uh-huh.
5: Pero ¿sabes a quién le raja mucho la autoridad? Uh-huh. ¿A quién se abusan de ellos, año con año abusan de ellos?
1: Uh-huh.
5: A los de Rivera.
1: Sí, pues. Uh-huh.
5: Pobre raza, hombre. Los, uh-huh. De plano las autoridades no tienen conciencia, no dicen, vale, la inversión de estos pobres gentes. Pero a los gobernantes, ¿qué les importa?
1: Y los avienta en las peores mareas, eso siempre ha sido así. O sí, cuando va a llover, o cuando siempre ha sido así.
5: Ojalá y se juntaran los plebes, hombre, de ahí de la cantera, hombre. Del rastro, de la raza que tiene panga. Vámonos juntando, y yo voy con ustedes, no le hacen. Y vamos y hablamos con el senador, porque es el único que voltea a mirar a los pescadores. Vamos y hablamos con él para que le digan los titulares de la Conapesca y de la Inapesca y de todas las autoridades esas corruptas. Corruptas elevados al cuadrado. Porque se vende con el mejor postor. así como me oye, se venden con el mejor postor, con el que le sueltan, con el que le echan más billetes al costal. De hecho, se los dije yo ahora que fue los cursos de la caguama. No, está bien, le digo lo que están haciendo ustedes. Pero explíquenle un poquito más a la raza, para que la raza aprenda a ser excluidores, para que no anden pagando dinero ahí o sepan lo que... Un redero les hace un excluidor, y muchas veces se les hace mal, y por desconocimiento no lo ponen derecho. Ahí llegan con la pesca, les tiene que dar un costal de camarón, porque esos son de costal para arriba, no creas que son de este. Y también la pesquería de las sardinas fue lo que les dije, lo que deben de hacer ustedes. Vayan a vigilen a los ricos que se están robando el mar de costal que por decreto nos pertenece. Vayan a vigilen a los ricos. Agarra un lancha grande de 500, de 7, de 30 toneladas y se lo reparten entre los barcos de la empresa.
1: Okay.
5: Se lo reparten así, te digo en voz en cuello, que se lo reparten entre los barcos de la empresa. Y nomás entren en la noche, verás cómo están las centrifugadoras que sacan el pescado.
1: Bien.
5: Barcos los barcos más grandes, 300 toneladas.
1: Okay.
5: Los barcos más grandes de 300 toneladas, carita. En 2 horas lo descargan. Y ¿quién miró? ¿Quién te dijo? Nadie sabe, nadie supo.
1: Bien.
5: Entonces, ¿dónde están las autoridades? ¿Para qué nos sirven las autoridades? ¿Para qué queremos a los gobiernos? ¿Para qué trabajamos? ¿Para pagarles? ¿Qué están haciendo? Automáticamente consultando, están humillando. Y alegan el ampayo, dijo la Manuel Ojeda. Es papá gobierno y papá gobierno manda. Sí, y tiene razón la Manuel Ojeda, papá gobierno manda, pero nosotros les pagamos, Carlita.
1: Okay.
5: ¿Y?
1: Bien.
5: Está bien, Carlita, muchas gracias por haber aceptado la llamada.
1: Gracias, Manuel, hasta pronto.
5: Pues que tenga buen día.
1: Igualmente, buen día. Tengo identificación, pausa, pendiente la información del robo de motocicleta y más, quédese con nosotros, 641.
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9: Cuantioso robo se registró en el sector Fátima, donde un comerciante dedicado a la venta en tianguis encontró violentada la bodega que utiliza para almacenar mercancía, herramientas y diversos artículos, luego de permanecer una semana fuera de la ciudad.
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0: estaban en un árbol, que por eso estaba haciendo corto, que iban a venir, y ayer no se pararon para nada. El 071 no lo contestan, de todos los teléfonos que hablamos, no contestan el teléfono.
1: Es decir, no tiene número de reporte.
0: Pues tengo uno ahí, pero no sé ni dónde lo tengo, porque ya ayer todo el día estuve marcando y no me contestaron. La última vez que me contestaron, que fui a comisión directamente, me dijeron, van a ir porque andamos consiguiendo una grúa, que no sé qué, para que se suban a cortar las ramas, pero jamás se pararon en todo el día.
1: A ver, dígame la dirección, por favor.
0: Es calle del, aquí en el Golfo de California, por la calle del que va al puente.
1: ¿Pero cuál es la calle que va al puente, la dirección?
0: Pues exactamente no sé cuál es, oiga, la dirección. Híjole, pero
1: no se sabe la dirección de su casa.
0: Ya vinieron los de comisión.
1: Amiga, se me complica ayudarla así si no me da la dirección de su casa.
0: Es lote 42, manzana 14.
1: Ok. Manzana 14, Golfo. Ok.
0: Desde el lunes, oiga, estoy sin luz. Ya se me echó a perder la insulina que tenía.
1: Ay, no.
0: Porque puro hielo y hielo, se compre, compre, compre. Y ayer era lo que fui a la comisión y vine. Y ya cuando vine ya no tenía nada de hielo y pues se me echó a perder ya. Y yo la compro pues porque a mí no me la dan en el seguro.
1: Peor tantito. Ok. Ya lo pasé. Espero que resuelvan. Sale.
0: Ándele, pues muchas gracias.
1: Gracias a usted. Hasta pronto.
0: Adiós.
1: A las 6 de la mañana con 46 minutos y la temperatura sigue siendo de 29 grados Celsius. Le digo que ya puso el reporte, ya llamó al 911. Bueno, está esperando ahorita a que llegue la policía. Mande. Muy bien, mande la orden, señor Zamorano.
2: Aquí la chamba, gracias a Dios ya.
1: Qué bueno.
2: Está muy sofocado el tiempo.
1: Está muy, sí, la verdad que sí, porque está muy alta la temperatura para la hora que es, ¿no? 30 grados.
2: Ahí le sigue mandando saludos a Alfredo León.
1: Ok, está bien.
2: Gracias.
1: Gracias, que tenga buen día. Gracias por llamar. Hasta pronto. Voy a sacar mensajes, ya concluí lo de las villas. Y ni vigilancia hay en la veda del camarón. Me dicen, yo sé lo que dice el señor, pero todo el año sacan y sacan camarón, no respetan vedas, por eso no hay camarón. Cuando salen, mande. Buenos días, hola Moni.
3: ¿Cómo estás?
1: Muy bien, ¿y tú?
3: Bien, también.
1: Qué bueno.
3: El martes nos mandaron la luz de la noche, pero ayer no se pude hablar porque mi mamá no había apagado el teléfono.
1: Ok, pero qué bueno que ya tienes luz.
3: Sí, te invito a comer cuando quieras.
1: Muchas gracias, te mando un abrazo.
3: Una comida bien rica que te guste.
1: Muchas gracias, amiga, sí. Te mando un abrazo.
3: Vaya, amiga.
1: Hasta pronto, qué bueno que ya tienen luz. Simplemente que vean lo que está pasando en Topolobampo, dice el mensaje, para que no dejemos que pongan la planta aquí. Es revisar, más allá de rechazar lo que pensamos nosotros, más allá de rechazar una inversión, es revisarla y revisarla y revisarla y que atiendan de lo que demandan los sectores que pueden ser afectados. Mande. Los que les saben, pues. Dígame a la orden.
4: Bueno. La instalación de esta planta que ha causado tanta controversia, porque si no la quieren en otras ciudades, en otros países, es por algo. Entonces, si va a traer más perjuicio que beneficios, no estoy de acuerdo en que me uno al clamor popular de la gente que no está de acuerdo. Nomás era para hacer ese comentario, licenciada. Buen día.
1: Gracias, buen día. Pues clamor popular. En efecto, no tienen que escuchar esas voces. ¿Me puede felicitar mi esposo? Sí, de que puedo. Edgar Uceta hoy está cumpliendo 50 años, sus primeros 50, de parte de su familia, que lo amamos infinitamente, dice. Muchas felicidades, don Edgar, que la pase bonito. Hola, Maggie, buenos días. Y el secreto... Que le diga a la señora qué tipo de insulina. Yo tengo la de pluma, me dice. Mande. Buen día, Tere, verás. Espérame. Yo tengo glargina, señora, si necesita. Y a la orden, Tere, buen día.
5: Pues te quiero agradecer, Carlita, porque eres una de las que nos apoya mucho, ¿no? Mira, con esta hora, apenas al amanecer,

0: hacer, nos empezó a llegar el agua aquí, lo que es la burócrata. Enviaron primero allá la ampliación, te digo, porque pues tengo amigos, conocidos, que me dijeron que desde temprano les enviaron el agua. Entonces, lo que no se vale, y aparte por la, como está tan difícil el terreno, mis vecinos del callejón, de calle 9, avenida 21, pues se estuvieron comprando pipas de agua, desde luego que tienen que entrar pipas pequeñas, ¿no? Porque batallan mucho para entrar al callejón, pues. Y esa gente fue la que luchó para hacer ese rebombeo, para que no les faltara el agua, y son los últimos en recibir. Bueno, ya nos está llegando, apenas hoy nos tenemos que amanecer, ¿no? Y muchas gracias. Yo sigo sin mis lámparas, se apagaron pues afuera de la calle 9 y la de la 8 siempre está oscuro el bulevar, ¿no? Aquí en Lázaro Cárdenas, ya saben, ahorita voy a reportar otra vez Atención Ciudadana. Y en cuanto a la planta, Carlita, yo la verdad no sé, no entiendo, no nada. Pero yo lo que sí veo con tristeza, que todos los jóvenes se están yendo a buscar un mejor futuro a otra ciudad, a otro país y todo, y estamos quedando en Guaymas. La mayoría somos adultos mayores, no hay oportunidades para los jóvenes. La desalinizadora, pues no sé qué tanto vino a beneficiar, vino oportunidades de trabajo, ay, ¿no? Y esto de la planta, pues no sé mucho. Pepe es el que se da la tarea de mantenerlos informados y ocupados y preocupados. Tenemos tanta belleza natural que es lo único que nos queda, que yo pienso, no sé, que vendría a dañar este el Golfo de California, la belleza natural que tenemos aquí en Guaymas, en Sonora, que cuando anduvo todavía Manuelita, la última vez que vi a Manuelita en las campañas de los pescadores, ¿te acuerdas, Carlita, el barco pirata tan bonito que había? O sea, explotar más la bahía, que se haga algo bonito en el malecón, con las pangas, con yates turísticos, qué sé yo. Algo así dejaría más oportunidad de trabajo a todos. Porque a mí lo que me interesa es la economía de todos, que nos vaya bien a Guaymas, que nos vaya bien a todos. Y le apuesto a que mejor inviertan en otras cosas. Y una planta que creo que pues es de Texas, que nadie la quiere, que no la han puesto en ninguna parte. Y no estamos, ya no está Guaymas para andar experimentando, Carlita. Le apuesto aquí al turismo, pero aquí en Guaymas. Aquí, no sé, unas pequeñas lanchas, yates, algo. ¿Cómo estaba el barco pirata, como te vuelvo a repetir, en su momento? Bien. Muchas gracias, Carlita. Dios los bendiga hoy y siempre.
1: Gracias. Bye. Hasta pronto. Tengo pausa y regreso. 6:52, temperatura 30 grados Celsius. A la orden, buen día. Buenos días, dígame.
2: Hablando aquí, calle Los Alces, Punta de Arena, Falda del Cerno. No tenemos agua.
1: No, ¿en serio? ¿Otra vez?
2: Sí, ayer quedaron de echar, ayer miércoles, uh-huh. Y hasta ahorita no han echado, y los tinacos están vacíos porque no, el domingo que echaron, uh-huh. Que le hablé, uh-huh. Se me pusieron la mitad los tinacos, no se llenaron, uh-huh. Y ahorita no tengo agua en los tinacos.
1: Ok.
2: Por favor.
1: Reportamos, ¿va?
2: Gracias.
1: Por tanto, en Avenida Segunda tampoco tienen, nomás ayúdenme, por favor, para las vecinas de Avenida Segunda, si me dicen si les llegó el agua o no. Pausa y... ¿Es llamada? Sí. Mande. Buen día, la orden.
3: Carlita, gusto que estés por aquí otra vez con nosotros, ¿no?
1: Igualmente, muchas gracias.
3: Que sean breves las personas, por favor, te cuelgan uh-huh. Mi teléfono ahí.
1: Ok.
3: Encendemos la radio para escucharte a ti.
1: No pelee, no sea peleonero. Muy temprano para que ande peleando, desayune, ándele.
3: Pues sí, pues, que, pues sí, como que se cuelgan del terreno, está bien, un comentario, ¿no? Y punto. Y otro día que hagamos otro comentario y ya.
1: ¿Cómo de cuánto así le gustaría, a ver, señor mío peleonero? A ver.
3: Pues más o menos lo que dura una canción, que duran. No, pero se agarran y se cuelgan.
1: Bueno, lo que dura una canción de las actuales, pues ¿ah? Como 2 minutos, pero lo que dura una canción de las viejas duran como 6 minutos las de Luis Miguel.
3: Ah, bueno. Pues sí, uno enciende la radio para escucharte a ti, para las noticias, a ver qué vas a dar, pues no te dejan hablar.
1: Ah, bueno.
3: Disculpen que escuchan todo, no, pero es cierto, se cuelgan, pues.
1: Ah, bueno. Gracias.
3: Okay. Vale, buen día.
1: Buen día, hasta pronto. Pausa y vuelvo.
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1: Faltan 4 minutos para las 7 de la mañana. ¿Cómo hay mensajes sobre la cuestión de las plantas? Ay, se reportó el de comisión, dice. Enterado, se atiende, dice. Por eso es bien importante. Es más rápido con los números de reporte. Pero bueno. Resulta ser que ayer encontraron abandonada debajo del puente de San Carlos, por donde está la capilla de San Judas que puso el hippie. Ahí estaba abandonada una pipa. Y algún automovilista le había reportado al 911. Le tocó ir a la Guardia Nacional. Dijeron, huachicol. Pero no, resulta que la Profuel, se llama la empresa, por falla mecánica, la dejaron ahí. Para la gente, permítame, por favor, que preguntó qué estaba haciendo la Guardia Nacional, que habían localizado en San Carlos y eso. Fue por eso. Mande. Buenos días, a la orden. Avenida Segunda.
9: Sí. Desde aquí, desde el día que yo te hablé, aquí no hemos tenido ni una gotita de agua.
1: Hoy. Uy.
9: Desde aquel día que yo te hablé. Uh-huh. Nada de agua. Ni una gota de agua hemos tenido aquí en la Avenida Segunda. Uh-huh. Bueno, al menos en mi casa. Ajá. Uh-huh. Y no está tapada aquí mi tubería porque ya ha preguntado y no, nadie de los vecinos de la Segunda hemos tenido agua.
1: Sí, porque si no tienen los Alpes, pues es, y ustedes tampoco, si es un problema de presión, porque en la primera sí hay, ¿verdad?
9: Sí, sí, uh-huh. En la primera sí llega.
1: Sí.
9: Pero nosotros no tenemos, uh-huh. y cuando llega a haber agua aquí, nomás aquí en la llavecita aquí que tengo baja, uh-huh. En la llave de jardín,
1: sí.
9: Donde tengo mis matitas ahí, uh-huh. Hasta ahí llega. Ya no me sube ni a lavatrastes, no me echo menos al tinaco, nada, hasta ahí llega.
1: Okay.
9: Entonces, ya es eso, ya lo tengo hasta... Hace mucho que tengo así, hace mucho. Ya esto ya es crónico, ya. Así como dicen los doctores.
1: Sí, ya
9: es
1: sé.
9: Crónico.
1: ¿No? Bueno, buena definición, no es un mal crónico de la sed, es un problema del que está encargado del rebombeo ahí, porque usted le llega por rebombeo, pues es de abajo para arriba, pues. Es un problema de él. Y no lo quieren resolver. Okay, muchas gracias.
9: Ándale, nada más, pues, gracias.
1: Hasta pronto. Bye. Nomás quería confirmar, digo, lo que ya de pronto nos la sabemos de tantas veces que reportan de Tania Añejo, que es el problema, bien lo describió, ¿no? Un mal crónico de la SEA. Mande. Ah, bueno, espéreme. El número de reporte, ¿dónde estás, César Padilla? Aquí. Es el B0. Ajá. ¿Sí? 0865. Es más fácil así. Ya contestó él, pero ayuda más con el número de reporte. Muchas gracias, ya lo pasé. Gracias. Hasta pronto. Y otro reporte que también quedó en nada, pero vaya manera de movilizar a media humanidad, reportaban restos humanos. No fue así, ¿no? Era un animal. Ahorita le digo, mande. Dígame. Los Alpes.
9: Ojalá y con presión.
1: Ok.
9: Gracias, ya están echando agua. A ver, no va con que le ponga presión, con eso me conformo para que se me llenen los tinacos.
1: Ok,
9: gracias.
1: ¿Ya va llegando entonces?
9: Sí, ahorita, fíjese.
1: Ok, gracias. Hasta nomás pronto.
9: Dígale que le eche presión nomás, nada más.
1: Ya gracias. Salió del aire. Hasta pronto. Esto fue en la carretera Libramiento, en la pura curva. Ahí llegaron todas las patrullas de todos los colores y sabores, municipales, estatales, la Guardia Nacional, los marinos, porque reportaron una restos humanos. Le digo, no, fue tal, le adelanto. Permíteme, por favor. En cobija, y era un perrito difunto. Mande. Buenos días.
10: Hablo para reportar Circunvalación Amarillo. Ese camión se atrasa mucho en las mañanas y llego tarde aquí a mi trabajo. Tengo que estar pagando taxi.
1: Al modo, ¿no? Y tan caro que están cobrando.
10: La verdad, sí. Y pues apenas le alcanza a uno ahorita para estar pagando taxi.
1: Ok. Reportado está, sale.
10: A ver si hacen caso, por favor, porque ya van varias veces que me está pasando lo mismo.
1: Ok. Ojalá que atiendan su llamado. Gracias.
10: Muchas gracias.
1: Hasta pronto. Aumentaron la tarifa y obviamente no mejoraron el servicio, ¿no? ¿Por qué? Porque los empresarios mandan. Mande. ¿No hay agua en el banquetón, María Jesús?
11: Nada de agua.
1: Ok, pues es la última casa, ¿no?, del banquetón.
11: Sí, okay. Por favor, manito.
1: Está Bye. Bien. Hasta pronto. Claudia Villegas, ya es hora legal para usted, ya entró. ¿Qué está pasando? Ahorita sí está llegando, se reporta comisión para la amiga del Golfo. Ya se reportó, se atiende, me puso. Permíteme, por favor, nomás para actualizar los reportes. Punta Arena. La segunda está en los Alpes, ahí está medio cayendo agua, pero que está con muy poquita presión, y ya escuché el reporte ahorita se cortó la llamada. Y hubo otro reporte, ya le dije dos, que fueron falsas alarmas, uno más de robo de vehículo. Juraban, la poli estaba emocionado que habían encontrado, que iban a detener a un ladrón. Mande, pero no, dígame. Buenos días, a la orden.
12: Fíjate que será el mono, pero desde que entró este nuevo amigo, este nuevo administrador, ha ido para atrás el asunto del suministro de agua en sí. todas las colonias. Es nunca cierto. Se ha visto. Sí es cierto que se atraviesa el calorón, la época de calor, pero eso no es pretexto porque todos los años ha habido calor y ha habido el suministro apropiado más o menos, se han esmerado, pero ahora en todas las colonias, aquí en la parte alta del estacionamiento Sonora, de por sí, no nos llega mucha presión, chorrito que normalmente mandaban los martes y los viernes, ahora lo mandan el sábado un chorrito, en cuanto se cansa llenar 2,000 litros de la pilita, hasta ahí llegó, ni siquiera llega a los tinacos, y estoy viendo que el clamor en todas las colonias, la misma situación, para mí que es el mono, no está dando palo con bola, y si realmente van a empezar como los anteriores, hay que cambiarlo, y buscar la manera en que, oye, estamos en verano, viene el invierno, y si el invierno sigue igual, una vez que lo cambie. Gracias.
1: Gracias, hasta pronto. El mono al cual se refiere se llama Javier Granich Duarte y el gobierno del estado pues no lo quita. ¿Por qué? No porque sea bueno, porque es evidente que no lo es, sino porque no le importa Guaymas, es así de simple. Retomo, fue en San Jerónimo en donde vecinos reportaron que estaba intentando abrir un vehículo, un Sonata. Es 2013, placas del estado de Sonora, BBY239C. Mande la orden. Buen día, dígame.
13: No, manda el gobierno, manda los corruptos, manda los narcos, manda todo, menos la ley. Gracias.
1: Gracias. Hasta pronto. Y el ciudadano, y la ciudadana. Resulta que llegaron y el dueño, Juan Jesús, el dueño del Sonata, se le cerró el vehículo. O sea, se le botaron los seguros con las llaves puestas. Y el que estaba queriendo abrir el carro, no era el dueño, pero era un cerrajero, pues. Entonces, otra falsa alarma. Pues está bien, nomás que juraban que iban a detener a un ladrón de carros y no. 7:05, 6 minutos. Me voy a la identificación. Ya el termómetro aumentando. ¿Sí? Aumentando grados. Ya a 30 grados Celsius está bien requete sofocado. Así que si va a salir, 31 grados Celsius. Uf. Pinta. Dicen que la máxima será alrededor de 32 grados, no creo. Si apenas son las 7:07 ya. Después de la identificación, le compartiremos lo que está pasando con pues grupos de animalistas, esta confrontación, y la hacemos notar más allá de la relación humana, que de por sí es compleja. Ya escaló, pues ya llegó a denuncias. En este caso es una denuncia por amenaza. Entiendo que la otra parte también denunció. Es una denunciadera. Volvemos 7:07.
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1: Son las 7 de la mañana con 8 minutos. Leo mensaje rapidito. ¿Qué les pasa al gobernador, a los diputados, senadores, ha de ser que ya hagan algo con las empresas de los camiones? Qué rápido se los compran y no les dan un buen servicio a usuarios. Todos trabajamos honradamente para comer. No le hacen caso al diputado. ¿Desde cuándo que está pidiendo que regrese la parada de camión al mercado municipal y no lo pelan? Ya habiendo un estudio del malafamado Consejo Consultivo del Transporte en Sonora, Dice que técnicamente pues la terminal de camiones La Parada debe de estar ahí en el mercado municipal, que es Abelardo entre 20 y 19, y nada que le hacen caso. Es calle 10, avenida 4. Tampoco han mandado agua. ¿Es Yucatán? Un llamado a la CEA. Ayer reportaron también, Claudia, que en la 10 y 10, 11 y 10 del centro no hay agua. A punto de caer, está sostenido por los cables, lote 12, manzana 27, calle Independencia y José Ortiz de Domínguez. Así me gusta que me manden los mensajes, no todos los datos. Ayuda mucho, pues. Oye, qué fea está esa calle, tú. Es de terracería, ay, pero está filosa, ¿no? Las piedras, hoyos. Se va a pasar también a Víctor Partida aprovechando. Toca agua en Perla Marina 1, la echan muy tarde y no trae presión. El domingo tocaba y llegó muy poca. Siempre la echan tarde, el domingo no subió a los tinacos y tuve que comprar agua. Hoy lo mismo, todavía no llega. El coraje es tan caro el tinaco. Y que cuando ha visto que alguien que tenga purificadora se queje de la falta de agua. Qué raro, ¿verdad? Escuché que una señora dijo que tenía para regalar, lo que pasa es que yo ocupo. Aquí hay insulina glargina, venga por ella. Aquí hay. Obviamente traiga su vasito con hielo. Aquí está el refri, le trajeron para donar en la semana. Le puedes dar un grito a la CEA que nos mande presión. Colonia Misión del Sol, ya van tandeos que no echan presión. Y así... mande la orden. Buenos días, dígame. De la Jordan de Empalme, hola.
15: Para decirle a Luis Fuente que se dé una vuelta con Alep, ahí por donde pasa, así como lo hacen los estudiantes, por el cerco de aguas y lodo.
1: ¿Hay fuga de drenaje ahí, verdad?
15: No, hay agua llovida.
1: ¿De la lluvia?
15: Sí, todavía se encharca ahí, donde pasan los estudiantes y a pie y van por el lodo. Yo invito a Luis Fuentes para que haga una vuelta a ver por dónde pasa. Que no anden pavimentando las calles donde no debe. No, se requiere más ayuda, te digo. Es para ir, para salir de la Jordan, para la ladrillera.
1: Ajá, pero la Jordan, las calles de la Jordan están imposibles. La de los camiones, la de los camiones original, ¿no? La principal, pues. Ay, Dios sí, santo pues, bendito. Qué espantosa está. Qué espantoso.
15: Se dé una vuelta para allá de donde pasa, así como decían los estudiantes, que no anden pavimentando donde no se requiere, pues. Se requiere más ahí que en otras partes, anden vaciando donde no debe. Allí eso es donde deben andar ahí haciendo, pavimentando, pues, vaciando. Uh-huh. Y allá por la escuela del kinder que está para atrás, también la Cuauhtémoc. Uh-huh. Ahí también que se dé una vuelta, a ver cómo le hace para pasar, y como decían los estudiantes.
1: Ok.
15: Gracias, Carlita.
1: Gracias. Tenemos añales diciendo de esa vialidad desde que era parte de la ruta urbana. La ruta esa desapareció, se les dio la gana quitarla, pues porque ya no fue negocio de los concesionarios y pues por eso hay esas vagonetas blancas, ¿no? Y que fue opción, que está bien, por cierto. Pero la principal, la de la ruta tradicional de la Jordan, que une Jordan... ¿Qué es la otra? ¿Saguaral? ¡Ay, Madre Santa! Ahí te encargo el cárter. Las piedras es de terracería. Y es la principal, ¿eh? O sea, ni la principal está pavimentada, ya no le digo las demás. Las piedras están filosas. Ya por lo menos un puño de tierra, dice la canción, aventar. Y el paso de los carros ha hecho zanja, pues. Y ahora con las lluvias no me imagino cómo debe estar. Un verdadero cuchitril chiquero. Sí es cierto que esa vialidad pues es parte del rezago que hay, de que todavía sigue siendo el 40% desde que estoy manejando esa cifra, pero pues ¿qué quiere que haga? No la revierten. No, el 40% de Empalme no está pavimentado, ya no somos aquel en polvo, pero...
17: Yo tampoco.
1: Okay. Pero no somos el en polvo, pero casi... O sea, más del 50% está pavimentado, pero eso es desde hace muchos años. Es decir, el esfuerzo que ha hecho el gobierno ha sido repavimentación o rehabilitación de lo que ya está. Vialidades nuevas, o sea, que son de terracería y las pavimentan, han sido muy pocas, la verdad. O sea, pues todo el dinero que se les fue en la Guillermo Prieto y nomás no la terminaban. Desde Laguna, que cínicamente está promoviéndose otra vez. Ojalá que vaya para la Guillermo Prieto, porque fue el primero pues que presupuestó la pavimentación y anda, vete recursos. Y él le siguió otro y otro y otro y otro, ¿no? Hasta que ya se concluyó en la anterior administración, ¿no? Pero la Guillermo Prieto era calle emblemática de corrupción, ¿no? Porque fueron, pues desde Laguna, ¿cuántas administraciones? Laguna, Quiriqui, Pantico y ya 9 años tomó la pavimentación, ni que estuviera tan larga, ¿no? Pues hay otras vialidades también, no digo, una cosa es cuando se repavimentan, es conservación y mantenimiento de calles, pues. Pero la pavimentación de nuevas vialidades, ahí es donde deben echarle, pero muchas más ganas. 7:15 a.m. con 15 minutos. Tengo pausa comercial, regresamos con lo que le decía, la demanda por amenazas entre animalistas. Unos señalan una cosa, otros dicen lo contrario. Pues esta confrontación que le digo, la hacemos notar solo porque ya pues escaló a denuncia penal por amenazas. Volvemos 7:15.
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27: Esta semana rendirá protesta la nueva red de jóvenes que apoyan al Partido Revolucionario Institucional y que tendrá entre sus tareas promover la ideología del tricolor en las colonias. La noticia, aunque parezca increíble en estos tiempos, es buena para el PRI, porque significa que todavía existen jóvenes dispuestos a incorporarse a un partido derrotado, reducido, dividido y desacreditado, y atravesando probablemente la peor crisis de su historia. Eso ya merece reconocimiento, implica hasta cierta valentía, Afiliarse al PRI en sus años gloriosos era relativamente sencillo. El partido tenía presidencia de la República, gubernaturas, alcaldías, diputaciones, presupuesto, estructura y una impresionante capacidad para repartir posiciones. Había fila para entrar. Ahora la cosa es diferente. Los jóvenes que llegan encuentran un PRI pequeño, con pocas posiciones disponibles, escasa presencia territorial y una marca que carga sobre sus tres letras décadas de desgaste. Así que, por lo menos, difícilmente podrán acusarlo de oportunistas. Pero, pensándolo mejor, el principal problema del PRI tampoco son los jóvenes, son los viejos. Y antes de que alguien se ofenda, hablamos de viejos vicios, viejas prácticas, viejas mañas y viejas figuras políticas que parecen inmunes a derrotas electorales, encuestas, reclamos ciudadanos y hasta al paso del tiempo. El PRI sí tiene gente valiosa, tiene cuadros preparados, políticos con experiencia, personas que conocen la administración pública y verdaderos operadores políticos. Incluso conserva algunos estadistas que podrían aportar muchísimo en la reconstrucción de una oposición seria. El pequeño detalle es que buena parte de ellos fueron alejados, ignorados o prácticamente exiliados durante la conducción nacional de Alejandro Alito Moreno, convertido en el gran arquitecto de la autodestrucción priista. Extraña estrategia para salvar un partido, la de correr a quienes piensan diferente y quedarse rodeado de quienes lo aplauden. Y mientras el PRI pierde elecciones, militantes y presencia, sobreviven personajes que representan exactamente aquello de lo que el partido debería intentar desprenderse. Figuras cuestionadas, desgastadas y reprobadas socialmente, que se aferran a las siglas porque descubrieron una extraordinaria fórmula política basada en que perder también puede resultar negocio. Se pierde una elección, pero aparece un regidor plurinominal. Se desploma la votación, pero alcanza para una diputación. El partido se hace cada vez más pequeño, pero algunos siempre encuentran silla. Es una especie de milagro de la representación proporcional. Por eso la nueva red de jóvenes tendrá una tarea bastante más complicada que caminar por las colonias hablando de los principios del revolucionario institucional. Antes de convencer a los ciudadanos de que el PRI cambió, tendrán que convencer al propio PRI de que debe cambiar. Y esa batalla será interesante, porque los jóvenes seguramente llegarán hablando de renovación, redes sociales, nuevas causas, participación ciudadana, transparencia, apertura y formas diferentes de hacer política. Del otro lado, estarán quienes llevan décadas explicando que ellos conocen perfectamente al partido, que siempre se ha hecho así y que todavía falta esperar el turno. El turno puede llegar aproximadamente en el 2047, si bien les va a los jóvenes. El verdadero reto de las nuevas generaciones priistas está adentro, mucho más que afuera. Necesitan conquistar espacios frente a señores que jamás se renovaron, que se resisten a ceder posiciones, que trabajan poco territorio y escuchan todavía menos a quienes vienen detrás. De nada servirá mandar jóvenes a tocar puertas si al momento de repartir candidaturas aparecen exactamente los mismos nombres de siempre. Ninguna campaña de renovación funciona colocando rostro joven al volante, mientras el dinosaurio sigue decidiendo la ruta desde el asiento trasero. Si esos muchachos realmente quieren ayudar al PRI, tendrán que ser incómodos, tendrán que cuestionar, exigir espacios, rechazar imposiciones y demostrar que llegaron para participar y no solamente para cargar banderas, llenar eventos y tomarse la fotografía junto a dirigentes. El PRI necesita jóvenes, claro. Lo interesante será saber si los viejos vicios están dispuestos a permitirles crecer, porque aquel famoso dinosaurio del PRI, que muchos creyeron extinto, parece que todavía respira y, peor todavía, conserva su plurinominal.
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1: Mande. Buenos días, diga.
0: agua por la 14 y la avenida 10. No hemos tenido agua desde el domingo.
1: Sí, lo estoy comentando.
0: Ahí te encargo, pues, y presión, porque para que suban los tinacos, Carlita.
1: Uh-huh. Okay.
0: Ándale, pues, Carlita, que tengas muy buen día, bendiciones.
1: Igualmente, hasta pronto. Paradojas de la vida, son los bomberos, ¿verdad?, que no tienen agua. Ahí en donde está la estación centro. Entonces, en la avenida 10 no hay agua desde la 10 a la 14, según nos están reportando. Pila de la antena tampoco, hacia el fondo. No hay agua. No la han prendido. La Carla no se ha reportado, por cierto. La Carla Beltrán es Saldamando. Le comentábamos sobre... A ver, este perro. Se me hace que me lo mandaron. Voy a buscar, no sé si lo mandaron que se busca o algo así. Ahorita lo comento. Pero a propósito, ¿no?, de animalistas, lo decía ayer, se presentó una denuncia por amenaza. La presentó a las 8:30 de la mañana. Se llama Esmeralda B. En Colinas de Guaymas y Colinas del Viento, de la colonia Colinas. Ella dijo ser, pues, activista y rescatista de perros y gatos. Ella no tiene su domicilio ahí, ella vive en otra parte, pero ahí estaba. Llegó a bordo de su carro, pues, de un vehículo particular, un Focus gris. Ella lo que denunció ante la policía municipal, que agentes llegaron ahí, marcó el 911, que cuando llegó para alimentar animales, una persona que se llama Ángel, que la agredió con palabras altisonantes y agregó que ya estaba, pues, que le dijo groserías, como diciendo, ya estoy harto, pues, de que alimente perros frente a su casa y que se los llevara. La amenazó, según lo que dijo ella. Y dijo que no es la primera vez que esta persona la agredía y que la amenazaba. Los agentes de la Policía Preventiva Municipal hicieron el informe policial homologado por el delito de amenazas. La amenaza es de querella, tiene que ir a ratificar la denuncia la rescatista. Ayer nos decían, esta es una denuncia, ahí actuó bien, acudió más allá de lo que se diga, pues, en redes sociales, unos y otros grupos, pues es una denuncia penal, o sea, acudió a la instancia que corresponde ella. Ayer nos decían que hay otras denuncias también al revés, contra ella o contra el grupo, pues, de la forma en la que están organizados. Como sea, la verdad es que es lamentable, no podemos más que decir, aparte de informarle la denuncia penal que hay por amenazas, no podemos más que lamentar que activistas que protegen animales estén dando tan penoso este espectáculo, confrontándose. Amén de quien tenga la razón. Me parece que ya en este punto ninguno la tiene por la forma en la que han expuesto los señalamientos en redes sociales. La forma. Y son los dos grupos que están enfrentados. No es ni uno ni otro. La forma es penosa, ¿no? Bochornosa, lamentable. Claro, si reciben mensajes de apoyo, es porque así somos, pero en realidad difícilmente alguien va a apoyar expresiones así, de ese bajo nivel, cuando se trata de personas que sí tienen una responsabilidad pública más allá de que sea voluntaria. ¿Por qué? Porque representan a la sociedad ante el gobierno. Es decir, cuando la autoridad estatal o municipal en las diferentes áreas, dependencias que están dedicadas y que fueron creadas para la protección y bienestar animal, convocan a la ciudadanía para determinado programa, iniciativa, foro, programas de ayuda animal, lo hacen a través de estas organizaciones. O sea, no es una convocatoria, a ver, toda la ciudadanía que se acerque a tal hora, a tal punto, porque les vamos a entregar croquetas para sus animalitos, o porque les vamos a dar a conocer tal iniciativa o tal acción que queremos hacer, o porque tenemos una jornada de esterilización. No, lo hacen a través de estos grupos. Es decir, si es una representación que tiene un peso público, y el conocer pues la forma, le digo, más allá de si tiene razón uno u otro, a este punto ya ninguno tiene la razón, como por qué se están peleando de esa manera, ¿no? Mentándosela, diciéndose cosas, metiéndose en el ámbito personal, las dos partes. Lamentable. Ni los animalitos a los que alimentan se pelean así. Y al fin y al cabo, animales son, ¿no? Muy penoso. Y ojalá que las autoridades sí tuvieran a bien pues ser más selectivos en cuanto a quién representa a la ciudadanía, sin dejar de lado la aportación de grupos animalistas a la protección de animales y a la esterilización de animales. Imagínense, son miles los que se esterilizan, la mayoría en jornadas promovidas, gratuitas, por cierto, promovidas por estos grupos de animalistas precisamente. Es decir, no se demerita su labor, su trabajo voluntario, pero al tener una representación pública implica responsabilidades también. Se pueden pelear y demás, ojalá que lo hicieran pues en lo privado o ante instancias, ¿no? Porque de otra manera, sí quedan mal y hacen quedar mal pues a su causa. 7:31 a.m. Por lo demás, hay instancias a las que ha acudido en este caso, ¿no? Que fue la denuncia por amenaza. Ese es el camino, ¿no? Cuando hay algún problema que escala, como al parecer pues ocurrió en Las Colinas. 7:31, identificación, pausa y vuelvo.
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1: Que la avenida Tercera, si hay agua, me dicen. Sí, ya reportaron que iba llegando el agua. Y me mandan un video que estoy descargando. Ahorita que lento tengo el servicio. Por cierto, ¿cómo les ha ido con la línea de Telmex? ¿La registraron? Porque hay una fila, hasta afuera llegaba la fila para registrar el teléfono ayer en Telcel. Le voy a decir a mi esposa que vaya y la recoja. Ah, ok, la insulina. Oye, Carla, ¿sí te ha tocado ver con Don Lencho? Sí, la laguna asquerosa que está verde ahí. Está enorme, pero abarca prácticamente todos los cajones de estacionamiento. Pero se pone verdosa. Ya lo volví a reportar y nada que hacen caso. Le digo, se pone verdosa, ya sabrá lo que huele, pero es fuga de agua limpia. La cosa es que se estanca ahí. Jóvenes como el dipuporro Carlos Mancilla, que golpea a los de Morena, me dicen, debe de ser por la columna. Muy mal, te gritan cosas groseras, al menos la señora que venía aquí a alimentar al terreno, permítame, de enfrente, en Villas de Miramares, a alimentar a los perros, con respeto, les dice uno que se los lleven para que estén cuidados. No, hombre, se te echan encima peor que los animalitos, dice el mensaje. Aquí en Montelolita, espaldas de la cancha, no hay presión de agua, esta ya la pasé. Apenas está saliendo, que apenas va llegando, dice, la acaban de abrir, mande.
13: La laguna de oxidación es la que tiene ahí Don Lencho afuera de la Yáñez. Uh-huh. La vergüenza debe ser del ayuntamiento que hemos tenido. Desde el tiempo del viejo Satrayán en adelante, han invertido miles de millones de pesos ahí. Me ha tocado ver que sacaron toneladas de hicieron un San Juan, pero gigante. Y fíjate que quedó. Supuestamente es un desahogo pluvial.
1: Pluvial, es correcto.
13: Para la lluvia, pero hicieron, dije, ahora sí va a quedar bonito y fuerte porque le están invirtiendo. Son como 2-3 metros hacia abajo que escarbaron, hasta allá, hasta la salida del muro. Uh-huh. Y resulta que está peor ahora la situación y el agua, que ahí están los taxistas también, la tortillería, toda esa parte, de nada sirvió el trabajo. La ridiculez, igual que la que hizo la candidata aquella, la diputada, el puente Douglas, desde aquella vez, más o menos es la misma gente que trabajaron en la administración pública y que sirvieron para nada. Son los mismos personajes. Eso coincide con el comentario que hace ¿cómo se llama lo que leen ustedes ahorita? El comentario que hizo en la 105.
1: ¿El editorial?
13: La editorial, ahí estamos de acuerdo precisamente porque los gobiernos viejos se caracterizan precisamente por este tipo de abusos, de robaderos, de desgracias, porque no les cuesta a ellos, son dinero de nuestros impuestos, aportaciones que supuestamente pudieron haberse utilizado en beneficios que nunca se han hecho para que se sigan haciendo lo mismo en los mismos lugares y los resultados ahí están. Un comentario muy personal, Caliente, gracias.
1: Gracias, hasta pronto. Con el Bebo se hizo, ha habido dos inversiones fuertes ahí, ninguna ha funcionado. Mande. Buenos días, a la orden, dígame. No, a la orden, es el centro 15 y 15.
7: Sí, así es. Ya ves que usted dijo que ayer o antier les había llegado agua ahí donde estaban ustedes, centro.
1: Sí, aquí, pero en la 25, sí. ¿No? Es otro rebombeo.
7: Ah, bueno, aquí nada todavía, ni gotas. No sé qué piensa esta gente, ya de plano, ya ni la muelan, hombre. De plano. El domingo nos llega y no nos mandaron. Ya vamos para el otro domingo, ya mañana que es viernes. Se atira la friegan, ¿qué les cuesta abrirle un rato, unas 2-3 horas y ya el domingo nos mandan oficialmente? Gracias.
1: Disculpa. Gracias. No, a la orden, más paréntesis a lo de la Yáñez. La estancia infantil del ISSSTE ya tiene como dentro de su presupuesto semanal, así como de la caja chica, la compra de pipa. Porque no hay manera de que, o sea, ya resignados a que no les va a llegar el agua. Mande. Que está en la Cerdán y 15. Buen día, la orden.
14: El pequeño comentario. También somos comerciantes, los de la Yáñez.
1: Sí.
14: Para ti, Sebastián, que tanto vas y te echas en cara y presumes que el mercado y que los comerciantes y que somos el mercado, el centro, la principal fuente. Arrímate. Arrímate a la Yañez también, porque también somos comerciantes, todo lo de la 20, 21, 22, donde está el charco. Acuérdate cuando fuiste y te metiste a Lodazal y dijiste, cuando pediste el primer voto. Acuérdate, porque la gente no se le olvida, al menos a mí no se me olvida. Ponte las pilas, Sebastián. Vas y presumes que los comerciantes del mercado, a ver, pues queremos ver resultados, porque esa laguna es pura infección. Ahora, con las lluvias es un polvaderón, es un tierrero toda la Yañez, es un cochinero de polvo. ¿Por qué no manda el ayuntamiento a limpiar? Esto va para el ayuntamiento también. Somos una fuente principal del comercio, donde todo el centro, toda la gente de Guaymas va a comprar, a consumir. Ahí se andan tapando la boca, la cara. Pobre gente, va toda empolvada por tanta tierra, tanta mugrero que hay que se viene con todo el agua. No nomás somos el mercado, somos la 19, la 18, la 17, la 20, la 21, la 22, muchísimos comerciantes, no nomás es tu mundito del mercado. Buen día.
1: Buen día, gracias. En la administración del Bebo, porque ese es el problema viejo, se hizo una obra que costó mucho dinero, que prometía pues que se iban a acabar las inundaciones ahí en esa zona, que fue todo un sistema pluvial, por eso hay rejillas, ¿no? Y como recordaba Barreto, se escarbó, duraron, sí, para una pavimentación normal, era parte de la repavimentación ahí en esa parte. Si para una pavimentación normal duran un chorro ahí porque se le sube el nivel del agua. Recordar que esa parte es relleno. Es recuperado, pues ganado terreno a la bahía. Y eso son obras complejas, pues. Duraron un montón, pero montón, chorro de tiempo cerrada esa parte, afectación a comerciantes, para finalmente concluir, entregar, decir que era maravilloso, primera lluvia, se volvió a inundar, no sirvió. Y así quedó. Llega César Lizárraga, después de que, hay que decirlo también, permite por favor sí reconocer el trabajo que hizo con él, prácticamente el rescate de Guaymas después de Jimena, sí lo hizo bien. Lo que hizo mal fue todo lo demás. Entonces, si el repavimentó, es decir, las dos inversiones fuertes que ha tenido la Yáñez en ese tramo, desde la Abelardo hasta la avenida, ¿qué avenida es? 10, es de esos dos gobiernos, ¿no? Siguió César Lizárraga, también duraron un montón porque se le subía el nivel del agua. Y lo hicieron ya no con el sistema, dejaron ahí lo que está desde adorno, las rejillas esas, pues son pues meritito adorno. Mande. Buenos días, a la orden.
15: Es que cada quien agarre una escobita y limpia su lugar de la tierra. No todo se lo debemos de dejar al gobierno, ni menos al que anda jugando, pues. Digo, es mucho lo que hace, anda todo el día caminando. Y

0: de tu fesa es agua y sí limpian, porque es su pedazo, porque les conviene. Permíteme, por favor, los comerciantes, sí le barren ahí afuera, el personal, los trabajadores de los dueños de locales, permíteme poquitito. Sí le barren, no es tierra acumulada, es agua estancada y no tienen manera, se ocupa máquina para retirarla, porque sí es una gran laguna. Y yo no sé, pero tiene, o sea, hay fuga, es porque llovió, aumentó el nivel, pero es un derrame. Cada que hay agua, derrama poco, pero no corre, se queda estancada. Por eso el agua está enlamada. Por eso el mal olor también. Eso es. La repararon el año pasado. Y volvió a fugar y ya tiene bastante así. O sea, dura muy poquito la reparación. Lo que va a pasar es que, pues, con tanta humedad, no hay concreto que aguante. Al rato va a ser un boquetón ahí y es concreto. Que esa parte, bueno, sí, porque Lorenzo fue la Abelardo la que repavimentó. Esa está desde César Lizárraga, ha durado. Mande. Sí, sí, es fuga.
1: Es fuga y se estanca más con el...
0: Con la lluvia hubo más.
1: Uh-huh. Aparte, todo el agua que llueve baja por... Te das cuenta que es un arroyo ahí. Y toda la basura, árboles, ramas, todo ahí se estanca ahí en Ayaña. Se tapan, hay coladeras, sí. Cada quien barre su pedazo, sí. Pero se pega la tierra, el lodazal. Entonces, con todo respeto a la señora que habló, todo el mundo hacemos la talacha, pero ahí las rejillas abajo están llenas de tierra. Se les ha dicho año con año, lluvia con lluvia, temporada con temporada, tienen que quitar las rejillas, tienen que sacar con una retro, con la manita de chango que le llaman, sacar todo lo atalito de la tierra que tiene adentro estancada. Porque ya hay demasiada tierra pegada abajo y estancada dentro de las rejillas, que ya no, el agua ya no circula y se tapa inmediatamente. No es de dejárselo. Y si el señor camina todo el santo día, pues es muy su problema y muy se quiere ganar la silla, ¿no? Entonces, si él se anda soleando y anda todo el santo día caminando, pues yo creo que ese ya es problema de cada quien. Pero el problema de la basura, del tierrero, del pulverón, sí es problema del ayuntamiento, porque tiene que mandar maquinaria que limpien cada vez que llueve, como lo hacían al principio. Había presidentes peores, sí, pero de perdida mandaban con maquinaria. Ahorita ni maquinaria tienen. Buenos días, mi comentario.
0: Gracias, hasta pronto. Que en ese caso le digo, es fuga, tiene que reparar la fuga, la CA. Primero me dicen, ¿a poco es agua limpia? Yo pensé que era drenaje, porque se estanca el agua. Y obviamente hay basurita orgánica por ahí, pues estancado la humedad provoca lo que estamos viviendo. Y pensar pues que en los tiempos del Bebo, que hoy es parte del gobierno de Morena, dijo que esa obra iba a ser parecida al sistema pluvial que hay en ciudades como Guadalajara o la Ciudad de México. Obviamente no, si le ha tocado estar en la Ciudad de México hay banquetas, señoras, banquetas, pero de Ciudad de México, pues enormes, que son puras rejillas. Es metal, ahí por la oficina de correos, que es hermoso el edificio histórico, toda esa banquetototototota es pluvial. Es decir, sí, por supuesto, llueve a cántaros, pero se abre y a las 2-3 horas ya el caos que provoca pues una lluvia pasa por ese sistema que tienen. Decían que así va a ser igual y pues no. Fueron unas rejillas balazas que se va el agua y no por la basura. Nunca funcionaron. Pero además están mal hechas. Y ahorita es más problema que solución. Y que jamás se resolvió, del problema de inundación.

0: Cada que llueve fuerte, pues ahí que se eleva el nivel, ¿no? De agua y llega a meterse a los locales, todavía que ellos se han protegido y tal, cuando hay lluvias fuertes, fuertes, pues. Así que por lo pronto, ¿qué es? Primero que la SEA repare la fuga, ya la volví a mandar, y después que sea la SEA o el ayuntamiento el que con maquinaria retire el agua, empuje el agua y ya el ayuntamiento es al que le toca realizar la limpieza de las rejillas ahí. Pero primero es la fuga. Sí retiraron la basura que estaba por encimita nada más, pero sí se tienen que, pues no sé qué tipo de artefactos tendrán para meter, porque con una escoba no alcanza, ¿no? Para sacar todo lo que está ahí acumulado. Mande. Ahí me refiero a ese sistema pluvial que no sirve, pues que está de meritito adorno. Mande. Buenos días, a la orden.
1: Sí, llega el agua, pero no trae presión, no pude agarrar ni una lata de agua, Carlita.
0: ¿En dónde es? Ayúdeme, por
1: Es
0: favor.
1: calle 9, avenida 18.
0: Calle 9 y avenida 18. Ok.
1: Sí hay agua, Carlita, sí hay, pero no nos llega a nosotros, allá más para abajo sí llega, ¿eh?
0: Ok.
1: Así que estamos sufriendo por agua nosotros también, Carlita.
0: Ayúdeme con la dirección, por favor.
1: Es calle 8 y 9.
0: Colonia.
1: San Vicente.
0: Ok.
1: Gracias, mija.
0: Gracias.
1: Gracias.
0: Un abrazo, hasta pronto. Reportado está. Tengo pausa y regreso. 7:51 y a ver cómo va el termómetro. Ya sé que frío, pues no está haciendo, ¿verdad? Pero cuánto. ¡Ay! 32 grados Celsius, completamente despejado. Significa un solazo. Ya le actualizaron. La máxima, es que sí se salieron. La máxima es de 37 grados hoy. Pero mañana la máxima está pronosticada a 38 grados Celsius. Será hasta el sábado cuando mejore un poquito el clima. Es decir, de ser un infierno, pasaremos a ser un infierno con algo de fresco. Pero es verano y aquí vivimos. Esa es la temperatura, la natural en esta época, en esta región, que es protegernos, hidratarse. La Coca-Cola no cuenta como hidratación, no sea mañosa, la coquita no cuenta. Es agua sola o suero del que entregan en los hospitales públicos, en el IMSS, en el IMSS Bienestar también, siempre por prescripción médica, porque hasta el suero tiene que ser de acuerdo pues a un criterio médico, ¿no? Su ingesta. Protegerse de los rayos solares, protector solar en farmacias, esas genéricas, venden buenos protectores solares y a precio, digamos, razonables. Es necesario cuidar a los bebés, si los va a sacar, si anda en la vagancia, señor, señora, o anda siendo mandados en el centro a deshoras. Porque después de las 11 de la mañana, nomás por puritita necesidad, ¿no? Se sale a la intemperie. No se olvide de las criaturas, póngales aunque sea un gorrito o algo, si son bebés. Porque de pronto a veces los veo peloncitos o peloncitas y sin nada. Y ella va con su gorrilla. O cuidada con mucho protector solar. O el señor también muy resguardado, comiéndose un raspadote y la pobre criatura con la mollera roja. Tengo pausa comercial y regreso, quédese con nosotros. Me falta lo de la planta, todavía no he llegado.
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0: Voy ya a leer mensajes. Rápido. Muy cierto lo que dice la señora. Somos bien conchudos. Todos quieren que nos hagan aquí en Ocotillo 2 andarnos del ayuntamiento limpiando y la gente tirando basura. Uy, el cuento de nunca acabar. Ya parece deporte. Me parece competencia en Ocotillo. El ayuntamiento limpiando el arroyo y ya lo hacen como risión. No va terminando en una parte y ya hay una bolsa donde limpió, donde empezaron a limpiar. O sea, no, ahí sí, ya el ayuntamiento lo sigue haciendo, pero ya ha tirado la toalla en Ocotillo. Ver hasta que no se venga una inundación. Bueno, como ahí nunca se ha inundado, pues, salvo en Jimena, ¿verdad? Por ahí se inundó todo Guaymas, pero rara vez han pasado por problemas de inundación. Por eso, pues, no le tienen miedo. Checaremos lo de la guardería y banquetón. Sí, en la 15 y 15, lo que le estaba diciendo, gracias a la gente de la CEA, lo que le estaba diciendo que en la Cerdán y... ¿Es Cerdán y 15? Sí. Ahí está la estancia infantil del ISSSTE y compran el agua, aparte de pagar el recibo. Dice, el lunes pasado me habló un número de Hermosillo, contesté a una encuesta morenista porque me mencionaron que si conocía la marca, Celid, etcétera. Mi molestia fue porque preguntan cuántos carros tienes, cuántas recámaras tienes, tu casa, preguntan y pensar son del INEGI. Algún comentario de eso, ahorita no recuerdo, fueron 3 o 4 preguntas como personales o privadas. O que a ellos no les interesa. Y si mi respuesta fue esa pregunta la anulo, no la voy a contestar. ¿Qué sabes de eso? No están metiendo de más. Lo que puede ser, no, es que las encuestas no son así. A mí también me llamaron. Pero lo que puede ser es que no sea ni INEGI ni Morena, sino sean estafadores. Eso es lo que puede ser. Que sea una llamada gancho. Es lo malo, pues, de cuando los partidos políticos anuncian este tipo de mecanismo, de método, que es la encuesta en sus procesos internos. Uno dice, es una encuesta de Morena y pues has escuchado tanto, porque andan por todos lados los aspirantes, que dices, ha de ser cierto, pero no necesariamente lo es, pues. Eso es lo que creo que es una estafa. Porque no, ni al caso lo de los carros, lo de... me llamaron, pero no me preguntaron eso. He preguntado, pero sí, muy lentos para hacer las preguntas. Pero cuidado con esas llamadas. Qué bueno que no las contestó. Carla, ahí está ese estancamiento de agua de las lluvias, no es fuga de agua. Tengo mis dudas, pero bueno, se lo voy a pasar al ayuntamiento. Pero según yo, es fuga, pero bueno. Dice, Laguna Verde, foco de infección y de moscas, es la que está en el arroyo de los Ocotillos. Milagro que no hay basura, pero sí está verde. Y la calle de San Jerónimo, la calle del Cerezo, está sucia de basura. La gente saca la basura, da lástima. Acaban de limpiar y está horrible de sucia. Y me dicen, ¿quién podrá venir por este bulto de tierra que dejaron en el sitio de taxi Tufesa? ¿Qué es lo que le decía? Si bien, pues ahí se los dejaron, porque pues sí limpiaron el ayuntamiento y no es correcto, digamos, caray, señores taxistas, ayúdense también poquito, no es tanto, hombre, no es tanto, ahí sí pueden limpiar, que los del empleo temporal no está bien hacer eso. Telmisartán, pues no sé si le sirva, aquí sí, a ver, ahorita le voy a preguntar. Si le sirve, es que estoy buscando los sartán. Me pidieron para la güerita de aquí de enfrente, no ha de tener el listezón. Y ¿qué más? ¿Qué más? Rápido. Ah, el perrito este se llama Cleto. Es un pitbull blanco, macho. Tienen rato buscándolo ya. Es el 622-173-3555. 622-173-3555. Yo estoy casi segura que me mandaron una foto, pero para encontrarlo. Un pitbull blanco, es casi pitbull. Alguien me mandó una foto de él, pero no sé si me la mandó porque lo buscaban o porque lo encontró. Cuando estaba buscando al otro, el dueño del casi pitbull gris, que ya lo encontraron, se llama Toby, ya está con sus dueños. Se asustó por los truenos, rayos y centellas que cayeron. Presión para Misión del Sol. Ya lo mandé. Y este video que me mandan es de... Le voy a bajar el volumen. Rápido, rápido, rápido. Pues no sé de qué es. Ah, ¿los cables será? ¿O de qué me lo manda? Es que lo tendría que escuchar y pues no voy a poder. Me dicen... Aquí por más dejados... es que se me va el mensaje. Se me encima en otros. ¿Crees tú que sirva de algo que se pongan... Que se opongan a que hagan ese proyecto de esa planta? Dañaría el ecosistema. Aquí por más dejados... y ya ves, en Topolobampo se lo pararon. Se lo pararon. Ah, ok. Lo detuvieron en el proyecto. Sí, yo tengo dos cajas de los sartán, pero ya me vine al trabajo. Igual y mañana te los llevo. Gracias. En Niza también no les gusta la limpieza. Tienen un jardín del lado derecho al final donde llegan los camiones. Mal limpian y al rato están tirando colchones, salan refrigeradores y bolsas con basura. Son las 8 de la mañana con 3 minutos. La C acaba de mandar su tandeo a ver si tiene alguna nota. No, no tiene ninguna nota, es decir, el tandeo está normal, lo normal es que pues no sirva. 8:03, acá otro, porque ya voy a regresar con la planta. Hay gente que ya perdió la cita por falta de dinero para prestarle al IMSS, no lo entiendo. Que no hay citas y que hay un solo traumatólogo, nos mandan sin viáticos y aún seguimos sin recuperar el apoyo que te dan para trasladarte, que son como 600 pesos. Salieron de vacaciones los traumatólogos, que hay, sí hay, pero están de vacaciones. En Bellavista seguimos con el problema de la basura, ya para 3 semanas, que no pasa. Y se moja la basura, ¿no? Y más dengue. Callejón Primero, no hay agua. Y me lo mandó a las 7:36, ayúdeme diciendo si ya llegó a Callejón Primero, por favor. El Montelolita hubo agua. Dice, gracias al que bombea. Y me habían dicho que no, fíjese. 8:04, identificación, Radio Tianguis y vuelvo.
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0: Adelante.
1: Muy buenos días. Vendo dos pandas. Una de 16 pies, una de 25 pies, un motor de 50 caballos, un Mercury. Muy bueno y barato. Hablar, por favor, al 622-152-1235. Bonito día.

0: Adelante.
1: Buenos días. Vendo casa en Colonia Yucatán. Vendo un cilindro de gas y un diablito chico. Hablar, por favor, al 622-114-5241. Gracias.

0: Son las 8 de la mañana con 7 minutos. ¿Cómo va la historia que le hemos compartido desde que se anunciara el proyecto que fue a mediados del sexenio de Alfonso Durazo? La famosa planta de licuefacción en Bahía Catalina. El proyecto, el denominado Amigo LNG, que contempla, pues, con la participación de esa empresa y otras, que ahorita le voy a decir cuáles, la inversión que ha dicho el gobierno, información oficial, $6,800 millones, dividido en dos etapas, $3,400 millones cada una para recibir gas natural de, ¿dónde es? De Texas, licuarlo en Guaymas, que es enfriarlo hasta que se hace líquido, y por barco enviarlo a mercados asiáticos, India, Japón, Corea, Indonesia, y la empresa habla de que son 60 hectáreas con acceso a aguas profundas, dos muelles, para recibir a buques de hasta 216,000 metros cúbicos, o sea, enormes, y capacidad de almacenamiento de alrededor de 290,000 metros cúbicos, o sea, enormes. La empresa DW, el 27 de julio, que es lo más reciente, obtuvo el contrato de ingeniería, adquisición y construcción relacionado con el desarrollo de las instalaciones flotantes del proyecto, que pudiera ser, pues, la planta flotante más grande del mundo. Y además, ya van a empezar a llegar las piezas, ya salieron, ¿no? Pero no van a poder comenzar porque hay un juicio de amparo que incluye, pues, a varios proyectos de gas natural, tanto en Sonora como en Sinaloa, y entre ellos la de la terminal de licuefacción de almacenamiento LNG, Amigo, aquí en Guaymas. Es decir, no pueden comenzar. Lo que pueden hacer, que es lo que están haciendo, es continuar con los trámites, pero los trámites los otorga el gobierno. Han sido lentos por lo mismo, porque no se ha resuelto el tema en la Suprema Corte. Está la suspensión provisional y tendrían para el mes que viene, si no es que los magistrados sorprenden con una resolución antes, el mes de septiembre, probablemente que resolver si otorgan la suspensión definitiva o revierten, revierten la suspensión. Entonces, ya Amigo, pues, está invirtiendo, ya lo sabe usted. Entiendo que ahora que, ay, la torre, tengo que ir a comerciales. Ahora que no estuvimos nosotros, fue cuando ya se dio a conocer como empresa amigable, con compromiso social, ya lo sabe, está entregando cosas. ¿Qué cosas sabe? En algunas colonias, al menos así ha compartido la información, nos ha llegado información también a nosotros. La verdad no la he visto a detalle, porque entiendo de qué se trata. Después de la pausa, digo, van a estar aquí para pues darse a conocer, y es seguramente es parte de los acuerdos a los que llega con el gobierno, que es el gobierno federal, pero pues eso no significa que sea amigable ni que sustituya una cosa por otra. Es decir, si regalan cosas, si van a hacer comités ambientales, si van a ir a las escuelas, son la verdad, iniciativas que de hecho está una vigente, que es la de Grupo México, es la que digamos que se ha mantenido, ¿no? Maquila seguramente hace lo propio también, pero eso no sustituye la obligación que tienen primero de socializar su inversión, pero no socializarla en redes sociales o en comunicados de prensa del gobierno, porque si bien es un proyecto generador de empleos, sí lo es, pues tampoco se van a otorgar empleos a que al costo, no en el medio ambiente. Mande. Buenos días, a la orden.
1: ¿Aquí le subiste que le iban a mandar agua?
0: Ahorita checo si está en el tandeo, porque ya lo mandaron el tandeo.
1: Ah, bueno, gracias.
0: Sale. Gracias, hasta pronto. Así que, bueno, después de la pausa le seguimos con eso. Y hasta ahorita, pues, información de verdad, real, certera, que de garantías no han dado. O sea, el decir que es una inversión de tantos miles de millones de pesos y que va a ser la empresa de licuefacción más grande, de la planta flotante más grande del mundo, pues no es ninguna garantía de que no va a afectar al medio ambiente por la zona en la que se hizo. O sea, no escogieron un lugar que ya está contaminado, escogieron el lugar más limpio de la bahía. Todo lo demás está contaminado. En Bahía Catalina es el área virgen de la bahía que está completamente limpia. Será por eso, ¿verdad? Porque la mano humana no había llegado. Entonces, sin satanizar el proyecto, también hay que decir que pueden ser miles de millones de dólares, como lo son. Pueden ser cientos o miles de empleos. Pero es un proyecto que Guaymas, para empezar, no conoce. Y que, siendo una inversión tan importante, debe de conocer como sus consecuencias. Incluso pudiera ser por otras cosas. Han convocado a plebiscitos, a consultas ciudadanas.

0: aforos, cuando está en juego mucho la naturaleza, los recursos naturales, ¿cuánto vale? Pues su valor no se puede medir, pues. Y aparte, hay normas ambientales. Entonces vamos a hablar de eso ya para cerrar el tema después de comerciales 8:15.
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0: A la orden, buen día. Buenos días, mándeme.
10: Carlita, ¿ya leyó el tandeo de la CIA?
0: No lo leo al aire, pero dígame, ¿de dónde llama? ¿Dónde no
10: aquí
0: tiene?
10: En el centro, en la calle 15.
0: Ah, ya estoy comentando.
10: ¿Qué? Es que voy llegando, que a sacarme sangre y voy llegando.
0: Sí, estoy comentando que no tienen agua en esa parte, sale.
10: Ah, bueno, ¿y cuándo va a llegar Caetano?
0: No me han dicho. Ahorita tengo el tandeo y lo checo, sale.
10: Bueno, muchísimas gracias, Carlita.
0: Pero amén de que venga, pero que mande, ¿no? Fobiste, sí está. Sí está, se supone que ahorita debe de haber agua y no hay. ¿Y centro? ¿Tengo centro? No está el centro. No está Muralla, Yucatán, Cantera. El rombo de la 27 y 18, 28 y 17, 31 y 17. No está el centro. No han dicho nada, Claudia, de la falta de agua en la parte del centro, la que ya hemos dicho. Desde la 10, bomberos, la 15, ¿no? Y estoy con la planta de licuefacción. Evidencia. Lo voy a leer porque estuvimos buscando estudios que son un montón e hice un resumen del resumen, corto. Evidencia científica hay, antecedentes reales de impacto y riesgos ambientales asociados a planta de licuefacción de gas natural, las que llaman LNG. Tampoco significa que vaya a provocar un desastre natural. ¿De qué depende también del sitio, de la tecnología, del manejo de emisiones y de las medidas ambientales? Nada de eso se ha dado a conocer. Y debió para nosotros haber foros, hacen foros de todo, de disque iniciativas, hacen consultas hasta que si a quién quieres, a fulano de tal o a sutano. Bueno, era en el sexenio pasado, hasta eso, la presidenta de la República, la actual, no ha hecho consultas innecesarias. Esto ameritaría algo así. Los riesgos ambientales y sobre todo las decisiones tomadas a partir en Texas, a partir de estudios realizados a plantas de Texas, que es desde allá van a mandar el gas, mande. ¿Qué, perdón?
9: Que se me olvidó decirte que se nos hizo perder el pollo.
0: Me imagino, sí, por la falta de luz, ¿verdad?
9: Sí, y no sabes qué pasó en el Banamés ayer.
0: ¿En dónde?
9: En el Banamés.
0: No, ¿por qué?
9: Porque ayer que íbamos a apagar el teléfono estaba una patrulla y no llegó la Cruz Roja.
0: Alguien se había sentido mal, pero ahorita pregunto, ¿a qué horas eran?
9: Como a las 10.
0: Ahorita voy a preguntar, sale.
9: Si te gusta el pollo, pues cuando vengas te vamos a hacer pollo.
0: Muchas gracias. Sí. Hasta pronto.
9: Bye.
0: Entonces, le digo, estoy leyendo porque para no errarle. Porque experta en el tema, evidentemente no. Los riesgos, lo que está comprobado en las emisiones atmosféricas, para convertir el gas en líquido se debe de enfriar a 162 grados, proceso que consume mucha energía. Las instalaciones pueden emitir óxidos de nitrógeno, monóxido de carbono, partículas, compuestos orgánicos volátiles y gases de efecto invernadero. Mande.
11: Está diciendo Zaida, en el ofrecimiento Sonora, tenemos una semana sin agua. Para que este mono que está ahorita ahí como encargado se mueva, sino que renuncie, porque sinceramente es un caos general el problema del agua. Del sábado pasado tenían que haber mandado el sábado y el martes. Ni el sábado ni el martes. Y supuestamente en casos de gravedad donde se repararon todos los pozos supuestamente por falta de electricidad, ya tenían que estar mandando en los lugares donde no habían mandado. Y estamos viendo que puras promesas nomás. Gente de la calle 15, avenida 6 y la avenida 7 y 8, todo ese sector también de mi familia por allá, tampoco han tenido agua, y estamos hablando de la zona centro donde nunca había faltado el agua. Entonces, ¿qué es lo que está pasando? Agua sí hay, los pozos están trabajando, es el mono, pues. Los vamos a hay que señalarlo para irlo quemando, porque no podemos seguir así y estamos en mero calorón ahorita. Gracias, Carlita.
0: Gracias, hasta pronto. El mono, denominado Javier Granich. Sigo leyendo para no errarle, le digo. El estudio científico, el más reciente, y tengo la fuente, se publicó en 2026, o sea, este mismo año, es el mes de abril. Se analizaron cuatro terminales que están instaladas en Estados Unidos y se concluyó que las plantas LNG, es decir, de gas natural, pueden contribuir de manera importante a la contaminación por NO2, que es monóxido de carbono, en comunidades cercanas. Y dan la distancia, ¿no? Estimó efectos potenciales sobre enfermedades respiratorias y asma infantil. Esto por emisiones. Ya no le digo en el agua. Demostrado que existen fugas de metano. Investigadores realizaron mediciones directas. Es el mismo estudio, ¿no? El de abril del 2026. En tres plantas de licuefacción. Y encontraron pérdidas promedio equivalentes al 0.07 del gas, es decir, del gas que se procesa se fuga 0.07. Y ahorita voy con el de Texas, mande. Buenos días.
12: Sí, si te acordarás, hace muchos años empezaron a tirar unos tubos por el lado de Walmart, de todo eso por allá, unos tubos que venían y decían que iba a pasar un gas. Y siguieron para las playitas. Todavía esos tubos. No sé, que parece ser que hicieron una prueba y hubo un escape.
0: No, de hecho funciona. Funciona con normalidad.
12: Ah, entonces, Carlita, mi pensar es este. ¿Por qué, si es una compañía de Texas la que va a poner eso, por qué no lo ponen allá en sus tierras? Los americanos tienen mucho.
0: A eso voy.
12: Y tienen mucho mar, tienen mucha parte. ¿Por qué? ¿Sabe por qué? Porque el gobierno sí le interesan sus habitantes. Y el gobierno procura alejar los peligros. Entonces, ya encontraron aquí en México, ya ves, todo México está invadido de esas plantas. Ahorita está ardiendo un pozo, un tanque por allá, quién sabe por dónde, por Colima, por allá, que no lo pueden apagar. Entonces, ¿qué está pasando con nuestro gobierno? ¿Por qué nos está trayendo tantos peligros? Ahí tienes Topolobampo. ¿Así quieren que empecemos también aquí? Ahí tienen todo lo que ha hecho Morena. Todo se descarrila, todo se explota, todo, todo. ¿Así quieren también? ¿O qué están pensando? Acabar con todo, con todos nosotros, con todos los mexicanos. Ese es mi modo de pensar, dispénsame.
0: No, gracias, muy respetable. Gracias, uh-huh. hasta pronto, amiga. Y me parece que una buena parte de la ciudadanía piensa lo mismo. Ahí voy con lo de Texas. Durante 16 meses, por reclamos, exigencias, peticiones de grupos ambientalistas, se hizo un estudio en las plantas de Luisiana, de Corpus Christi y de Sabine en Texas. Se detectaron, y esto es el fundamento científico, por ese estudio de 16 meses, suficientes para confirmar emisiones reales y sustanciales de metales. Que se encontró que en esas instalaciones el CO2 representaba más del 95% de las emisiones de gases de efecto invernadero. Y es decir, las emisiones existen y son medibles. Ahora vamos con el mar. Desde el dragado, la modificación de las costas, la construcción de muelles, todo lo que va a implicar la instalación de esta planta de licuefacción. Esto va a ser después de la identificación y de la pausa. Sin, le digo, satanizar el proyecto, solo decir que por estos estudios, pues debe el gobierno, que es el que tiene que rendirle cuentas a la ciudadanía, no esta empresa. Debe de rendir cuentas, de dar garantías de que a pesar de todos esos estudios, pues no va a haber una afectación. Entonces, ¿por qué no se hizo esta planta de licuefacción tan grande que va a generar tantos beneficios, como dice el gobierno, en Texas, si es desde Texas de donde mandan, desde donde van a mandar pues la carga, lo que se va a procesar? Habiendo en Texas otras plantas de licuefacción, pues porque por estos estudios, justo por eso no se hizo allá. 8 de la mañana con 30 minutos, vuelvo.
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3: Por violencia familiar fue detenido un agente de la Policía Preventiva Municipal de Guaymas después de que su propio padre lo denunciara por presuntamente ejercer agresiones en su contra y sacarlo por la fuerza de su domicilio, ubicado en la colonia Miguel Hidalgo.
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0: Nos quedamos en los efectos de plantas de licuefacción en el mar. Estudio del Departamento de Energía de Estados Unidos, son documentos públicos. Se reconoce como impacto potencial de terminales de LNG. Esto igual a partir de estudios de 16 meses en plantas de Texas. Impacto de el dragado, modificación de costas, construcción de muelles, disposición de sedimentos, erosión, afectaciones a hábitats acuáticos y costeros y riesgo de introducción de especies invasoras mediante agua de lastre de los buques. Y les sigo. Mande. Muy bien, a la orden.
25: Ser conspiranoico. Esta situación es la que están mostrando, ¿no? Regularmente suele guardarse las cosas que estoy mencionando como los datos importantes. Pero si eso es tan evidente, ¿qué están escondiendo, Carla? Porque todo esto alarma, ¿no? Y provoca pánico a las personas, causa caos, las personas se asustan. Hay muchas cosas ahí por medio que usted sabe que se entiende, ¿no? Pero ¿qué están escondiendo? ¿Qué habrá aquí en el Golfo de California que no quieren decirnos que hay? Y que esconder a Sonora que los gobernantes y los poderosos saben. Yo pienso que eso apunta más allá que a la misma situación de la que está usted exponiendo ahorita, del gas natural y de la planta, ¿no? Entonces yo pienso que hay algo más profundo. Los niños tienen mucho tiempo queriendo quedarse con el Golfo de California, ¿okay? Y están diciéndolo, como lo dijeron de manera descarada, que el Golfo de México se llamaría Golfo de América. Y cuando los niños muestran interés en algo, siempre hacen alaraca y levantan cortinas de humo, ¿no? Guerras de bandera falsa y cosas así. No pienso que esto es algo así, porque el verdadero interés está en el mar de nosotros. Yo es mi opinión. Buenos días, Carla.
0: Buenos días. Muchas gracias. Y le sigo que ahorita con eso, ¿no? El criterio de Estados Unidos con el riesgo de que nos quiten la visa. No, no es cierto. Algunas instalaciones, estoy leyendo, ya le dije por qué. Y barcos requieren enormes cantidades de agua para procesos de enfriamiento. En evaluación ambiental del proyecto Alaska LNG, se calculó que los buques podrían tomar alrededor de 13.3 millones de galones de agua por embarcación durante 24 horas con efectos sobre plancton. Por tanto, tendrían pues que explicar cómo van a ser los procesos, nomás, ¿no? Nomás así como por encimita de dragado, circulación de agua, sedimento, peces, larvas, plancton, mamíferos marinos y pesquerías. Ahora, lo comprobable que ha ocurrido en otras plantas de licuefacción, comprobable, hablando de incidentes. Mande, se cortó. Me sigo. 2022, de los más recientes, la explosión seguida de incendio en la planta de Freeport. Mande. Texas.
4: Desmochada por andar haciendo esos panchos.
0: Gracias. Hasta pronto. Allá, el gobierno federal abrió una investigación. Mande la orden. Bueno. A la orden, buen día. Buenos días, dígame. Sí, gracias. Hasta pronto. Y la autoridad federal me quedé en que abrió una investigación, determinaron que existían condiciones que representaban un riesgo para la seguridad, la propiedad o el medio ambiente. Si bien en aquella ocasión no hubo personas ni fallecidas ni siquiera lesionados, y el impacto afuera de las instalaciones no se confirmó, pero detuvieron las operaciones de la planta y tuvieron que realizar correcciones. En Estados Unidos, que dar un permiso de esos no es como aquí. Tuvieron que corregir porque aceptaron ante la autoridad federal en un proceso judicial que se habían equivocado, que había fallas en sus procesos. Autorizaron el reinicio. Ahorita opera en la planta. Pero después de eso, ya no se autorizaron plantas de licuefacción ahí en Texas, que son los que están mandando para acá. Y hay un reconocimiento que también está en documentos públicos por parte de la autoridad en Estados Unidos, por sus siglas. La que se encarga de eso es PHMSA. Y cito textual lo que ha reconocido esta autoridad, el documento es público. En Estados Unidos, peligros físicos asociados al LNG, que son plantas de gas natural, los incendios de charco, nubes de vapor, inflamables, incendios y efectos criogénicos. Al mismo tiempo, las plantas modernas, hay que admitir, dice el documento, que incorporan múltiples sistemas de contención, detección y supresión precisamente para disminuir esos riesgos. Faltaría ver si la planta de aquí de Guaymas los va a incluir. Entonces, por sí misma, decir que una planta de licuefacción es peligrosa, pues no, porque operan en otras partes del mundo. Y le puse el ejemplo de Texas. Le pusimos el ejemplo de Texas y nos pusimos a buscar documentos públicos que están a su alcance también en la red. sobre todo de Texas, porque es desde Texas, desde donde van a mandar el gas. Decíamos, bueno, si en Texas es en donde hay pues más plantas de licuefacción en Estados Unidos en operaciones, pues ¿por qué las mandarían? Ni modo que se les haya acabado el terreno, tienen desierto, tienen un montón de desierto, desierto en donde no, aparentemente no afectarían a algo más que a una pitaya por ahí, digo, estoy ironizando. Ahora aquí, en Bahía Catalina. Le comentaba al inicio del Noti, que no en Guaymas hay otros ejemplos, pero en el municipio de Cajeme está la isla Huibulay, la maravillosa. Nunca fue la misma esa zona de la isla Huibulay por un proyecto que no se hizo, que incluía pues la recuperación de terreno, bueno, ganarle terreno a esa parte, al charco, pues, y rellenaron. Nunca fue igual. De hecho, era un fango. Quién sabe si ahorita ya habrán resuelto ese problema que hubo. Cambiaron la corriente, todo lo que, sin construir, nomás rellenaron. Y decía que en paredoncito, jamás fue igual la pesca. Jamás. 20 años después de que hicieron ese cochinero ahí, porque ni terminaron, no sé, haga de cuenta que está como en empalme, pero ahí sí les dio en la torre. ¿Quién autorizó? ¿Qué es lo que se iba a hacer? Yo nunca supe qué se iba a hacer. Estuvieron en contra pescadores, nadie los peló. Y esa es a lo que voy. Y le pongo el ejemplo de Grupo México y de Asipona. Lo único que tienen que hacer es mojar su carga y taparla cuando pase por zona habitacional. Y no lo hacen. No tienen que invertir miles de millones de pesos. No tienen que cerrar una planta. No. Mojar los minerales y taparlos. Tampoco se les pide que utilicen contenedores cubiertos, o sea, que compren nuevos contenedores o nuevas góndolas. No, la tapan con hule, con lonas, y no lo hacen. Y las consecuencias, pues ya lo saben los vecinos de Punta Arena. Así que, por supuesto, que Guaymas tiene derecho a poner en duda todo lo que dice el gobierno. Porque que vale la pena los empleos. Sí, ¿quién quiere que se vaya el puerto? Las plantas del puerto, nadie. Ni siquiera la gente de Punta Arenas, y ahí trabajan muchos. Son cientos de empleos. Pero en serio, cientos. Está bien. Pero caray, que mojen la carga de minerales, lo que pasa por aquí, que ya se habían comprometido a hacerlo, y que la tapen. Lo único que se pide, que mejoren sus procesos de transporte de ese tipo de minerales, del famoso coque y otros minerales, ¿no? Por las emisiones al medio ambiente. No lo han hecho. Y dicen que son amigables con el medio ambiente y tienen ese certificado verde de que son amigables con el medio ambiente y dicen que cumplen con toda norma. Pues sí, porque directamente esas emisiones, o sea, ese coque, no afecta al medio ambiente, pero ¿y la salud de la gente? ¿Y de los animalitos domésticos? ¿Y de las matas? No, al medio ambiente no, al aire no. No, a lo mejor no. Tóxico no es, sí, pues no te vas a morir en el momento. Pero además es un compromiso. ¿Y qué costo puede tener? Es un costo mínimo. Y no lo han hecho. Así que, aunque diga misa, amigo, y las otras empresas, la duda está. Con estudios se confirman afectación, probable afectación, dependiendo de la forma en la que se instalen, pero les encanta México para venir a hacer lo que en su país no se les permite. Entonces, tienen la obligación el gobierno. Oiga, si nos López Obrador hacía consulta para preguntarnos cualquier simplada, que no hagan, por cierto,

0: juego, pero muchísimo más. Digo yo, esa zona no les gustaba para otro tipo de desarrollo, vaya Catalina, caray. No lo pueden hacer en otra parte siquiera. Si hay mucho desierto, ¿no? Mande.
1: Asegurador, se manejó el, ¿cómo se llama? La congelación del gas que
0: se va. Licuefacción, sí.
1: Bueno, es congelar el gas, pero que no se contaba con la infraestructura en México. Viendo la escasez que había a nivel mundial, más que nada en el Medio Oriente, en China, en la India y todas las partes de allá, donde México va a exportar, pero México lo iba a producir, Pemex iba a explotar el petróleo para poder sacar ese tipo de material, pero no habían dicho de que Texas lo iba a exportar y que México iba a ser nada más la industria que se encargaría de la transportación y la preparación. Hace como una compañía nomás, pero de que se esté utilizando México para el transporte de ese material, es como una entrada adicional de dinero nomás, no va a ser un dineral, a menos que el costo de las transportación a tan lugares tan lejanos sea por cuenta de México y tal vez eso se le dé ganancia, pero en realidad la noticia se dio de que México iba a participar también en la producción de ese tipo de combustible que no se dan en Europa, ya no se alcanza a completar, y por eso México se está ofreciendo a participar. Voy a buscar unas noticias donde viene todo eso. De Texas no se había dicho nada hasta ahora que ya está haciendo todo este negocio. Inclusive hay varias compañías norteamericanas, que no solo de Texas, que están participando a través del sistema de ductos que ellos tienen ya instalado de hace mucho. Es un comentario. Gracias, Angelito.
0: Gracias. Hasta pronto. Tengo pausa comercial y regreso. Faltan 12 minutos para las 9 de la mañana y el termómetro subiendo a, actualizo, 33 grados Celsius. Uf.
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0: Se reporta Jacobo Corral, que le agradezco la atención pues a las solicitudes que hemos recibido, que le hemos mandado, para decir que van a checar lo de la Diagonal Yáñez, a ver si les corresponde primero a

0: ellos. Mande.
1: La laguna verde que tenemos ahí en la Yañez.
0: Sí, ya lo estoy comentando.
1: Sí, lo acabo de escuchar, pero ya había puesto la llamada.
0: Okay. Gracias. Bueno, gracias. Hasta pronto. Gracias, sí, está espantoso. Leo mensajes. Es que la planta de licuefacción necesita millones de litros de agua por minuto para enfriar las máquinas, sus procesos, y esa agua caliente regresaría al mar, lo que implica que tendríamos más agua caliente cocinando pececitos en el mar y acabando con el ecosistema submarino. Estoy leyendo mensaje, ¿eh? Lo que siempre hacen los conquistadores, te regalan espejitos para robarte tu oro, en este caso nuestro oro rosado. Se reporta el diputado también Sebastián Orduño para decir que va a checar lo de la Yañez también para canalizar la solicitud a quien corresponda, sea servicios públicos y por supuesto la SEA. Mande, que la SEA dice que no es fuga de agua, que es agua estancada de la lluvia. Mande. Buenos días, diga. Mande. Poste.
2: Sí, ajá. Usted, a mi hermana, el día de la tormenta, el del poste de arriba, se le despegó el cable y no tiene luz, y es la única que no tiene luz, Carlita. Y ya se le perdió todo lo que tiene al refrigerador.
0: Ayúdeme, ¿tiene número de reporte?
2: Yo no, okay. Mi hermana.
0: Deme la dirección, por favor, pero dirección exacta.
2: Ok, Carlita. Es calle Pípila, rumbo al pozo. Es por donde está la chacarrera de la Abraham.
0: Rumbo al pozo, es fraccionamiento bicentenario.
2: Sí, ándale, Carlita.
0: Es poste caído ahí.
2: No, a ella. Los árboles le tumbaron el cableado del poste de arriba.
0: Ok.
2: Y no tiene luz y pues duerme en el cañón, Carita. Y hay niños ahí.
0: Ok, lo voy a pasar. ¿Sale?
2: Sale, Carita. Muchas gracias, mija.
0: Gracias a usted. Ya lo pasé, sigo leyendo mensajes. Sabe que en Obregón y en Oncología dicen los médicos que en Guaymas y en Empalme mucho cáncer. Yo soy uno de ellos. Sí, no es nuevo, desde hace bastantes años, eso han dicho. Tengo dos uniformes de primaria, están en muy buenas condiciones, los tengo para regalar. Teléfono 107, son talla 12, 173-6284. Mande la orden.
1: Ya tiene como un mes así.
0: Okay.
1: O sea que no es agua de la lluvia nomás precisamente.
0: Es fuga también.
1: Es fuga, seguramente sí, pues, que es fuga.
0: Sí, yo también lo estoy comentando. Gracias.
1: Gracias a Dios.
0: Hasta pronto. Sí, estoy diciendo lo mismo, pero dice la SEA que no. Entonces van a checar las dos partes. Me está pidiendo el número de la solicitud de Bicentenario. Ya sé, es que la verdad así lo hace. Así es, comisión. Y está bien, pues ese es parte de... Tienen que el número de reporte, porque así se ubican ellos más. No entiendo a la gente que apoya al gobierno actual. Si no estás de acuerdo con ellos, luego insultaron, que creen tener la verdad absoluta. Pero imagino que la mayoría... piensan, ¿no?, que mientras a mí me den dinero, que hagan con el país lo que quieran. Mande. Buenos días, a la orden.
3: Por eso, tienen desalinadora los buques, tanques esos, estacionarios. Ahora, aquí en México, en Baja California, mucho gas. A ver las condiciones, cómo vayan a beneficiar a México. Porque aparte de todo eso, oiga, deben de chequear y nuestros políticos darnos explicaciones de ir a ver, pero no. Y sobre lo del coque, diga, cuando vino la presidenta, no va la gente, diga. Debería haber ido mucha gente para protestar, decirle: señora presidenta, mire, pasamos por esto o esto, ¿no cree? Aquí no se soluciona nada. Ahora, tiene proyecto de esa gasera, ¿para cuántos años? Porque tiene un límite, ¿no? Me imagino. ¿No lo tiene?
0: No.
3: Como las fábricas, hay alguna X, dicen para 8 o 10 años. Todo eso los políticos no lo deberían de saber, hacer saber. Los senadores, los diputados federales, ¿qué hacen? Nomás van a agarrar el dinero. Eso lo deberían de darnos una explicación.
0: Okay.
3: ¿Cuál beneficio y cuál es el peligro? Porque gastan mucho, oiga. Okay. En Baja California, en todos estos lugares hay mucho gas.
0: Bien.
3: ¿Qué va a ser el beneficio?
0: Ok.
3: Muchas gracias.
0: Acuérdense que los que venden los pedazos de tierra, el mar y todo lo que se pueda por agarrar unos pesos, son bastantes. Son los prianistas, hay que ver desde cuándo se han tratado los terrenos de Bahía Catalina para esa planta. Ok, nada más que con independencia de la venta de terrenos, los permisos los otorga el gobierno, que en efecto es negocio del priismo, la venta de terreno. Pero la operación de la planta, eso es menester del gobierno, otorgar los permisos o no. Se reporta Jacobo Corral también que va a checar lo de la tierra acumulada ahí en Tufesa, donde están los taxis. Mande. Dígame, mándeme.
4: La Norte. Por toda la calle Niños Héroes, casi al final, hemos metido muchos reportes ya y dicen que ahí vienen. Y ahorita ya está un cable colgando ahí, a ese mucho chisperío.
0: ¿En dónde es?
4: Enseguida se le fue la luz también y ya se le echó a perder toda la comida y tiene niños, pues. Y es la única que no tiene luz. Y hemos hablado, metido muchos reportes ya.
0: A ver, cables CFE. Echando chispas. ¿En dónde? Me dijo Niños Héroes, pero dígame la dirección exacta, por favor.
4: El lote 6, manzana 140, Colonia Moderna. Le doy la dirección mía porque aquí está la tercer casa.
0: Colonia Moderna.
4: Moderna Norte.
0: Ok. ¿Y es Niños Héroes, me dijo?
4: Sí, calle Niños Héroes, casi al final.
0: Ok. Ya lo pasé, se lo pasé a Protección Civil porque me imagino que no tiene reporte, ¿verdad? Número de reporte. Mira,
4: aquí tengo el número de reporte.
0: Ah, por favor.
4: ¿Es B de burro?
0: ¿Veo? ¿Cuál?
4: B de burro.
0: Ajá, sí veo.
4: 020 1971 283.
0: Ok, ya lo pasé. Sale, se lo pasé tanto a comisión. A ver, ¿cómo? A ver, sí. ¿Dónde está? ¿Cómo? A CFE. Ya está enviado.
4: Sí, pues han dicho, ahí vamos. Y eso era el que no, y ya tiene 4 días sin luna. Mucha también de. Y aquí enseguida tiene niños, pues ya le echó a perder toda la comida ya también.
0: Ok. Gracias, ya reporté. Ojalá que atiendan. Sale.
4: Ojalá, muy amable. Gracias por recibir mi llamada.
0: Igualmente, hasta pronto. Falta de agua, Loma Bonita, que hoy toque, que no ha llegado, que pongan presión, dicen. Ya me voy, mande. Del Golfo, ajá.
5: Sí, que no se han presentado para nada pues la comisión. Entonces, lo que va a pasar es que voy a tener que hacer un plantón afuera de la comisión. Yo estoy juntando a la gente.
0: Okay.
5: Voy a esperar hasta las 10 de la mañana. Si para las 10 no llegan, vamos a ir a hacer plantón afuera de la comisión.
0: Está bien. Quien avisa no traiciona.
5: Gracias. Porque es mucho. Okay. Ándale, pues. Gracias.
0: Hasta pronto. Y gracias a usted. No tuve oportunidad de regalar las mochilas que me quedan de parte de la diputada Jazmín Gómez Lizarra, que le agradecemos de verdad que nos haya considerado el espacio para hacer el conducto para regalarle las mochilas. Será mañana. Hasta pronto, 9:00.
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0: Sí, buenos días. Alguien que sepa arreglar lavadoras, que me marca el número 156-5023.
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0: Aló, Puerto de Guaymas, buenos días, ¿cómo estás?
1: Sin dudas y sin temores, al cabo mundo ahí te queda.
0: ¿Qué tranza? Buenísimos días, hermoso puerto. Como toditito los días, te digo buenos días. ¿Cómo andas? Por aquí anda la tremenda, ¿eh? A ver, espérame. Sí, gracias. Te estaba comentando. Mucha distracción, chamacos. Buenísimos días tengas tú. Jueves 20 de agosto del 2026. Siendo las 9 de la mañana con 17 minutos, te digo hello. Saludándote a través de nuestro canal radiofónico 105.3 MHz. Desde Guaymas, Sonora, para el mundo. También en nuestro combo, ¿no? XBQ 1240 AM. Amplitud modulada. Recuérdalo muy bien. La tremenda anda por acá. Qué bárbaro, chamacos, qué vomitadera, ¿eh? Está raro el asunto. Ay, disculpen los errores, ¿no? El día de hoy no te traigo horoscopitos, pero te traigo un mitote. A ver qué mitote te invento ahorita acerca del regional mexicano. La tremenda Mari López es la primera en decirnos hola. Buenísimos días, Mary, ¿cómo estás? Oigan, tómense su café, arrímense ahí y prepárense para escuchar lo mejor de la música, ¿no? La mejor programación. Así que prepárate, por favor. Te digo buenos días a través de la calle 25, número 20, Altos. Acá anda la tremenda, chamacos. Mándenme WhatsApp, mándenme mensaje, mándenme lo que quieran, ¿eh? Si andas desayunando, pues buen provecho. Excelente jueves para todos. Feliz mañana. Buenos días.

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2: Hola.

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No puedes faltar. 9 de la mañana de la noche, te iba a decir. ¡Hola! ¡Qué bárbaro! 9 de la mañana con 27 minutos. Vámonos con una rolita desbalagada, ¿eh? Esta rolita está medio 2014, si no me equivoco. 2014, 2000. Viene a cargo de Juan Gabriel con el rey de la taquilla, Julián Álvarez. Se llama La Frontera.

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3: Dos personas resultaron lesionadas en choque de vehículo registrado en carretera internacional, salida norte, a la altura del sector Guaymas Norte. Choque de autos se registró a la altura del fraccionamiento Nissan.
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9:44, chamacos. Viene Grupo Retro. Hola, hola, quisieras, amor. Chavorrucos, ay, disculpen la ronquera, ¿eh? Disculpen, dormimos con el aire en el 14. Oye, pero como que ya es de todos los días, ¿no? Por acá nos comentan, buenos días hermosa, te escucho, bendiciones. Igualmente, tremenda Estelita, ¿cómo andas? Muy buen día, amiga, ¿cómo amaneciste? Saludos, excelentemente bien. ¿Y tú? Tremendo Marco Sayas, el oriundo de Obregón, Sonora. Bendiciones, hermosa, nos dice por acá la Gaby Quiroz. A ver, toda esa raza hermosa, váyanse preparando porque se nos viene medio bueno, medio bueno, no te voy a echar mentiras. Por acá Mauricio Garcés, el tremendo Memuchis, oye, ¿qué? Nos manda el sticker del que, el hombre de las mil voces, ¿no? ¿Qué más por acá? Dice Lucila Rivera, nos comenta, te deseo un día lleno de bendiciones. Feliz jueves. Muy buenos días, excelente y bendecido jueves para ti. Atentamente, Lucy Rivera. Oye, chamaca, ya mero no te conocía, ¿no? Oye, no, pues nada, vámonos. Ay, disculpen la ronquera. Por acá viene el príncipe de la canción, José José. Se titula, muchos de ustedes se van a acordar de...

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1: Hoy no más, qué rolón. Por acá me comentaron hace como unos 4 días, ¿no? Precisamente de esta canción. 40 y 20, si no me equivoco, el Eduardo se la dedica a la... Ay, ¿cómo se llama? No la vaya yo a cajetear, oiga. Pues que se la dedicó a la otra, ¿no? Eduardo se la dedica, pues, a su 40 y 20. Así lo vamos a dejar. Por el lado B viene Camilo Sesto. Esta canción se llama ¿Dónde estés? ¿Con quién estés?

0: Ahí está, chamacones. José José contra Camilo Sesto. Arrancamos con tienda. El día de hoy pinta para hacer un excelente día, ¿no? Ay, disculpen la gangosera. Soy la hermana del Robertito ahora, ¿no? La tremenda ñañí. Hola, mi preciosa, buen día, Juanita y Hendrix, saludos. ¿Qué onda, tremenda Juanita Marcial? Por allá en la colonia Fátima, ¿qué dice la raza? Tremendo Memuchis, listo para atacar y para masacrar. Adelante, chavalo.
1: Nos vamos a ir por Camilo Sesto a masacrar.
0: Camilo Sesto se va llevando la contienda. Dos votos también, ¿quién vota? Gracias por tu tiempo, nos comenta Lado B. ¿Quién será ese? O bueno, incluso puede ser mujer, ¿no? Coméntanos por favor tu nombre. Gracias por tu tiempo, ¿quién eres? Por acá también nos dicen Lado B. Híjole, se los juro que por la trayectoria y la historia de esta canción, yo pensé que iba a ganar José José, chamacos. ¡Qué barbaridad tan bárbara! Me están dejando muy abajo al príncipe de la canción. Entonces, pues no se diga más. Rápidamente, vámonos con el rotundo ganador del día de hoy. Es Camilo Sesto, donde estés, con quien estés. Donde quiera que esté, ande, oiga, súbale a la 105.

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Mira, estoy comprando minisplides compuestos de todas las capacidades, paso a domicilio, información al 622-152-2322, gracias.

Buenos días. Regalo 3 cortes de cabello para niño aquí en Centro Comunitario de la Popular, de 9 a 11 de la mañana. Gracias.

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1: Por violencia familiar fue detenido un agente de la Policía Preventiva Municipal de Guaymas después de que su propio padre lo denunciara por presuntamente ejercer agresiones en su contra y sacarlo por la fuerza de su domicilio, ubicado en la colonia Miguel Hidalgo.
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0: 10 de la mañana con 28 minutos. Recuerda que escuchas La Matraca Morning Show con la tremenda Ana. Y oye, ya nos andamos alivianando por acá, ¿eh? No creas que nos fuimos. Por aquí andamos, ¿eh? Andamos contentos. Fíjate que el día de hoy es día de los Bernardo, chamacos. Es día de San Bernardo ahora. Oigan, echen a todos los Bernardos. Por supuesto, mandar un saludo para mi profe, ¿no? Bueno, mi ex profe, el profesor Bernardo Hernández, por allá del Cobach, ¿no? Del Cobach Plantel José María Maitorena Tapia, profe Bernie. Él nos impartía la clase de Historia Regional de Sonora, ¿no? ¿Quién se acuerda del profe Bernie Bernardo? Muchas felicidades hoy en su onomástico. Por allá me comentó que andaba escuchando, ¿no? Hola, buenos días, ya sé que pasó Radio Tianguis, pero tendrán el número del electricista. Híjole, mi amor, la verdad no, es completamente en vivo y a todo color, ¿eh? Así que quédate muy al pendiente por si se vuelve a anunciar en el próximo Radio Tianguis. Todo es completamente en vivo. Cuestión de Radio Tianguis, pues no se guarda, ¿no? 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Vámonos a una pequeña pausa comercial y continúo. Póngase las pilas, oiga, porque se nos viene el Grupo Retro.
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10 de la mañana con 40 minutos, chamacos. Acomódense, mi ahí, porque se nos viene el grupo retro. Por acá te traigo al tremendísimo Pepe Jones con esta rolota titulada Miedo. Se nos sube al ruedo por el lado A.

0: Se nos enfrenta contra Marco Antonio Solís el Buki y las casas de cartón, oiga.
1: Usted no lo va a creer, pero hay escuelas de perros que les dan educación.

0: Oigan, qué padre, ¿no? Eso está como muy de fechas decembrinas. Me parece escucharla a mí por allá por rumbos de diciembre, ¿no? Entonces, Pepe Jones contra Marco Antonio Solís. Arrancamos el tremendo tiro del día de hoy. Oigan, qué bárbaro. No puedo forzar mucho la garganta, ¿no? Si la fuerzo mucho, se escucha gangoso. Disculpen, siempre fui muy débil de salud. Oye, tan grande la chamaca, ¿no? Grandononona, un torón. Y mira, bien débil. La tremenda Gaby Quiroz, a ver, hola.
1: Lado B, mi hermosa, lado B.
0: Chiquitita del amor, mira, hasta el beso me salió chicoteado, ¿no? Vota por Marco Antonio Solís, Las Casas de Cartón. Por acá, tremendo Rosendo Cantú. Vota por Pepe Jones. Uno y uno, chamacos, mándenme audio. Vamos a dar lo mejor de nosotros hasta donde tope, ¿no? Nos queda un minuto para terminar la contienda. Tenemos audio, bueno.
2: Pepe Aguilar.
0: Pepe Jones, 2-1, chamacos. ¿Quién da más? ¿Quién da menos? En ese tremendísimo grupo retro del día jueves. Ay, Diosito. A ver, adelante. ¿Quién se comunica?
3: Tienes la voz muy dulce, Anaí. Se te oye muy bonita. Salen florecitas por la bocina de mi radio.
0: Gracias, mi amor. No, imagínate, ando gangosa, andamos mormados, ¿eh? Ya te la sabes tú, que mi voz es muy chillona, según yo muy sexy, ¿no? Muy sexy, muy acá, y nada. Tómatela, qué bien gangosa, ¿no? La hermana del Robertito. Tenemos por aquí a más votos para Pepe Aguilar. En este momento se nos va ganando, qué bárbaro. Hay que escuchar Las Casas de Cartón, chamacos. Así que sáquense ese voto, por favor, 622-165-7866, para que gane Marco Antonio Solís. Nos falta un voto, vamos bien parejos. Si alguien más vota por Marco Antonio Solís, escuchamos Las Casas de Cartón. Tenemos en este momento 30 segundos en el tablero para que cambien de opinión. Ahí está, chamacos, ya tenemos el mensaje ganador. Efectivamente fue Marco Antonio Solís, lo cual nos indica que escuchamos Las Casas de Cartón. La escuchas por acá a través el 105 de la FM con la tremenda.
4: Pero hay escuelas de perros que les dan educación.
5: Buenos días, hermosa Casas de Cartón. Bendecido día, mi niña.

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10 de la mañana con 53 minutos. Ya sabes lo que eso significa, chamacos. Llegó el momento de decirte goodbye. Dice por acá, se te escucha la voz muy bien, Anaí. Uy, sexy, ya mero, ¿eh? No se anden burlando, no se anden burlando de uno. Al rato también van a estar enfermos ustedes y ahí los quiero ver, ¿eh? Ahí los quiero escuchar. Oye, pues nada, cuídate muchísimo. Ahorita regreso, ¿eh? Ahorita regreso en punto de las 2 de la tarde para continuar con las más pesadas. Va con los micrófonos de la XHBQ. Te saludó Ana y Ruiz. La tremenda voz de la Ana. Esta vez un poquito enfermita, pero no pasa nada, hombre. No pasa nada que no podamos resolver. XHBQ salvajemente grupera, la 105.3. Tripas, pues se apaga el micrófono para la tremenda, ¿no? Por un ratito nomás. Aguántame unas 3 horas y ahorita estoy de regreso nuevamente contigo. Te quiero mucho. Gracias por haber escuchado la Matraca Traca Morning Show. Yo por mientras, pues voy a ir a que me inyecten, ¿eh? Ocupo una buena inyección o algo por el estilo, ya jarabe, pastilla, del Simi, lo que sea. Oye, qué duro, ¿no? Qué duro cuando uno vive de su voz y anda enfermo. Qué barbaridad, ni modo. Hay que hacerle frente, chamacos. Dios te me bendiga, te quiero mucho y te quiero ver triunfar. Que seas muy feliz el día de hoy, que nunca te falte el pan en tu mesa y que siempre tengas muchas alegrías para compartir. Recuerda que la vida es muy bella, no más hay que saber vivirla, hombre. A veces nos enfocamos mucho en pequeñeces o en cosas que no tienen importancia, ¿no? Si usted ya tiene comida, si usted tiene un techo, si usted está bien con su familia, pues ya eso, conejo Blas, ¿para qué quiere más, hombre? 10:55 me voy, la tremenda te quiere, bye.

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Gracias, buen día.

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2: dos personas resultaron lesionadas en choque de vehículo registrado en carretera internacional, salida norte, a la altura del sector Guaymas Norte. Choque de autos se registró a la altura del fraccionamiento Nissan.
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0: ¡Qué rock, güey! ¿Cómo se me gente bonita? Espero que estén muy bien en esta mañana ya de jueves de zumba, jueves de alboroto, jueves de hombre, póngase las pilas, ya estamos a jueves de, de Día de Bernardo, allá todavía seguimos el miércoles, Día de Bernardo, a todos los Bernardo, les mandamos una felicitación el día de hoy, la neta que estamos muy contentos por estar aquí con ustedes, el día de hoy amaneció el solazo a todo lo que da, pero pues vamos a darle gracias a Dios porque ya amaneció. Así, Iván, apenas estabas levantando como, no, el fin de semana fui por una birria ahí, eran como las 2 de la tarde y yo le digo a la señora, le digo, ahí en la birrería, le digo, buenos, ¿cómo le dije? Buenos días, y eran buenas tardes. Y así como que se me quedó viendo este amigo, como que se va levantando. Y yo le dije, ah, no, le dije, ya son tardes, ¿verdad? Oiga, le dije, no, pero así pasa cuando sucede. 11 de la mañana con 20 minutos ya aquí en el 105 la FM. Adiós, gangas, que te vaya bien. Ya se va la gangas. Hombre, esta gangas no se aguanta, güey. No se aguanta la gangas, pero ¿qué le vamos a hacer, no? Es parte del show, es parte de todo el asuntacho. Y pues ya están listos para la zumba. Están listos para la zumba toda la raza. A ver, ¿qué diga presente la banda de la 105 en esta mañana? Porque vamos a la zumba.
1: Dame un café con leche, mami.

0: Fierro, fierro, fierro, fierro, fierro, fierro, fierro, fierro, fierro, saltando, saltando, saltando. ¡Ea, ea, la banda 105! ¡Ea, ea, ea, saltando, raza, saltando! Bailando el zapito, muevan ese zapito, plebes, muevan ese zapito.
1: Zapote.
2: Guasón, no más que sapo, no, no, no. Guasón, que le sude el zapote.
0: Ay, nomás el vista al amante, nomás escuchó sapito y brincó. La señora Estela, bailando el sapito, señora Estela, ánimo, ánimo, presente. El Lucas, Lucas, Lucas, el Blas Fierro. La Lucy Rivera, Lucy, Lucy, Lucy, sola, sola, sola, sola, hoy nomás.
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0: Esas manos arriba, esas manos arriba.
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2: Qué goloso.
0: Vamos a empezar a mandar los saludos desde acá, de la gente por aquí de Aceros de Sonora haciendo zumba. Saludos. Los de la Piguay haciendo zumba, los guardias de la Piguay. Los guardias de allá del El Cochori. Saludotes entre El Cochori y el... ¿Qué, Ramona?
2: Ay, el chiquilín. Saludos, mi amor.
5: ¿Al chiquilín o al guardia de seguridad?
0: Ay, al guardia de seguridad y su chiquilín. ¡Police!
6: ¿Qué pasó, mi gente bailadora? Y esto es lo que le traigo de la costa para que todo el mundo lo baile, que nadie se quede sentado porque será multado. ¡Tau, tau, tau!
0: Esas manos arriba, esas manos arriba, esas manos arriba, van a ser multados, si no bailan la zumba. ¿Qué dice el público? ¡Ánimo, ánimo! ¡Esas manos arriba!
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0: Hoy la chinita de Sonora haciendo...

0: para Puchunga.
1: ¡Qué clase de nalga! ¡Era nomás!
2: Aquí tenemos al Chapito Covarrubia como ventrílopo haciendo la zumba. Ya sabes cómo ponen a los ventrílopos.
1: Ay, no hay chance de que me metas la mano por ahí. Quiero ser ventríloca. Digo, ya que andan muy así ustedes.
3: Estoy guisando. Estoy haciendo frente al espejo la raya. Oigo que sale desde dentro de mí.
4: Ay, arremanga la rapoa, la remanga la rapoa, la remanga la rapoa, la remanga la rapoa, la remanga la rapoa, la
1: remanga la rapoa. ¡Ea! ¡Plebes! ¡Ánimo! ¡Ánimo! ¡Échenle huevos! ¡Échenle huevos! ¡Ánimo! ¡Ahí en el mercado! ¡Échenle huevos a los chocomiles! ¡A los chocomiles! Chabela, Chabela, Chabela y su hijo, Chabela y su hijo, Chabela y su hijo, sola, sola, sola, sola. En las palmas la Chabela era sola, sola. La Tere el fobiste, arremángale, arrempuje la Tere. Manos arriba, manos arriba, es jueves y el Oxxo lo sabe. Es jueves, los maquileros. Ea, ea, ea, ea, ea, ea, ea.
5: Yo me ando porque yo me voy caminando.
1: Cuando sales del carnaval, caminando y me ando. Cuando sales del carnaval, caminando y me ando. Saludos para Alonso, el Chendo, la Sandra y la Andrea. En la joyería la 20 era lo más. Sola, sola, sola la Sandra. Sola, sola, abajo, abajo, abajo. A bajar esos gorditos, Sandra. Aliviana el penco. Que te sube la rayita. Rayita, rayota. Saludos ahí a las nalgonas del pollo. Hoy la morena, si quiere más. ¡Ea, ea, ea! Jonathan, güerito, dile a las nalgonas del pollo que se alivianen. Hoy la señora de las empanadas allá afuera del seguro de la 10, írala. Ahí en la pura puerta se pone la señora, bien buena las empanadas, oiga.
6: Guasona, poco tiene un empanadón la doña.
1: Sí, sí, venden paquetito, en paquetito. ¡Qué bárbaro, Chabela! ¿Dónde metiste la pata, Chabela? Yo sé que le gustó, le gustó. ¡Ánimo, ánimo! ¡Esas manos arriba! Hoy las nalgonas ahí de la Guadalajara. Saludos a la raza de la Guadalajara. A las chicas copeleras. Las nalgonas de la Woolworth. Al Miguel el Gritón, el Chuy del Pescado, al Carlos Cocteles.
6: La queserita.
1: Ahí a la raza de Ley, allá le mandamos un saludote a las nalgonas de Ley Estadio y Ley Marsella. A las chicas de Maris, esas

0: Ay, los mecánicos de la Nissan, los nalgones. Los mecánicos de la Chevrolet, Víctor, mi amor chulo, te extraño. Al Víctor, al Julio, solo, el Jared, ahí en la panadería, Jared, solo. ¡Alto! Tómense un vaso con agua, respiren y exhalen porque vamos a unos comerciales.
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Escucharon por ahí al hijo extinto de Sergio Vega, por debajo de la mesa, la sombra del Chaca. Viene llegando Grupo Leos y Aroma Maya. El tema se llama Las Morritas, 11:41.

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3: Y ahora sí que vengo, Bobby.
4: Solteros. Bueno, pues seguimos con el ritmo y el sabor esta mañana. ¿Qué? Manda el menú. ¿Qué va a ser de comer? ¿Qué es lo que va a comer? ¡Ánimo, ánimo, ánimo! Ahí les mandamos un saludote a las doneras del Astros, que andan con todos los poderes. Allá las chicas Lucerito, las nalgonas. Con esto también se pueden mover haciendo ejercicio ahí en su casa, ahí en su chamba. Se llama Soltero y Sabroso. Son los chicos de la cumbia y el boricua.

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¡Ay, no más! Del lado de las chicoteadas, viene llegando por acá este tema. Es el grupo Control, el tema se llama Lucerito. Hola, pues, del lado de las chicoteadas, está Lucerito. Y del lado de las chillonas viene llegando el grupo Aquilatados. El tema se llama Todo se me olvida. Todo se me olvida, pero cuando te veo en calzones, chiquita.

0: Momento de votar. ¿Por quién vota usted, oiga?
1: Chillona.
0: La Chillona se lleva el primer voto. La Chillona se lleva el primer voto. La Chillona se lleva el primer voto. ¿Por quién vota? 22-202-86. WhatsApp 165-7866. Saludos para el Ontoño.

0: felicidades, votos para la chillona. ¿Qué dice nuestro amigo?
1: Chillona, Iván.
0: La chillona, 4 votos para la chillona. El grupo Control se está quedando afuera. Se está quedando afuera el grupo Control, oiga. Grupo Control se está quedando afuera. Dice por acá la chillona, 5-0. 5-0, no puede ser. 5-0, Aquilatado se está llevando esta contienda. Dice por acá, Iván, la chillona, 6-0. Dijo el Memuchis, no para esa masacre. Dice por acá, la chillona, pues vámonos con la chillona, es el grupo Aquilatados. Todo se me olvida, hasta cuando se te quema la marrucha. Ok, oh, chiquita, nomás te veo en calzones y qué bárbaro.

0: esa Lucita.
1: So.
2: Viene llegando y ella es más sensual que Shakira, más coqueta que Thalía y le huele a lavanda. Ella es la Ramona Mona.

Ay, no, manis, qué bárbaro. Ahorita no puedo tocar nada, mis amores. Ay, el Luismi luego. Saca las heladas, dice el Luismi. Eres un borracho. Eres un borracho, Luismi. ¿Por qué eres así, eh? Ay, no puede ser posible. ¿Qué hacemos, eh?

no, qué bárbaro. Saludos al Pancho Monedas, que va a estar el sábado 22 ahí en el Cirus. Tenemos 10 cortesías y todo el asunto chulo, precioso, hermoso. El viernes va a venir a entrevista al Monedas. No se la pierda. La máquina del sol. Le voy a sacar todos los trapitos al sol al Monedas.

0: Ay, no, resulta que oye, le dijo, ¿qué pasó? Se murió el mecánico. ¿Y qué tenía? Pues un taller.
1: A él lo quieren, lo aman y lo adoran, solo por su oloroso, el viejo del sombrerón, al bar.
2: Señorita, a la orden, ¿la llevo?
0: ¡No! Hombre, que me marcó mi abuela la otra vez, mi abuela me marcó. Marcó por teléfono. ¡Mijo! ¿Qué pasó, abuela? Le dije, ¿qué pasó? ¿Qué pasó? No, pues quiero que me entregas una inyección antitetánica. Y eso, abuela. No, tú tráemela, es urgente, me dijo. Ay, voy a la farmacia con la Simibarbis a ir a la calzada. Le digo, dame una inyección antitetánica. Sobres, y ahí voy corriendo. ¿Qué pasó, abuela? Llegué al cantón. ¿Qué pasó, abuela? ¿Se cortó con algún óxido o qué? No, me dijo. Pero, no. Pero su abuelo se tomó una Viagra, mijo. Y uno nunca sabe.
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4: Hombre, estaban platicando dos compadres y le dice un compadre al otro, ¿tú sabes por qué las mujeres son más felices que los hombres? ¿Por qué las mujeres son más felices que los hombres? Le preguntaba. Yo sí sé por qué. ¿Por qué? Obvio, es obvio, compadre. No tienen esposa.
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6: Quiero compartir algo.
7: Hey, huesón. Ahora los celulares, huesón, traen aplicaciones para todo. Y hay tutoriales para todo, huesón. La neta, como 300 aplicaciones ya. La neta, huesón, hace poco me conseguí una aplicación de citas.
4: ¿En serio, mañoso?
7: Y buena.
4: Neta, güey.
7: Guasón, el lunes tengo una con el otorrino y el martes otra con el urólogo.
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8: ¡Fierro, cuicuri! 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

Con eso nos vamos a despedir. Gracias, con permisito. Muy buenas tardes. Que coma rico. Se quedan en las noticias con nuestro buen amigo Manuel Rábago. Yo regreso en punto de las 8 de la noche en Barra Libre el Show. No se lo pierda. Que coma rico. Bye, bye.

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1: Buenos días, vendo dos máquinas para cortar árboles de gasolina. Informes 622-122-4243. Gracias.

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1: Sí, muy buenas tardes. Se venden dos mangas, una de 16 pies, una de 25 pies, un motor de 50 caballos Mercury. Hablar, por favor, al 622-152-1235. Bonita tarde.

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1: 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Se venden 3 andaderas para adulto mayor. 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Gracias.
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2: La proporción económica suele medirse por resultados y no por discursos. Una fotografía con empresarios extranjeros sirve de poco si después no llegan proyectos, empleos, infraestructura y nuevas oportunidades. Bajo esa lógica, debe evaluarse el trabajo que realiza el gobierno de Sonora para colocar al Estado en el radar de inversionistas nacionales y extranjeros. Y aunque falta mucho por hacer, sería injusto afirmar que no existen resultados. Esta semana, Sonora recibió una misión comercial de la Embajada de Indonesia en México, encabezada por el embajador Toferri Primanda Suetigno, acompañado por Bimo Ariwan, ministro consejero, y Charles Panahatan Pasaribu, asesor de asuntos económicos. La visita tiene el propósito concreto de explorar oportunidades de inversión, comercio y colaboración en sectores estratégicos de la entidad. Indonesia puede parecer geográficamente lejana para Sonora, pero precisamente de eso se trata la promoción económica moderna, de ampliar horizontes y buscar capital más allá de los socios tradicionales. El gobernador Alfonso Durazo Montaño y el secretario de Economía y Turismo Roberto Gradillas Pineda han insistido durante esta administración en vender las ventajas competitivas de Sonora. Y argumentos existen. Sonora cuenta con casi 600 kilómetros de frontera con Estados Unidos, 1.207 kilómetros de litoral, posición privilegiada frente a la cuenca del Pacífico, producción agroalimentaria, industria, generación de energía y un puerto que durante décadas estuvo muy lejos de desarrollar todo su potencial. Ahí aparece Guaymas como una pieza fundamental. La delegación de Indonesia contempla precisamente una visita al puerto de Guaymas para conocer la infraestructura de Acipona y los proyectos relacionados con la generación eléctrica en Empalme. El objetivo es presentar el corredor Hermosillo-Guaymas, Empalme, como una zona capaz de albergar proyectos industriales, energéticos y logísticos. Eso representa una buena noticia para nuestra región. Durante muchos años se habló del potencial del puerto de Guaymas, casi como una promesa permanente. Siempre estaba a punto de despegar. Siempre sería la gran plataforma logística del noroeste. Y siempre faltaba algo para conseguirlo. La diferencia ahora es que existe inversión en infraestructura y, paralelamente, un esfuerzo gubernamental para mostrar esa infraestructura a quienes pueden utilizarla. Porque de poco serviría modernizar un puerto si nadie sale a vender sus ventajas. La administración de Alfonso Durazo ha entendido esa parte. Sonora tiene que competir por las inversiones. Otros estados de México y otras regiones del mundo ofrecen terrenos, infraestructura.

0: incentivos, mano de obra y condiciones logísticas. El capital analiza costos y beneficios antes de decidir dónde instalar una planta, un centro logístico o cualquier proyecto de gran escala. Por eso, recibir delegaciones internacionales, establecer relaciones diplomáticas y sentar frente a frente a empresarios sonorenses con representantes económicos de otros países forma parte de una estrategia necesaria. Pero también se debe mantener los pies sobre la tierra. Sonora todavía enfrenta enormes retos en infraestructura carretera, agua, energía, formación de mano de obra especializada, seguridad y simplificación de trámites. Y particularmente, Guaymas y Empalme necesitan que el crecimiento del puerto termine reflejándose con mayor fuerza en empleos, nuevas empresas y mejores condiciones económicas para la población. La inversión extranjera debe sentirse en las calles y en los bolsillos, no quedarse solamente en estadísticas oficiales. Precisamente por eso resulta importante abrir puertas. Indonesia representa un mercado gigantesco y una de las economías más importantes del sudeste asiático. Que sus representantes diplomáticos recorran Sonora, conozcan sus sectores productivos y lleguen hasta Guaymas y Empalme, significa que nuestra región está siendo presentada ante nuevos actores internacionales. Después vendrá la parte más difícil, convertir contactos en acuerdos y acuerdos en inversiones. Falta mucho camino, sí. Sonora todavía tiene pendientes importantes y sería exagerado presentar cada visita internacional como una inversión asegurada. Pero también sería mezquino ignorar que existe una estrategia de promoción económica que comienza a colocar al estado frente a nuevos mercados. La ubicación geográfica ayuda, también el mar, la frontera, el puerto y la capacidad productiva. Lo que durante demasiado tiempo faltaba era salir a promover esos factores positivos. Y en esa tarea, al menos Sonora está avanzando.
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7: Buenas tardes, amigos nuestros de su noticiero Expresión Popular. Es un gusto saludarle de nueva cuenta. Soy su amigo y servidor Manuel Rábago Parra. Yo le quiero invitar a que me acompañe para hacer juntos precisamente este su espacio de información. Estamos en el día número 232. Faltan para que concluya este año 133 días, semana número 34. El onomástico del día de hoy: San Bernardo, Leovigildo, Cristóbal, Samuel y Filiberto. Usted lleva por estos nombres muchas, muchas felicidades. Pero si usted nació un día como hoy, eso quiere decir que hoy es su cumpleaños. Así que doblemente felicidades. La frase del día de hoy: la lealtad de mi madre, una vez concedida, era inquebrantable. Es la frase del día de hoy. La lealtad de mi madre, una vez concedida, era inquebrantable. Es la frase del día de hoy. Quédese con nosotros. También tenemos por acá bastante información. La Coordinación Estatal de Protección Civil nos envía muy temprano el pronóstico del clima, Bueno, tenemos el de la mañana y ahorita a las 11 una actualización. Vámonos con el informe muy tempranito, el pronóstico del clima para este día 20 de agosto, jueves 20 de agosto. La Coordinación Estatal de Protección Civil nos informa que se prevé la formación de tormentas. Se prevé que la formación de tormentas disminuya a los días anteriores. No obstante, podrían desarrollarse algunos núcleos aislados sobre el norte y la zona serrana a partir del mediodía. Se espera precipitaciones de ligeras a moderadas con puntuales a fuertes, rachas de viento, descargas eléctricas y posible caída de granizo. Se mantendrá un ambiente caluroso a muy caluroso sobre el noroeste y centro de Sonora, con temperaturas máximas que oscilen entre los 40 y 45 grados en la región del desierto de Altar especialmente. En específico, Guaymas amaneció con una temperatura mínima de 29 grados centígrados con una humedad relativa del 80%. Se espera un valor máximo de 36 grados. Se podrían presentar vientos promedios de 10 kilómetros por hora con rachas de 50 kilómetros por hora. Cielo despejado y 0% de probabilidad de precipitación. A partir de las 10 de la mañana con 15 minutos tenemos una actualización de la Coordinación Estatal de Protección Civil, donde nos informa que para las 10 de la mañana con 15 minutos se inició precisamente el monitoreo de una zona de precipitación que se mantiene activa sobre el noroeste de Sonora, generando lluvias dispersas y presencia de nubosidad variable en distintos sectores de la región. Durante las próximas horas se prevé que estas condiciones persistan, favoreciendo el desarrollo de algunos nublados y precipitaciones de ligeras a moderadas, principalmente allá sobre el municipio de San Luis Río Colorado y zonas aledañas, sin descartarse periodos breves de mayor intensidad de manera puntual. Se mantendrá vigilancia sobre la evolución de desplazamiento de esta zona de precipitación ante posibles cambios en su intensidad durante el transcurso del día. Se recomienda extremar precaución. 12 del mediodía con 28 minutos, Capitanía. Permítame tantito, ya nos íbamos a pasar a Capitanía de Puerto, pero tenemos también la información del pronóstico del clima. Vamos a escuchar al jefe del Departamento de Meteorología de la Comisión Nacional del Agua en Sonora, que también nos comparte el pronóstico del clima de Conagua por parte de Gilberto Lagarda Vázquez, jefe del Departamento de Meteorología de la Conagua en Sonora.
8: Buenos días. El pronóstico meteorológico para este día en el estado de Sonora, pues se mantiene lo que es la circulación anticiclónica sobre el suroeste de Estados Unidos y afectando al estado de Sonora, generando pues condiciones de temperaturas bastante altas. Se espera que los valores de temperatura máxima suban en forma importante a partir del día de hoy y se puede presentar temperaturas cercanas o inclusive rebasar los 45 grados para lo que resta de esta semana. Así que vamos a tener algunos días con temperaturas bastante altas de cuando vamos de aquí hasta el domingo. Y también está ocasionando pues que las lluvias se disminuyen en forma importante en el estado. esto pues va a generar que por el día de hoy solamente se presenten, o no menos haya posibilidades muy bajas, alrededor del 30% de que se presenten lluvias ligeras sobre la parte norte y oriente del estado de Sonora. A partir de mañana sube un poco la posibilidad de lluvia, 40%, y la cobertura también ya se vería el norte, centro, oriente y sur del estado, los que tendrían posibilidades de lluvia a partir del día de mañana. Así que esto iría subiendo poco a poco conforme nos acerquemos a la próxima semana, las condiciones de lluvia, y las temperaturas se espera que comiencen a bajar a partir del domingo de esta semana y el lunes de la próxima.
7: 12 del mediodía con 30 minutos, todavía nos queda esta semana de extenso calor. Hay que cuidar a nuestros hijos menores de 5 años, a nuestros hijos recién nacidos, ¿verdad? Hay que cuidarlos muchísimo. ¿Qué me va a decir a mí si tengo un recién nacido allá en casito? Dijo el papá Culeco, ¿verdad? Y también a nuestros adultos mayores. Pero sobre todo es muy importante la recomendación desde el inicio del calor extremo que tenemos. La recomendación de José Ángel Borruel Mariscal de evitar cualquier tipo de dejar a nuestros hijos, a personas adultas mayores, a cualquier persona dentro de automóviles durante... ¡Ay, que es muy fácil decir, vengo un ratito, un minutito, vengo y entro al Oxxo! No, no se deben de dejar precisamente a personas dentro de los vehículos. Llega gusano barrenador a Sonora, detectan el primer caso en Álamos, en el Valle de Guaymas. Permanecen 3 comunidades sin energía eléctrica y sobre todo también se mantiene el servicio de la distribución de agua gratuita a través de pipas, nos confirma el administrador de la Comisión Estatal del Agua. Un tema polémico en el plantel Conalep el día de ayer en Empalme. Se estuvieron regresando a estudiantes mujeres con la situación del tema de la falda. Una situación que pasa año con año en las instituciones educativas. Dos situaciones. La primera, la acción por parte de las autoridades del plantel educativo, que ellos justifican que se tiene precisamente el tema del reglamento escolar, que la falda debe de ir arribita, abajo de la rodilla de la mujercita. El otro tema es la postura de tutores, de padres de familia, madres de familia, que están buscando un acercamiento con las autoridades del CONALEP a nivel estatal, donde esta situación molestó bastante y se está solicitando la destitución del director del plantel del CONALEP allá en el municipio de Empalme, Sonora. Por supuesto que les traigo la historia completa. 12 del mediodía con 32 minutos. Me voy a ir a la pausa. Enseguida regreso con todo lo que le hemos preparado en su noticiero Expresión Popular. Yo espero su participación. La línea telefónica 622-165-7866. 622-2202-86.

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0: 12 del mediodía con 37 minutos, 12 del mediodía con 37 minutos. La noticia a nivel estatal, el día de ayer, detectan primer caso en Álamos. Llega gusano barrenador a Sonora. Autoridades estatales y federales implementaron un cerco para evitar la proliferación de la plaga. Y aquí debemos de tener, dijo el otro, ¿no? Con el tema de lo que es el Valle de Guaymas y de Empalme, qué tanta distancia tenemos de lo que es precisamente de Álamos, ¿eh? Es una situación de lo que es el ganadero. Debemos de estar mucho, muy al pendiente ante esta situación. Autoridades estatales y el dirigente de la Unión Ganadera Regional de Sonora confirmaron que se registró el primer caso de gusano barrenador de ganado en la entidad, por lo que se activaron protocolos de vigilancia, contención y control de la plaga. El secretario de Agricultura, Ganadería, Recursos Hidráulicos, Pesca y Acuacultura, Zagarpa, en funciones, Juan Manuel González Alvarado, precisó que el caso se detectó en un bovino de la localidad de Munihuaza, en el municipio de Álamos, a unos 17 kilómetros de la frontera con Chihuahua. Acompañado del dirigente de la Unión Ganadera Regional de Sonora, Juan Carlos Ochoa Valenzuela, expuso que se desplegó personal especializado para evitar que se disperse la plaga, a fin de preservar el estatus sanitario en Sonora. Vámonos precisamente a lo que es la información y el mensaje tanto del gobierno estatal como de la Unión Ganadera Regional.
1: ¿Qué tal, amigos? Como ya es de conocimiento público, el día de hoy se publica en el sistema oficial de Senasica el primer caso detectado de gusano barrenador en Sonora. En la comunidad de Munihuaza, en el municipio de Álamos, a tan solo 17 kilómetros con la línea divisoria de Chihuahua y Sonora. Quiero decirles que derivado de esto se acciona de manera inmediata el protocolo que se ha determinado ya por las autoridades mexicanas, mismo protocolo que hemos venido desarrollando y que hemos venido capacitando al personal desde ya el 2024. Quiero agradecer la participación de CIPES, de Unión Ganadera, de Zagarpa, Senasica, de OIRSA, de SADER, del Comité de Campaña y de todos los productores que ya están muy capacitados en el tema. Iniciamos con el cerco sanitario siguiendo el protocolo de un cerco de 20 kilómetros, un radio de 20 kilómetros, en donde por instrucciones del gobernador Alfonso Durazo, el día de ayer inició una brigada especial para reforzar, sale una brigada especial para reforzar los trabajos sanitarios y de sanidad. Y bueno, estamos atentos para continuar con los protocolos y continuamos con esta labor muy ardua, muy extensa. Seguiremos reforzando y sobre todo protegiendo el patrimonio de las y los ganaderos de Sonora que radica en la sanidad.
2: Así es, amigos, como bien lo dice el secretario de Zagarpa, se está haciendo todos los esfuerzos para que esto se controle lo más rápido posible. Hoy se están soltando ya 360 mil moscas en esa zona, en un radio de 20 kilómetros, como lo mencionó el secretario, y seguiremos trabajando para que esto no siga creciendo. Y seguiremos trabajando de la mano de toda la autoridad para detener este tema, y seguiremos con el tema de la reapertura de la frontera. No tendría por qué afectar. Obviamente ya el tema del gusano está también en Estados Unidos y todos estamos haciendo nuestro mayor esfuerzo. Gracias, y los mantendremos informados para que no exista alguna mala información sobre este tema.
1: Queremos pedirle a todos nuestros productores que mantengan la calma y que sobre todo sigan las indicaciones, como lo hemos venido haciendo, de nuestros estimados compañeros de las AGLs, de la Unión Ganadera Regional, sobre todo también a los capacitadores de CIPES, del Comité de Campaña y de Senasica, que se encuentran desplegados en las comunidades. Les pido también que estén muy atentos de las fuentes oficiales, de los boletines oficiales y de la información de las cuentas oficiales que estaremos transmitiéndoles de manera puntual. Continuamos haciendo nuestro trabajo con normalidad en función de la movilización del ganado y de todos los trabajos que ya hemos venido informando.
2: En ese sentido, decirles a todos que seguiremos tratando de cuidar la movilización, que no se afecte. Obviamente estén pendientes de cualquier noticia que salga. Esto ya no es nuevo. Sonora es el último estado al que llega. Eso es muy bueno. Es un solo caso. Esperemos que podamos ahí controlarlo. No afectaremos la movilización y estaremos muy pendientes para seguir con nuestra reapertura del próximo lunes con Estados Unidos. Gracias.
0: Es el mensaje precisamente del titular de Zagarpa, Juan Manuel González Alvarado, acompañado del dirigente de la Unión Ganadera Regional de Sonora, Juan Carlos Ochoa Valenzuela. Como usted escuchó, es el primer caso detectado gracias a la vigilancia que mantienen los productores, lo que permitió que se detectara y notificara con oportunidad la situación. Explicó que se inició con la aplicación de doramectina en bovinos adultos y extol en los ombligos de los becerros recién nacidos en un radio de 20 kilómetros del punto de detección, además de la liberación de 360 mil ejemplares de moscas estériles. Cabe señalar que a partir del próximo lunes se tiene previsto que Sonora sea la primera entidad en reiniciar las exportaciones de ganado a Estados Unidos tras más de un año de cierre debido a la presencia de la plaga en territorio mexicano. El gobernador Alfonso Durazo señaló que tras la detección del primer caso del gusano barrenador, se reforzó el cerco sanitario para evitar su dispersión y se exhorta a los productores a mantener la vigilancia de su ganado y reportar de inmediato cualquier signo sospechoso. Así que es esta información. Yo le comentaba precisamente de que se debe de tener bastante cuidado y sobre todo, pues, qué tanta distancia tenemos de Álamos a la región de Guaymas Empalme. Álamos con Ciudad Obregón. Ciudad Obregón con la región de Guaymas y de Empalme. Es la información importante donde las autoridades de Zagarpa es muy importante que se atiendan cada una de las recomendaciones y vamos a estar atentos.

0: 12 del mediodía con 45 minutos. Todavía los estragos de la tormenta que afectó la región del municipio, bueno, de la región del estado, principalmente del sur. Una tormenta que les comentaba yo el día de antier. Fue una tormenta que afectó la región, pero fue la unión de dos tormentas, que una de ellas provenientes precisamente del sur de la entidad, la otra tormenta de por acá, del lado de Ayécora, de la zona serrana, y que se juntaron con su salida al mar, y pues que nos afectó el pasado lunes con importantes lluvias, principalmente viento. En ese sentido, en el Valle de Guaymas permanecen 3 comunidades sin energía eléctrica. 3 comunidades rurales del municipio de Guaymas permanecen sin suministro de energía eléctrica desde la tormenta registrada entre la tarde y noche de lunes 17 de agosto. Situación que mantiene en preocupación a familias con niños y adultos mayores debido a las altas temperaturas que continúan registrándose precisamente en la región. De acuerdo con el reporte enviado por habitantes de la zona, las comunidades afectadas son Mariano Escobedo, Vaca Calderón y Nuevo San Francisco, también conocido como Talayote. Los residentes afirman que han solicitado apoyo y reportado la falta de energía eléctrica, pero hasta el día de ayer miércoles aseguran no han observado la presencia de cuadrillas de atención en estas comunidades, principalmente de Comisión Federal de Electricidad. Ya hablamos ya de todo, ni siquiera los carros se han visto aquí en las comunidades, señalaron habitantes, quienes hicieron un llamado urgente para que se atienda la situación. Los habitantes de la comunidad de la población de Mariano Escobedo, Vaca Calderón y Nuevo San Francisco solicitaron que las autoridades y la Comisión Federal de Electricidad consideren la condición de vulnerabilidad de las familias que permanecen sin electricidad, particularmente por la presencia de menores de edad y adultos mayores, además de las altas temperaturas que caracterizan a esta temporada. 12 del mediodía con 48 minutos y vamos a estar atentos precisamente a la información que podríamos obtener por parte de la Comisión Federal de Electricidad. Por acá por Guaymas también se han reportado varias colonias que todavía permanecen con problemas precisamente en el suministro de energía eléctrica. Buenas tardes. Muy buenas tardes, amigo, a la orden.
1: Aquí estamos a la chamba, nomás para saludarte.
0: Y muchas gracias, a la orden.
1: Aquí estamos pendientes con la 105.
0: Allá están trabajando ya rumbo al Cochorit.
1: Así es, ahí estamos pendientes.
0: Perfecto, muy bien.
1: Gracias.
0: A la orden.
1: Igual.
0: 12 del mediodía con 50 minutos. Me voy a ir a la pausa, enseguida regreso con el tema del suministro de agua potable, otra situación que se vio afectado. La totalidad de las tuberías de agua potable en Guaymas pues se vaciaron desde el lunes. Ya para este día miércoles, la totalidad de los pozos, rebombeos, cárcamos en el tema del drenaje ya se encuentran funcionando. Nos confirma

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8: Del mediodía con 53 minutos, pues después de los estragos que dejó la tormenta del pasado lunes, como se los comenté, aún permanecen 3 comunidades del Valle de Guaymas sin el suministro de energía eléctrica, como oportunamente también nos confirmó la Comisión Estatal del Agua, precisamente el día lunes por la tarde después de la tormenta, una tormenta que ingresó precisamente por el sur del estado de Sonora, afectando la energía en los pozos de la captación Río Yaqui, los pozos de captación de acá del lado de San José, las instalaciones que se encuentran acá en Empalme, las instalaciones de inclusive también de la planta desaladora y también los pozos y rebombeos de acá del casco urbano de Guaymas, de San Carlos, también en el tema de los cárcamos, en el tema de las aguas residuales. Esta mañana tuvimos la oportunidad de platicar con el administrador del organismo operador del agua potable, César Javier Granis Duarte, quien nos da a conocer que después de esa situación que se presentó, se mantiene, se reforzó el servicio de distribución de agua potable por medio de pipas en diversos sectores, en la totalidad de los sectores de Guaymas, dándole prioridad a hospitales.

0: a temas de casos especiales, donde hay el reporte de personas enfermas, y sobre todo también en el tema del regreso a clases de escuelas preparatorias, también se está dando prioridad en el tema de planteles educativos, nos confirma precisamente César Javier Granis Duarte, administrador de la Comisión Estatal del Agua Potable. Ver, permítame.
1: Licenciado César Granis,
0: aquí está.
1: Guaymas, pues después de los efectos de a causa de una tormenta, el organismo operador del agua potable, pues el apoyo a la ciudadanía a través de distribución de agua potable en pipa.
2: Así es, Manuelito, buen día. Pues derivado de este fenómeno meteorológico que se presentó en días pasados, el día lunes por la noche, generó afectaciones en el suministro energético y salieron de funcionamiento y de operación todos los pozos que tenemos del acueducto, los rebombeos que están aquí en la ciudad, y eso generó una falta en el 100% de la totalidad del suministro de agua aquí en todo Guaymas, ¿no? Y precisamente por esa situación nos dimos a la tarea inmediatamente de poner a disposición de la ciudadanía las pipas para el servicio de agua a domicilio.
1: Este servicio totalmente gratuito.
2: Así es totalmente gratuito. Es un servicio que se ofrece a todos los usuarios. Y tenemos un número de teléfono al que pueden hablar para que se programen y les lleven agua a todas las colonias, a las casas donde hay una necesidad de agua, ¿no? El número es 62-21-61-24-99.
1: Este servicio es básicamente, se genera un folio y pues se genera la agenda para el apoyo al usuario.
2: Así es. Así es, hablan al número este telefónico, es número de WhatsApp, y ahí ya pasan el domicilio, el nombre de la persona, el usuario, el número de contrato, y se agenda y se programa la visita de la pipa con agua.
1: Ya hasta este día jueves, ya la operación de la totalidad de los pozos del organismo operador del agua potable ya se encuentran al 100%.
2: Sí, ahorita ya en la actualidad ya tenemos en operación el 100% de los rebombeos y de los pozos que tenemos en el área del Valle del Yaqui, ¿no? Ya están todos en operación y funcionando.
1: Sin embargo, pues pudiera existir alguna fuga emergente, algún problema de algún pozo en específico, y la Comisión Estatal del Agua continuará con el servicio de distribución de agua potable gratuita por medio de pipas.
2: Sí, así es. De hecho, sí tuvimos problemas con el programa de distribución porque se movió, pues ya que el día lunes pues ya no se pudieron cumplir. El martes todavía en la mañana continuaban los trabajos de Comisión Federal de Electricidad, y en lo que se estaba restableciendo el servicio, pues ya se perdieron los horarios y los programas de distribución que estaban programados. Entonces, para todas esas personas que han sido afectadas por estos cambios en la programación de distribución, pues bienvenidos, ¿no?, a hacer el llamado a este número telefónico para que los podamos atender con todo gusto y llevarles agua a su domicilio.
1: Muchas gracias.
0: 12 del mediodía con 59 minutos. César Javier Granis Duarte, administrador de la Comisión Estatal del Agua, nos informa precisamente un dato importante. Ya para este día jueves ya se tiene la totalidad del llenado, vaya, las pilas de almacenamiento, las diferentes líneas, y ya se tiene el programa de distribución de agua potable. Y sobre todo, pues se ha reforzado el tema de la distribución de agua potable a través de pipas. Así que usted no tiene por qué gastar, ¿eh? Usted no tiene por qué gastar. Si la SEA tiene este apoyo totalmente gratis, es muy importante que usted genere el folio. Es muy importante que usted se reporte a la Comisión Estatal del Agua. Se genera un folio. Y debido a la gran cantidad y sobre todo a la gran demanda que se tiene, se organiza, se genera el compromiso, se genera precisamente el folio y se programa para la visita de la pipa de la Comisión Estatal del Agua Potable. Buenas tardes. Muy buenas tardes, a la orden.
3: Estoy viendo que está yendo de la, que es gratis el agua que le van a las personas, ¿no? Para que vienen sus pinatos y no tienen.
0: ¿Verdad? Sí, sí.
3: Y en la mañana que habla la otra locutora que está en la mañana, tanta gente que se queja por eso, que dicen que no tienen agua de pinatos, y dicen, pero ella nunca les dice que les dan gratis el agua ahí para que hablen y también no les dicen. Y usted sí, y en la mañana con nada, tanta gente que ahora habla y a nadie le dice eso a ella.
0: Bueno, vamos a platicar con la compañera, darle a conocer de la información que nosotros hemos obtenido por parte de la CEA, para que ya también se lo diga. Mientras nosotros estuvimos en la mañana cubriendo las vacaciones, sí, nosotros lo estuvimos diciendo,
3: Gracias.
0: A la orden, 1:00 p.m. en punto, me voy a ir al Radio Tianguis de la 1:00. Regreso.

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6: Una de la tarde con tres minutos, vamos a aprovechar acá, tres minutos para el Radio Tianguis. Márquele al 622-2220286, el Radio Tianguis de la una de la tarde. 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Adelante, Radio Tianguis.
7: Buenas tardes. Oiga, ¿no me podría hacer el favor de decirme el número de teléfono del que vende, compra lavadoras?
6: El que, si nos está escuchando, el que compra lavadoras, comunicarse por favorcito al 622-2220286. Nos queda un minuto, nos queda solamente un minuto de Radio Tianguis. Adelante, Radio Tianguis.
8: Sí, buenas tardes. Para anunciar de una máquina de coser de pedal, informes al 123-2288.
6: Gracias, Radio Tianguis. El próximo Radio Tianguis, el de las 2 de la tarde.

0: la tarde con 5 minutos. Pues ayer en la mañana recibimos varios reportes de madres de familia que reportaron que pues a sus hijas las estaban regresando del CONALEP plantel Empalme. Esto por indicaciones del director del plantel, Guadalupe Encinas Castillo. ¿Qué es? ¿Por qué se dio el motivo de regresar a adolescentes, a mujeres estudiantes del CONALEP plantel Empalme? Pues es el tema de las faldas, un tema que sucede cada inicio de clases, cada regreso a clases en la región de Guaymas Empalme, en secundarias, en preparatorias, pues se tiene esta problemática. Por un lado, se tiene un reglamento escolar, donde ese reglamento escolar señala y que usted como madre, como padre de familia de adolescentes, mujeres, usted lo firma. En ese reglamento escolar, pues vienen las situaciones que debe de cumplir su hija y su hijo. En el reglamento escolar del plantel CONALEP allá en Empalme, establece que la falda debe de ir al ras de la rodilla. Sin embargo, pues el día de ayer se dio a conocer precisamente que tanto en el turno matutino del CONALEP en Empalme como en el turno vespertino se dio a conocer que por indicaciones de el director del plantel allá en Empalme, del maestro Guadalupe Encinas Castillo, se dio la indicación en base al reglamento escolar que no se dejara ingresar a mujeres estudiantes que llevaban su falda arriba de la rodilla. Fueron, tenemos el dato, de parte de padres y madres de familia inconformes. Tenemos el dato que fueron alrededor de 100 alumnas entre los dos turnos, turno matutino y turno vespertino. Tenemos conocimiento de que no se les permitió el ingreso por este motivo. Hay diversos casos en donde se da a conocer que es en el mismo plantel CONALEP Empalme, que es en donde se adquirieron las faldas. En otras situaciones, pues que se adquirieron esas faldas, precisamente las madres de familia, tutores, hay casos donde hay madres solteras que hacen el esfuerzo para que su hija vaya y que cumpla con el uniforme. No se les hace justo la actitud que tomó precisamente y la decisión que tomó el director del plantel, Guadalupe Encinas Castillo, en donde ahora hay un documento en donde se pide la intervención directamente de las autoridades del plantel del CONALEP, de la directora general de CONALEP en Sonora, en donde se está solicitando la intervención porque las madres de familia principalmente piden la intervención de la maestra Luisa Cristina Rodríguez Ibarra, quien es la directora general de CONALEP en Sonora, y están solicitando que el maestro Guadalupe Encinas Castillo sea separado de su cargo. No se les hace justo que se hayan preparado precisamente para tener el uniforme completo de las adolescentes y que de repente que se pagó colegiatura, se pagó el tema de cobros que se hacen al interior del CONALEP en Empalme, y que de un minuto y que de un día a otro, sin notificación a los padres, se hayan tomado estas decisiones. Otra situación que está el tema también son la falta de irresponsabilidad de las autoridades del CONALEP allá en el municipio de Empalme, que ni tan siquiera los padres de familia, los tutores, fueron notificados por esta medida. Simplemente el día de ayer llegaron las adolescentes, no se les permitió ingresar. Simple y sencillamente el motivo fue que la falda estaba muy corta y no se les permitió ingresar al plantel educativo. No se les avisó a los padres y pues es un caso de que se piensan las madres de familia que era una situación que el maestro Guadalupe Encinas Castillo debió de haber avisado a las madres, a los padres de familia, sobre esta medida drástica, que así se le se parece ser que fue una medida drástica por parte de las autoridades del plantel allá en Empalme. Sí, buenas tardes. Mande.
1: La chamaca quiere traer minifalda, cree que van a otro lugar. Van a la escuela. Le llama la atención, le dicen algo en la calle, no les va a aparecer. Mejor deberían de tomar la medida de que le pusieran puro pantalón. Es que la chamaca entre más corto los traen y provocan. Está bien lo que hizo el director, voy de acuerdo. Los padres alcahuetes les importa nada. Si les llaman, les dicen algo en la calle, entonces sí se van a enojar. Está bien la medida que está tomando. Así que tenga un reglamento hacia qué medida tenga la falda. Y si no, pantalones. Que no sean alcahuetes los padres. Al rato que les falten el respeto a las hijas, entonces sí van a malestar. Mi comentario.
0: Gracias. Muchas gracias. Y yo se lo agradezco. Yo le agradezco su participación. Precisamente vamos a buscar al maestro, al director de CONALEP Empalme, Guadalupe Encinas Castillo, donde se da esta determinación, donde ahora se busca la intervención de la maestra Luisa Cristina Rodríguez Ibarra, directora del plantel CONALEP Empalme, directora general. La maestra Luisa Cristina Rodríguez Ibarra es la directora general del plantel Empalme, del plantel a nivel general en Sonora. Luisa Cristina Rodríguez Ibarra, directora general de CONALEP en Sonora, se está solicitando su intervención y sobre todo pues un documento en donde se pide pues que sea cesado el maestro Guadalupe Encinas Castillo, pues debido a esta determinación que para madres de familia, para padres de familia, no estuvo bien esa determinación de que no les avisó. No les avisó y sobre todo de obstaculizar el desarrollo académico de sus hijas. Ese es el motivo por lo que ahora se pide el cese del director del CONALEP allá en Empalme. Buenas tardes. Muy buenas tardes, mande.
2: El comentario que estás haciendo. Sí. Pues mira, por parte de los padres de familia, deben de estar conscientes de que en la escuela hay reglas, y esas reglas no son de ahorita. No son de ahorita, de acuerdo a lo que estás comentando de los padres, de que se les hace muy mala onda, de que los hayan devuelto, los hayan cesado de sus clases debido a sus faldas a las señoritas, ¿no? Ya lo saben, Manuel, los padres, ya lo saben las señoritas, que no es un centro de atracción, no es un centro de que van a divertirse, a exhibirse. Es la escuela, y no es de ahorita, como te voy a repetir. Por eso hay un perfecto, a lo mejor ya no los hay en las escuelas, que se dedicaban a eso, a estar checando y a aplicar las reglas que se hacen en cada escuela. Yo tengo familiares, nietos, en escuelas de la Federal 2, que sí. También que también no le llaman la atención, o los chamacos quieren hacer lo que sea en cuestión del corte de pelo. Van como ellos quieren, pero hay reglas, pero no las están aplicando. Y en este caso, los padres también no están ayudando a eso. Entonces, como te vuelvo a repetir, hay un prefecto que ese debe hacer su trabajo. No es cuestión de decir, vamos a cesar al director. En este caso, cesen a los padres o hablen con el prefecto. Es lo que te digo, pues no se lleva a cabo lo que es el trabajo de un prefecto ahí en las escuelas. En la Federal 2 es lo que te estoy comentando yo, de que todos los chamacos llevan su corte de pelo como ellos quieren. Entonces, no hay una regla, no has de estar muy mayor ni muy joven, de que te acuerdes tú de que tenían que ir con un corte de pelo a la secundaria.
0: Totalmente de acuerdo.
2: Entonces, ¿estás de acuerdo? Entonces, ¿el problema de quién es? De los padres y de la prefectura de cada escuela.
0: Claro que sí.
2: Ándale, pues gracias.
0: No, gracias a usted, y yo le agradezco su participación. Desde que inicié con el tema, yo les comenté que hay dos vertientes, que vamos a buscar al director del plantel. Lo fuimos a buscar, nos comentaban que no estaba. Fuimos y no se nos permitió el acceso al plantel. Buenas tardes, Manuel. Yo también estoy de acuerdo en que deben de traer falda larga. Es mi comentario. Dice por acá, buenas tardes. Yo no creo lo que dices estas personas. No es sobre el tema. Ahorita le doy lectura, Ahorita le doy lectura sobre el tema del agua. Ahorita se lo doy a conocer. Sí, buenas tardes. Mande. Sí.
3: Bueno, usted comentó que les mandaron a hacer los uniformes y los vendieron. Yo pienso que si les vendieron el uniforme, pues las muchachitas no tienen la culpa de que estén cortas las faldas. A no ser que una por una en todo el estado les hayan tomado medidas y que las hayan pedido a las niñas de qué tan largo querían la falda, pues es otra cosa. Pero se supone que se les vendieron el uniforme. Ahí no tiene la culpa ni las muchachitas ni las mamás que les compraron el uniforme. Había que ver cómo estuvo eso. ¿No crees?
0: Exactamente, y por eso le comento yo, esta mañana fuimos a CONALEP en Palme, nos dijeron que no estaba el director y no nos dejaron pasar, pero vamos a insistir en buscarlo para... Ahorita tenemos la molestia de las madres, de los tutores, de que no se les avisó de la medida drástica de no permitirles el acceso al plantel educativo.
3: Claro que sí, se les tiene que avisar, porque también los padres, si les están exigiendo responsabilidad, pues el director debe de tener tener esa atención con los padres, de avisarles con tiempo. Que oiga, pues el uniforme tiene que ser así. Vamos a suponer que no leyeron el lo que firmaron, ¿verdad?
0: El reglamento.
3: Porque en realidad se firma y pues las personas están ocupadas trabajando y se olvidan de eso. Pero tampoco no se vale devolver a la gente. ¿Saben qué? Miren, hablarles y decirles esto y esto otro. No sé qué va a pasar. Ni modo que vuelvan a comprar uniformes.
0: Totalmente de acuerdo.
3: Muchas gracias, disculpe.
0: Gracias a usted por su participación. Es un tema que pasa cada ciclo escolar, principalmente en secundaria, que ya el próximo lunes, no, perdón, el lunes 31 de agosto inician a clases, pero ya regresaron las escuelas preparatorias, y la molestia de madres y padres de familia es la decisión de no permitirles el acceso, que porque traían la falda corta, y los padres de familia justifican que ellos no tenían conocimiento de esta situación. Buenas tardes. Mande. Sí, adelante, con respeto.
4: En la primaria nos entregan como mamás, nos entregan los uniformes de las niñas y siempre hay que hacerle modificaciones. Supongo que también ellos no compraron una falda que venía a la medida. y normalmente pues las muchachas ya de prepa toman sus decisiones. Entonces, ¿qué hicieron? Pues cortar

0: hicieron sus faldas, las subieron, las batillas y eso. Entonces, pues no creo que les hayan vendido minifaldas en la escuela.
1: Perfecto.
0: Es solo mi comentario.
1: Gracias, claro que sí, y yo se lo agradezco. Una de la tarde con 20 minutos, vamos a insistir, vamos a buscar tanto al director del plantel con Alep Empalme, como también a la directora general de Conalep en Sonora, a la maestra Cristina, para conocer. Antes que nada, sabemos que existe el reglamento escolar. Y eso lo saben las madres de familia con las que tuvimos comunicación el día de hoy. La molestia aquí es la medida. Yo mando a mi hija a la escuela confiada que va a estar en la escuela, y me la regresaron. Algunas alumnas no se fueron a sus casas. Algunas alumnas, pues ya llegué, mamá. Y resulta que ya en la tarde se da a conocer del regreso de alrededor de 100 alumnas que el papá creyó, la mamá creyó que estaba en horario de escolar, pero no, fueron regresadas. Esa es la molestia que tienen las madres y los padres de familia del Conalep en Empalme, que el director Guadalupe Encinas Castillo dio la instrucción de regresar y no permitir el acceso. Vamos a checar, hay un reglamento estatal educativo. Vamos a checar si un director de alguna institución educativa tiene facultad de no permitir el acceso a la escuela a algún alumno. Ese es el detalle. Sí, buenas tardes. Mande.
2: ¿Quién la chamaca?
1: ¿Mande?
2: Bueno.
1: Sí, lo escucho.
2: Sí, tengo que ir a la culpa de quién la chamaca. Porque okay. La falda. Viene a modo de que la falda se aprieta en la cintura. Entonces, ahí la chamaca la puede tener lo largo que ella quiera o lo corto que ella quiera. Se la puede subir y bajar, pues. Se la puede subir y bajar. Y en la cintura, pues, se queda apretada, pues. Entonces, si está muy, muy, muy larga, la sube un poco de la cintura y a la brocha. Y si está muy corta, la puede bajar también y la aprieta y ahí queda. Ahí puede jugar por los dos lados, pues, en la cintura. Bajar o subir. Tiene comentarios.
1: Muchas gracias y yo se lo agradezco. 1:23 PM. Pausa. Regreso.

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4: Esta semana rendirá protesta la nueva red de jóvenes que apoyan al Partido Revolucionario Institucional y que tendrá entre sus tareas promover la ideología del tricolor en las colonias. La noticia, aunque parezca increíble en estos tiempos, es buena para el PRI, porque significa que todavía existen jóvenes dispuestos a incorporarse a un partido derrotado, reducido, dividido y desacreditado, y atravesando probablemente la peor crisis de su historia. Eso ya merece reconocimiento. Implica hasta cierta valentía. Afiliarse al PRI en sus años gloriosos era relativamente sencillo. El partido tenía presidencia de la República, gubernaturas, alcaldías, diputaciones, presupuesto, estructura y una impresionante capacidad para repartir posiciones. Había fila para entrar. Ahora la cosa es diferente. Los jóvenes que llegan encuentran un PRI pequeño, con pocas posiciones disponibles, escasa presencia territorial y una marca que carga sobre sus tres letras décadas de desgaste. Así que, por lo menos, difícilmente podrán acusarlo de oportunistas. Pero, pensándolo mejor, el principal problema del PRI tampoco son los jóvenes, son los viejos. Y antes de que alguien se ofenda, hablamos de viejos vicios, viejas prácticas, viejas mañas y viejas figuras políticas que parecen inmunes a derrotas electorales, encuestas, reclamos ciudadanos y hasta al paso del tiempo. El PRI sí tiene gente valiosa, tiene cuadros preparados, políticos con experiencia, personas que conocen la administración pública y verdaderos operadores políticos. Incluso conserva algunos estadistas que podrían aportar muchísimo en la reconstrucción de una oposición seria. El pequeño detalle es que buena parte de ellos fueron alejados, ignorados o prácticamente exiliados durante la conducción nacional de Alejandro Alito Moreno, convertido en el gran arquitecto de la autodestrucción priista. Extraña estrategia para salvar un partido, la de correr a quienes piensan diferente y quedarse rodeado de quienes lo aplauden. Y mientras el PRI pierde elecciones, militantes y presencia, sobreviven personajes que representan exactamente aquello de lo que el partido debería intentar desprenderse. Figuras cuestionadas, desgastadas y reprobadas socialmente, que se aferran a las siglas porque descubrieron una extraordinaria fórmula política basada en que perder también puede resultar negocio. Se pierde una elección, pero aparece un regidor plurinominal. Se desploma la votación, pero alcanza para una diputación. El partido se hace cada vez más pequeño, pero algunos siempre encuentran silla. Es una especie de milagro de la representación proporcional. Por eso la nueva red de jóvenes tendrá una tarea bastante más complicada que caminar por las colonias hablando de los principios del revolucionario institucional. Antes de convencer a los ciudadanos de que el PRI cambió, tendrán que convencer al propio PRI de que debe cambiar. Y esa batalla será interesante, porque los jóvenes seguramente llegarán hablando de renovación, redes sociales, nuevas causas, participación ciudadana, transparencia, apertura y formas diferentes de hacer política. Del otro lado, estarán quienes llevan décadas explicando que ellos conocen perfectamente al partido, que siempre se ha hecho así y que todavía falta esperar el turno. El turno puede llegar aproximadamente en el 2047, si bien les va a los jóvenes. El verdadero reto de las nuevas generaciones priistas está adentro, mucho más que afuera. Necesitan conquistar espacios frente a señores que jamás se renovaron, que se resisten a ceder posiciones, que trabajan poco territorio y escuchan todavía menos a quienes vienen detrás. De nada servirá mandar jóvenes a tocar puertas si al momento de repartir candidaturas aparecen exactamente los mismos nombres de siempre. Ninguna campaña de renovación funciona colocando rostro joven al volante, mientras el dinosaurio sigue decidiendo la ruta desde el asiento trasero. Si esos muchachos realmente quieren ayudar al PRI, tendrán que ser incómodos, tendrán que cuestionar, exigir espacios, rechazar imposiciones y demostrar que llegaron para participar y no solamente para cargar banderas, llenar eventos y tomarse la fotografía junto a dirigentes. El PRI necesita jóvenes, claro. Lo interesante será saber si los viejos vicios están dispuestos a permitirles crecer, porque aquel famoso dinosaurio del PRI, que muchos creyeron extinto, parece que todavía respira, y peor todavía, conserva su plurinominal.
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5: Una de la tarde con 30 minutos. Ya me pasaron el número de telefónico de el maestro Guadalupe Encinas Castillo. Ya le mandamos los audios de lo que aquí se ha dicho. Ya le marqué, no me contestó. Yo confío de que vamos a localizarlo al profesor Guadalupe Encinas Castillo. Insisto, cuando yo me preparo con un tema y que lo desarrollo, voy, ya atendí en la mañana a las madres de familia, que ellas me comentan, no digas mi nombre, no queremos salir, pero sí está esta inquietud. Yo me quedé con los nombres y yo hice el compromiso de no darlos a conocer porque tienen miedo a represalias, que no debe de pasar, que no debe de pasar, no deben de existir represalias. Y pues fui al CONALEP en la mañana, toqué la puerta, estuve ahí en prefectura, me identifiqué y no me permitieron el acceso al plantel. En Empalme me comentaron que el maestro Guadalupe Encinas Castillo me comentaron que no estaba de acuerdo. Y pues ahorita toqué el tema, me parece sumamente importante darles a conocer de lo que pasó el día de ayer. Buscamos, intentamos tener la versión de la autoridad de CONALEP en lo local, del maestro Guadalupe Encinas Castillo. Ya traigo su teléfono, ahorita le voy a volver a marcar a ver si podemos entablar una comunicación. También vamos a buscar a la maestra Luisa Cristina Rodríguez Ibarra, directora de general de CONALEP a nivel Sonora, para conocer esta situación que seguramente se está presentando en Empalme y en el resto de los planteles educativos. Buenas tardes. Mande, buenas tardes.
6: Estoy escuchando respecto a eso de lo que usted dice de los de las faldas de las muchachitas de CONALEP.
5: Sí.
6: Yo le voy a hacer una pregunta a usted. ¿Usted sabe lo que es oír? ¿Qué significa oír? ¿O otra? ¿Qué significa escuchar?
5: Claro.
6: ¿Sí? Ok, a eso voy. Todas las personas que a usted le están hablando, nomás la están oyendo, no la están escuchando. ¿Por qué? Porque usted claramente dice en el comentario que está, las madres de familia están molestas por sus hijas porque el plantel no le notificó que a sus hijas se le regresó. Okay, ese es el detalle. O sea, a ellos no les, o sea, ellos están molestos porque a ellos no les notificaron, hey, tu hija se regresó por esto. Entonces, muchos de los que están hablando, oh, es que las faldas y eso. No, espérame. La petición es por qué, o la molestia, mejor dicho, es por qué a ellas no se les avisó que sus hijas habían regresado. Mi comentario, ¿no?
5: Gracias, y yo se lo agradezco. Yo se lo agradezco, claro que sí, está esta situación, ¿verdad? Está la molestia de lo que es precisamente la acción. Dice por acá, buenas tardes, felicito. Dice por acá, Manuel, buenas tardes. Felicito a la directiva de CONALEP al hacer respetar el reglamento. Sí es cierto, lo venden en la escuela, pero pues las señoritas le suben la bastilla de más a la falda y eso no se vale. Cuando íbamos a la secundaria, nos revisaban zapatos, uniformes y el corte de pelo. Esta generación de cristal no quiere respetar reglamentos, dice por acá. Los padres de familia ya saben cómo debe ser lo largo de la falda escolar, pero al molestarse por las acciones correctivas de directivos en las escuelas, demuestran que no están educando a sus hijas a respetar el reglamento escolar, que es un ensayo para aprender a respetar todas las leyes, dice por acá. Manuel, buenas tardes, ya estoy retirada de trabajo. Sabe que estudié en CONALEP de Empalme y Guaymas, ya que en Guaymas llevé 3 materias para bachillerato, o sea, la prepa. Muy buena escuela, verá cómo aprendí en nutrición, hasta postres, computación, ni se diga. El inglés, sabe que sé hablar no mucho, pero me defiendo. Muy buena escuela, deberían de obedecer las reglas, ya que no creo que haya otra escuela igual. Si los dejan fuera en aquel tiempo con vestido y mandil y medias y con aquel calor, a ver si los padres no hacen plantón por esta situación. Sí, buenas tardes.
7: Maestro, hay junta que la falta debe de ir larga. Porque es que no entiende, la chamaca quiere ir como la reina Ayla. Y luego el corte de pelo siempre lo prohíbe. Yo hace 2 años salió mi nieto. Tienen que cortárselo. Luego me mandan a avisar, ¿me está oyendo?
5: Fuerte y claro, con atención.
7: Ah, bueno, siempre porque no les gusta, pues los chamacos son los que mandan, no la mamá. Y anda, y si voy con falda larga, no voy a la escuela. Y por eso están contra los maestros. Porque hacen junta y dan un papel donde no deben de llevar faldas cortas.
5: Perfecto.
7: Yo he tenido hijos y nietos y toda la cosa, y siempre prohíben todo. Y luego ya ves que el pelo pintado. Así es que no le echan la culpa a nadie. Si ya saben la mamá y los papás todo el pelo y la falda.
5: Muy bien.
7: Ya saben. Y dan una hoja allí, cuando hacen junta, ahí dicen.
5: Sí, pues el reglamento escolar.
7: Sí, dan ese reglamento. Yo digo que porque no, mi nieto no le gusta cortarse el pelo, él manda. Eso sí, los chamacos. Y luego a la moda, que el tenis Nike no quieren llevar uniforme, quieren llevar de civil.
5: Sí, dan ese reglamento. Okay.
7: Bueno,
5: sí, bueno,
7: pues vamos a que no le echen la culpa a nadie, que le corten la, que le baten la lesbana y listo, se acabó. Y que sigan yendo a la escuela.
5: Perfecto, yo le agradezco.
7: Bueno, adiós.
5: Bye. Claro que sí. 1:37 PM. Pausa. Regreso.
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4: dos personas resultaron lesionadas en choque de vehículo registrado en carretera internacional salida norte, a la altura del sector Guaymas Norte. Choque de autos se registró a la altura del fraccionamiento Nissan.
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0: 1:42. ¿Da el número para solicitar una pipa de agua? Claro que sí, ahorita lo buscamos. Ahorita lo buscamos. De hecho, dice por acá también hay un mensaje. Dice por acá, buenos días, dice, buenas tardes, yo no creo lo que dicen estas personas. A nosotros nos hemos quedado sin agua, estamos al corriente y nos dicen que para llegar con precaución tenemos que comprar pipadas, 300 pesos cada tinaco. Pero eso, ¿quién se los dice? ¿Eso quién? Sí, buenas tardes. Mande.
1: Ya no se pone ni short. Ahora a los padres se le ponen las brincos porque a los padres los asustan que los van a demandar contra la ley. Las leyes los llaman la atención a veces los padres. Pero uno como padre, cuando ve a su hija que va a salir de la escuela, mi hijita, está demasiado corta. ¿Qué haría usted en su lugar? ¿Le permitiría a su hija? Dígame, contésteme. ¿Que se fuera con falda corta?
0: No, pues no. Claro que no.
1: Ah, entonces, eso es lo que deberían de ver los padres, oiga. Que vayan a buscarlos a Miramar cuando se hacen la pinta. Y a los 9 meses hay consecuencias. Eso deberían de fijarse en todo eso. En mis comentarios, gracias.
0: Gracias. No me pongan esos aprietos, por favor. No me ponga en esos aprietos. Lo más importante es la opinión de usted. ¿De acuerdo? 1:43. A ver, no me contesta, no me está leyendo. A ver, no lo acostumbro a hacer. 6:22. Pero sí es importante conocer la versión de las autoridades educativas del CONALEP Empalme. 1:44. No me contesta. No me contesta. Me manda directamente a buzón. Me manda directamente a buzón. Estamos buscando al director, al maestro Guadalupe Encinas Castillo. Dicen que las comparaciones no se deben y que hasta cierto punto las comparaciones son malas. Pero desde que se tiene una apertura directamente con la directora del CONALEP en Sonora, la maestra Luisa Cristina Rodríguez Ibarra, cuando hay alguna situación crítica, ella sale y da su versión y sobre todo nos aclara a los medios de comunicación, nos aclara lo que está ocurriendo al interior de los planteles, en este caso a nivel estatal de los planteles en CONALEP en Sonora. Cuando ha habido situaciones de CONALEP en Guaymas, la directora del plantel aquí en Guaymas, la maestra Rodríguez, también nos abre la apertura, nos da la apertura como medios de comunicación. Yo lamento mucho, ojalá que esté ocupado del maestro Guadalupe Encinas Castillo. Logramos obtener su número telefónico, ya le mandamos mensajito, le estamos marcando y no nos contesta. Es funcionario público el maestro Guadalupe Encinas Castillo y pues debe de atender esta situación. Me comentan que tiene el maestro, no lo conozco, pero las mamás que me dicen, ¿sabes qué? No te podemos decir tu nombre porque el maestro tiene una actitud que no se le puede reclamar. Pero bueno, yo confío de que lo vamos a buscar. Yo confío de que vamos a tener la versión de CONALEP en Empalme. Hemos tenido apertura, insisto, con la directora del CONALEP en Sonora, la maestra Luisa Cristina Rodríguez Ibarra. Hemos tenido la apertura de CONALEP aquí en Guaymas, cuando se dan situaciones, pues se aclaran los puntos. El propósito de buscar al maestro Guadalupe Encinas Castillo es precisamente que nos diga: Manuel, ocurrió esto, por esto y por esto. Y ya se tiene una explicación, ¿de acuerdo? Pero bueno, ojalá que nos esté escuchando y lo vamos a seguir buscando. 1:47 PM. Dice por acá: buenas tardes, Manuel. Para reportar 3 lámparas, espaldas de madera Guaymas. Ya vinieron, pero dijeron que no había material, que es por la pila que está por Soriana. Se tiene un folio, es el número 4027 de este de este servicio. Buenas tardes, Manuel. En las secundarias es lo mismo. Las niñas quieren llevar las faldas muy cortas y se les dicen algo, se molestan las niñas. Nos llegan este mensaje. Los padres de familia ya saben cómo debe de ser lo largo de la falda escolar, pero al molestarse por las acciones correctivas de directivos en las escuelas, demuestran que no están educando a sus hijas a respetar el reglamento escolar, que es un ensayo para aprender a respetar todas las leyes. Nos dicen por acá, por supuesto, aquí en su noticiero Expresión Popular. Dice: buenas tardes, Manuel. ¿Cuándo es la convocatoria de esterilización aquí? Estamos escuchando en Guaymas Norte, en Misioneros. A ver, sí, el día de ayer confirmó el ayuntamiento de Guaymas. A ver, permítame tantito, por acá debo de tener la convocatoria para la esterilización. Dice que te esperamos en la jornada de esterilización canina y felina que el Ayuntamiento de Guaymas, a través de Desarrollo Social y Salud Pública Municipal, realizará para el cuidado y el bienestar de las mascotas. Día 21 de agosto, mañana, Día 21 de agosto, el día de mañana, viernes 21 de agosto, en un horario de 8 de la mañana a 10 de la mañana. Centro Canino y Felino, ubicación Boulevard Benito Juárez, número 5, Avenida 7, sector Antena. Se atenderán solamente 12 mascotas. Se consulta los requisitos: perros y gatos sanos de 3 meses en adelante, libre de pulgas y garrapatas, ayuno mínimo de 6 horas, no agua, no comida, perros con correa y gatos con transportadora, presentar identificación oficial vigente del responsable. Si la mascota es hembra, se solicita una venta.

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9: Una de la tarde con 53 minutos, se nos fue la llamada. Dice, buenas tardes, ¿en dónde va a ser la esterilización de los gatos? Va a ser aquí en la colonia Antena, donde anteriormente era la comandancia, sobre el Boulevard Benito Juárez, en el sector de la Antena, ahí está el centro canino. Anteriormente era una comandancia, ahí va a ser la esterilización el día de mañana. Usted puede acudir, por supuesto, y recordar que hay una vigencia por 12 mascotas, ¿de acuerdo? Hablando de mascotas, ya estoy en condiciones de informarle a usted. Una carpeta de investigación se abrió ayer en la tarde al localizar a una mascota que fue... pues falleció una mascota y que fue quemada acá en un lote baldío sobre la carretera de Libramiento San José, San Judas Tadeo. Fue alrededor de las 5 de la tarde a través de la línea de emergencia 911. Automovilistas que pasaban por el lugar dieron a conocer que había una fogata. Se acercaron. Y oh sorpresa, esa fogata se trató de un animalito. Inmediatamente se atendió el reporte, estuvieron elementos de la Agencia Ministerial de Investigación Criminal y desafortunadamente al llegar, pues la mascota ya no contaba con vida. Y se acordonó la zona, llegó personal del Departamento de Periciales de la Fiscalía General de Justicia en el estado y se llevó a cabo el procesamiento de lugar, precisamente allá por el lado de la carretera del Libramiento San José, San Judas Tadeo. Recordar de que ya el maltrato animal, que también pudiera ser el delito de acción de crueldad animal, ya es un delito. Se está investigando quién le prendió fuego a este animalito. Y recordar que ya un joven empalmense, que él dijo desconocer, que ya existe, que ya está

tipificado como delito el maltrato animal, pues él agarró una mascota y le prendió fuego allí en la colonia Libertad, en un lote baldío. Esa acción fue observada por parte de un grupo de animalistas, fue denunciado, fue aprehendido y se le ejecutó una orden de aprehensión al joven empalmense por el delito de maltrato animal, tipificado como crueldad animal, que hoy en día lo mantiene en el centro de reinserción social de acá de Guaymas Norte. En ese sentido, el día de ayer ya se investigan los hechos en donde perdió la vida calcinado un animalito, que ya es investigado por parte de la Fiscalía General de Justicia en el estado de Sonora. 1:56 PM, rápidamente tenemos por acá, el día de mañana habrá un hundimiento más por parte de las autoridades de la Secretaría de Marina Armada de México, por parte del gobierno del estado en conjunto con el gobierno municipal. La Secretaría de Marina Armada de México, en coordinación con el gobierno del estado y el Ayuntamiento de Guaymas, preparan el hundimiento controlado del exbuque naval denominado Monasterio P-126, evento a desarrollarse en el área del sistema arrecifal artificial sonorense mañana viernes 21 de agosto. Ayer se realizó una reunión de trabajo de organización y logística en la sede de la Segunda Región Naval de Marina en el puerto de Guaymas. Fue encabezada por el comandante de la institución aquí, almirante Juan Martín Aguilar Morales, acompañado de la alcaldesa Carla Córdoba González, así como de mandos navales, autoridades estatales, integrantes del Club Rotario Internacional y prestadores de servicios. Capitanía de Puerto Regional informó que queda suspendida totalmente la navegación, el uso de kayaks y la operación de drones en las inmediaciones del área donde se realizarán las maniobras. La restricción está vigente a partir del día de hoy, 20 de agosto, hasta las 12 horas del 21 de agosto del día de mañana. Como parte del protocolo de seguridad, se establecieron diferentes perímetros de exclusión. El primero, de 100 metros, será utilizado para la instalación de una barrera de contención de hidrocarburos. Otro de 150 metros corresponderá al área de explosión, donde estará prohibido el ingreso de cualquier embarcación durante la detonación, mientras que el perímetro exterior de seguridad tendrá un radio de 300 metros. La zona será vigilada por una patrulla interceptora, dos embarcaciones de tipo Defender destinadas a labores de búsqueda y rescate, además de dos embarcaciones menores de apoyo. El hundimiento del monasterio permitirá que una nueva estructura se incorpore al ecosistema artificial localizado frente a las costas de San Carlos en las inmediaciones del Cerro Tetacawi. El sistema arrecifal artificial sonorense es un proyecto desarrollado en coordinación con la Secretaría de Marina para convertir antiguos artefactos navales en nuevos hábitats para especies marinas y al mismo tiempo fortalecer el turismo de buceo y la conservación del ecosistema Mar de Cortés. El proyecto contempla 16 artefactos y con el hundimiento del exbuque AR Mariscal en julio pasado, alcanzó 13 estructuras incorporadas. De acuerdo con información, hasta julio del 2026, de esas 13 estructuras, 6 corresponden a embarcaciones, los exbuques Santos, Suchiate, Fuente, El Tanín, Cabo Corrientes y Mariscal. El resto corresponde a otros artefactos que forman parte del Museo Subacuático y del Sistema Arrecifal, entre ellos aeronaves, un vehículo anfibio y piezas de artillería. El proyecto ha reportado además resultados relevantes en materia de biodiversidad. Entre el 2023 y abril del 2026 se contabilizaron más de 52,000 individuos de flora y fauna una marina pertenecientes a 37 especies en el área del arrecife artificial de San Carlos. Con el hundimiento del monasterio se avanzará de 14 de las 16 estructuras previstas de concretarse la operación conforme al programa
establecido. Capitanía de Puerto hizo un llamado a pescadores, prestadores de servicios turísticos, capitanes de embarcaciones y población en general a respetar los perímetros de seguridad y atender las disposiciones de las autoridades durante las maniobras. El exbuque ARM Monasterio PO-126 fue una patrulla oceánica de la clase Uribe, construida en España y dada de alta en la Armada de México el 24 de febrero de 1983. Tiene 67 metros de lora, 10.50 metros de manga, 3.52 metros de calado y un desplazamiento normal de 988 toneladas. Durante su vida operativa, contó con una dotación de 54 elementos. 2 de la tarde en punto. Me despido. Soy su amigo y servidor Manuel Rábago Parra. Dios mediante, nos escuchamos mañana a partir de las 12 del mediodía. Buenas tardes. Buen provecho.

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Buenas tardes. Se vende una puerta de madera y aparte también una puerta de fierro. Para mayor información, marcar al 22 855 8198. Gracias.

0: Muy buenas tardes. Estoy comprando mini splitters compuestos de todas las capacidades. Paso a domicilio, información al 622-152-2322. Gracias.
1: Bueno.
2: Adelante.
1: Ah, sí, buenas tardes. Estoy vendiendo una mesa de plástico duro de las cestas de Renicito. También tengo un tambito de gas, minita, seminuevo. Los interesados, comunicarse 622-119-1417. Gracias.
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0: ¿Qué hubo? Buenísimas tardes, Puerto de Guaymas. Andamos de regreso, Buenas tardes, hermosísimo Lucero. ¿Cómo estás? ¿Cómo te encuentras el día de hoy? 2:26 p.m. Platícame qué andas haciendo, qué vas a hacer y qué vas a comer, ¿no? Sobre todo. Jueves ya, jueves 20 de agosto del 2026, ¿no? ¡Qué bárbaro! El año en curso 2026, ya estamos a más de la mitad, ¿no? Nos quedan pocos meses ya para que se nos vaya el año. Puro Jingle Bell y ya. ¡Ay, párale de contar! 35 grados centígrados nos acompañan para nuestro bello puerto de Guaymas. Mínima de 30, máxima de 36. ¡Qué bárbaro! Hoy en el Día de los Bernardo, chamacos, ¿cómo les fue? ¿Cómo les fue ahorita en la mañana con el Iván? No, hombre, me pegaron un regañadón. Ni pa' qué te cuento, ¿no? Eso me pasa por no hacer caso. 1, 2, 3, 4, 5, 20. Oye, pero por acá andamos, ¿no? Ya nos chupamos una paleta. Esperemos andar al 100. Al 100 y pasadito. Comunícate con nosotros a través del 622-165-7866. Te saludo, por supuesto, a través de nuestro canal radiofónico 105.3. En el cuadrante, pues ya te la sabes, ¿verdad? Ya te la sabes. Si tú nos escuchas a través de la amplitud modulada, si tienes la dicha, la fortuna de que tu radio todavía agarre AM, pues hola, a través de la XBQ 1240. ¿Qué más te puedo decir? ¿Qué más te puedo agregar? Caminando y andando. Vámonos con el Lavadero Grupero.
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Vámonos ahí. Te traigo información acerca de un cantante, ¿no? Que si no lo conoces, pues su nombre es Abraham Vázquez. Conocido por interpretar temas como No vuelvas a buscarme, Cómo no amarla, Bésame de nuevo y Lo tienes todo. Además de corridos prohibidos, ¿no? Que no podemos mencionar. Pues fíjense que lo agarraron, oiga. Lo agarraron. Fue detenido, pues junto a dos hombres más, durante un operativo de vigilancia por allá en la colonia Los Mezquites. Los elementos del equipo de proyectos especiales, pues de la Dirección de Seguridad Pública Municipal, detuvieron a tres hombres, ¿no? Y aseguraron dos armas de fuego durante, pues, este recorrido por ahí de prevención. Y también vigilancia en la colonia Los Mezquites. Entre los detenidos se encuentra Abraham Vázquez, de 27 años de edad, pues de oficio cantante, ¿no? Que traía bien escondidita la pistola. Y pues nada, ¿no? ¡Qué bárbaro! Quien, pues también de acuerdo con la información pública, la trayectoria artística, por ahí la trae, ¿no? Por ahí la trae por detrás. ¡Qué bárbaro! Corresponde también este nombre al cantante y compositor chihuahuense de nombre de pila, Mario Abraham Vázquez Mata, mejor conocido como Abraham Vázquez. Este chamaco fue muy sonado, ¿no? Por allá por el 2000, si no me equivoco, 2018, 2019, por ahí. Todavía 2020, ahí te la paso. Si usted no lo conoce, pues la chavalada probablemente sí. Por ahí sus hijos, sus nietos, alguna vez pusieron una rolita de este plebe. ¡Qué bárbaro! Pues que fue detenido. ¡Qué barbaridad! El hombre este, pues pertenece al sello Del Records, conocido, ¿no? Por los famosos corridos progresivos por ahí, en el cual estuvieron pues Gerardo Ortiz, Regulo Caro, que la Nena Guzmán, que los la, Ariel Camacho también formó parte de Del Records, así que ya sabes, ¿no? De cuál disquera te estoy hablando, híjole. Pues nada, ¿no? La detención ocurrió en el cruce de las calles Jacinto Canek y Pedro Robles, donde los agentes pues observaron movimiento sospechoso por ahí. Observaron a tres hombres pues a bordo de una camioneta blindada, una Suburban, Chevrolet Suburban, y pues nada, que dijeron, órale, ahí te va, esta Suburban modelo 2015 está sospechosa, ¿no? Durante la inspección del vehículo, pues los policías localizaron dos armas de fuego tipo pistola, una Taurus calibre 9 milímetros con cargador abastecido, otra Taurus también calibre 45, también con cargador y cartuchos. ¡Qué bárbaro! Fue detenido, como te digo, junto a Josiel R., de 20 años de edad, y también Ángel Daniel MG, de 33 años. Los tres hombres pues ya fueron trasladados al Centro Municipal de Detención de la Comandancia Norte y posteriormente pues van a ser puesto a disposición del Ministerio Público, ¿no? Con las armas aseguradas. ¡Qué bárbaro! Ministerio Público Federal, oiga. Ahí van, pues a ver qué pasa con este chamaco. Lástima carrera, ¿no? No sería sospechoso, pues que en un momento salga. Recordemos que pues por ahí pesa más otra cosa, ¿no? Que acá. Una cosa es una cosa y otra cosa es otra cosa. Por mientras, pues la noticia que te traigo. Abraham Vázquez detenido. 2:29 a lo que nos truje Chencha. Traigo música para ti. Viene Juan Carlos el Conde. Se titula Hoy lo pago caro. Chamacos, buenas tardes, ¿eh? Ya me voy a callar. Se me fue el aire.

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2 de la tarde ya con 38 minutos. 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Ahí está, chamacos. A ver, saludos para el tremendo Oswaldo Serna Beltrán, que anda escuchando la radio en este momento. Anda monitoreando, ¿no? Anda monitoreando el cuadro. Ahí está, tremendo. Todos invitados a la ruta de, a la ruta de la 16, ¿oíla? La ruta 16 Sport Bar. Dice, oye, te escuchas como si hubieras estado mala de la garganta. Sí, ando malísima, malísima de la garganta, mijito. Y pues, sabe, oye, ¿cuándo vas a regresar de vacaciones tú, No, no le vemos ni el polvo al tremendo Oswaldo Serna. De andar disfrutando sus vacaciones, mira, a todo dar. Vámonos entonces con los Huracanes del Norte. Nos cantan, parece que no. Dijera el Iván, ¿no? Después del exitazo de la Sotana Negra, ahora nos traen nuevo concepto. En voz del Rocky, oiga, el Rocky de los Huracanes suena a través del 105.

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4: Este se nos va hasta la calle 25. Aquí a la vuelta, mi amor, por la tremenda Mari López. Viene el gallo Dioro, Valentín Elizalde. Se llama La Playa y dice así: 2:44, suele todo. La tremenda te saluda. Oye, qué desganada, ¿no?

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Epa, epa, epa, 3 de la tarde con 12 minutos. Oye, qué bárbaro. Fíjate que el día de hoy te traigo efemérides. Un día como hoy, 20 de agosto, es el Día Mundial del Mosquito, chamacos. Así es, el animalito tan insoportable que nos ronda, ¿no? Para picarnos. También es Día Mundial de las Papas Fritas. Uy, sáquense la papa, chaval. Andaba cortando papa con una muchacha guapa, diría la rolita, ¿no? Mi papa sí la quería, ¿cómo era? Oye, pues primero te vamos a hablar. ¿Qué prefieres, que te hable primero, del mosquito o de las papas? ¿Qué quieres saber primero? Pues nada, te traigo curiosidades sobre los mosquitos. ¿Sabías tú que solo pican las hembras, eh? Los machos se alimentan de néctar y jugos vegetales, mientras que las hembras necesitan las proteínas y el hierro de la sangre, ¿no? Para poder madurar sus huevos. Así que dices, me picó un mosco. No, te picó la mosca. La mosquita, ¿no? La mosquita muerta. No es cierto, chavos, ya. Sin albur, las hembras son las que nos pican, ¿no? Las que nos succionan, nos chupan todita la sangre. También es considerado el animal más letal del mundo. A pesar de su tamaño diminuto, pues causan más muertes al año que cualquier otro animal. Por, ya lo sabemos, ¿no? Por transmitir males como el dengue, el zika, el chikungunya y el malaria. O sea que son portadores de enfermedades, ¿no? Uy. Qué buena rolita estamos escuchando a cargo de los Tucanes de Tijuana. Te digo también una curiosidad de los mosquitos, que vuelan bajo la lluvia, tú. Así es, afirmativo. Una gota de lluvia pues pesa mucho más que un mosquito, pero al chocar con ellos, pues el insecto absorbe el impacto, así nomás. Absorbe el impacto sin sufrir daño alguno, ¿no? Gracias a su exoesqueleto y su gran ligereza. Nada que pueda detener a los tremendos mosquitos. ¡Qué bárbaro! Son fanáticos también, oiga, los mosquitos son fanáticos del dióxido de carbono. Encuentran a sus víctimas, pues detectando el gas que exhalamos al respirar, ¿no? También a través del calor corporal, a varios metros de distancia. Así que si tú, si a ti te pican mucho los mosquitos, pues andas desprendiendo mucho dióxido de carbono. Hay que checar por ahí. Chéquele, mi chava, chéquele bien. ¿Por qué le andan picando tanto, no? Ay, es que tengo la sangre muy dulce y está bueno. Es más que nada por el dióxido de carbono que exhalamos al respirar. Ahí está, chamacos, Día Mundial del Mosquito, el día de hoy, 20 de agosto. Viene esta chamaca que anda pegando con Tokio. Ella es la fabulosísima Viri Yescas. Nos canta Llama, por favor. Ahí se las encargamos, racita, por favor, denle mucho apoyo. Esta chamaca va a triunfar con todo el favorísimo de Dios a través de la XHBQ. Uy.

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¡Epa! Por acá te traigo una rolota de reflexión, lanzada por allá en octubre del 2022. Viene de voz, de la viva voz de Del Muñoz, oiga. Ex integrante de Calibre 50 nos canta Consejos Gratis. 3:20, chamacos, pongan atención porque está buenaza.

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Épale, acabamos de escuchar a mi banda El Mexicano, Sombrero Vaquero. Oigan, pero vámonos con otra, vámonos con otra buenaza. Por allá del disco Comeré Callado volumen 2, a cargo de Gerardo Ortiz, suena esta rolita desbalagada, Está buenaza, oiga, escúchela por ahí. ¿Y cómo quieres? Se titula Vámonos.

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3:50, 10 minutos nos separan de las 4 de la tarde. Te traigo información rápida, ¿no? Algo rápido y muy triste relacionado con el cantante de corridos tumbados, Natanael Cano. Fíjense que falleció su abuelo, chamacos, el día de ayer. Miguel Ángel Monje Quijada, conocido cariñosamente como el Tata Don Mike, y abuelito, pues, del cantante Natanael Cano, falleció el día de ayer, 19 de agosto del 2026, a los 85 años de edad. Esto en la ciudad del Sol, Hermosillo, Sonora. Pues se dice, ¿no?, que estaba a unas semanas de cumplir 86 el próximo 11 de septiembre. La noticia se dio a conocer a través de las redes sociales de la hermana de Natanael Cano, perdón, de nombre Daneiri Cano, hermana del cantante, ¿no?, quien compartió una emotiva despedida desde el hospital con una fotografía agarrándole la mano a su abuelito. Los servicios funerarios y la despedida pues se han estado preparando en la ciudad del Sol, ¿no? Hasta el momento se encuentran reservados, pero se dice, pues, que el cantante no estaba en Hermosillo cuando pasó el deceso, ¿no? Qué mala onda, fíjense, por el Nata, ¿no?, que recientemente había terminado también con su novia Marisa Blanco, y ahora otro golpe más que le da la vida. Descanse en paz el abuelito de Natanael Cano. Vámonos con una rolita, oiga, precisamente del Nata, para hacerle el homenaje a su abuelo, ¿no? Se llama Mi Bello Ángel, es el Nata, oiga, Orgullo Sonorense, 3:52.

Épale, épale, épale. Qué bárbaro. Ya se te va la Ana, oiga. La Anastasia ya se va. Afortunadamente, pues un día más, ¿no? Un día más, un día menos. Por acá seguimos. Seguimos en la cuerda floja, oiga. Bárbaro, seguimos dando guerra, gracias a Dios, pues por acá vamos a andar, ¿no? Ya el día de mañana, por fin viernes, oiga, viernes 21 de agosto, a ver qué hacemos el día de mañana, ¿no? Mañana sí nos tocan horoscopitos en el horario de la mañana y a ver qué mitote te traigo. Me voy a traer las cartas, me voy a traer las cartas del tarot para en este horario, pues darte una que otra consejita, ¿no? Una conseja bien consejada, a ver qué sale para todos ustedes. Con el favorcísimo de Dios, pues mañana más animados, un poquito más descongestionados de la nariz. Hay que chupar paleta, chamacos, una paleta del Simi, mira, y en calor que se resuelva el asunto. Oye, pues nada, te saludó la tremenda voz de Anaí Ruiz a través de los micrófonos de la XHBQ. Híjela. También XHBQ 1240 AM, frecuencia modulada, la salvajemente grupera, la madre de todas, la 105, la BQ, como bien la conozcas y como mejor se te acomode, ¿no? Recuerda, Anaí Ruiz, la tremenda. Mañana tenemos una cita en punto de las 9 de la mañana con todo el favorzote de Dios. Por mientras, cuídate mucho. 3 minutos para las 4 de la tarde. Adiós. Fiu, fiu. Mua.

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1: 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Gracias.

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Gracias, hermosa.

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1: Hello, hello, hello, everybody. Buenas tardes. 4 de la tarde ya con 12 minutos. ¿Cómo andamos? ¿Cómo andamos, amigos? Yo soy su amiga Adriana Sánchez, la Güerita FM. Y los voy a andar acompañando en esta rica tarde ya de juevesito, jueves. El día de hoy es juevesito, 20 de agosto. ¡Qué rápido! Se nos anda yendo el mesecito ya casi. Nos terminamos el mes de agosto y viene la temporada más hermosa del año. Septiembre, octubre y noviembre. Y diciembre. ¡Ay, ay, ay! Se va a dejar venir con todo. ¿Cómo andamos con el climita el día de hoy en este hermoso puerto de Guaymas? ¡Feliz día a todos los Bernardo y a todos los Samuel el día de hoy! Les mandamos un saludote con muchísimo cariño. Y también vamos a ver qué más tenemos con este climita el día de hoy. No hay pronóstico de lluvia. No hay pronóstico de lluvia. Pero el calorón, ¿qué tal, eh? 36 grados centígrados. ¡Ay, chiquititito! Y con sensación térmica de 43 grados. ¡Ay, ay, ay! Está bueno el calor, eh. Está bueno. Ahora sí que, Daniela, Dani, Dani, sácalas, ya marcan unas heladas con este calorcito. ¡Qué bárbaro!
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1: 4 con 12 minutos, qué rápido avanzamos. Fíjense que en la mañana ya anduve, pues ahí anduve muy, muy activa ahora. Y siento que ahora como que sí me rindió un poquito más el día. ¿Por qué? No sé. No sé, hay días que no me rinden, hay días que sí, no sé qué onda. Buenas tardes, le vamos a mandar también saludos a toda esa gente bonita que se comienza a comunicar conmigo a través de llamaditas y a través de WhatsApp. Les voy a dejar los números telefónicos, ahorita me voy con los saludos. La línea telefónica de llamadas es el 22-202-86 o también el número de WhatsApp 622-165-7866. Así que comuníquense. Le mandamos un saludote a Mari López. Mari López. Le mandamos un saludo con muchísimo cariño y también a toda esa gente hermosa que se sigue comunicando. A Doña Ida le mando un abrazote y un besote. Doña Ida, le mando un abrazo, ya sabe que la quiero mucho. A Doña Amada también, porque Doña Amada ya sé que me regaña también como Don Chon. Comienzan los celos, comienzan. Y luego me dice, te estoy oyendo y no me has mandado el saludo, me dice Doña Amada. Don Chon también, qué bárbaro pues, ya sé que me regañan. Digo yo, Don Chon está muy a gusto y muy tranquilo, pero qué dice, ay, dice, no le he regañado a la güerita, con razón algo me hace falta. ¡Qué bárbaro! Ay, ay, ay, un saludo para Doña Amada y para Don Chon. Dice, gracias, Doña Ida. Le mando un abrazo de parte de Doña Ida. Claro que sí, Doña Ida Cervera ya le mandó el saludote. Que se sigan comunicando. Y pues, vamos a ver, no tenemos pronóstico el día de hoy de lluvia. No hay pronóstico de lluvia. Y también calor húmedo y sofocante las próximas horas. Así como ha estado el calorcito de rico y bonito y bueno. No sé por qué digo, ay, ay, ay. Se me antoja como para qué, pasar en la playa. Buenas tardes, un saludo, amiga, que te sigue escuchando. Gracias. Saludos para Marcos Sayas, que se sigue comunicando también a través de WhatsApp. Y tenemos llamadita. Buenas.
2: Estoy escuchando, pero no me saludas.
1: Ya le mandé el saludo porque luego me regaña.
2: Gracias, que estoy contigo.
1: Ándele pues, gracias, Don Chon.
2: Ándale pues, dale, vale.
1: Ándele pues. Saludos para Don Chon, amor de mis amores. ¡Ea, ea! ¿Qué onda, pues? ¡Ay, ay, ay! Luego me va a regañar Don Chon porque ando... El otro día me mandaron un WhatsApp aquí a cabina y me dijeron, güerita, no te... No te da miedo que te desgreñen, dice, por Don Chon. Dice, no, ¿qué me van a desgreñar? Digo, bueno, no por Don Chon, por mí, pues, porque que Dios guarde y me le da un ataque de celos y de pánico. Allá sabemos quién, pues, Estrellita, ¿no? Güerita, ¿no te da miedo que te desgreñen? Dice, no, ¿qué pasó? Digo, 4 de la tarde con 15 minutos y vamos a iniciar de una vez en Puras de Arranque con su amiga Adriana Sánchez, la Güerita FM, con este tema que se llama Tu Vida No Me Importa, de los Cadetes de Linares. Y ahora sí que, ¿qué onda? Ya llegué, buenas tardes, súbele. En Puras de Arranque con su amiga, la Güerita FM.

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1: De la tarde ya con 33 minutos. Don Memuchis, se hace presente Don Memuchis. Tenemos un audio de Don Memuchis. ¿Qué nos dice Don Memuchis?
2: Llegaron los elotes. Elotes calientitos. Elotes con sal, con chile, con limón, con mayonesa, con crema, con queso. Elotes, llegaron los elotes.
1: ¡Qué bárbaro, Don Memuchi! Siempre con la carrilla de los elotes, Don Memuchi. ¡Ay, no! No le digo, pues, Don Memuchi, ¿qué onda? ¿Qué rolita? ¿Cuál de todas? ¿Cuál quiere que le mande? Dígame, ¿cuál? ¿Cuál quiere? Buenas tardes, Marcos Ayas. Te mandamos nuevamente el saludo aquí escuchándote. Gracias. Un saludo también para Doña Ida, que se sigue reportando. Para Mari López, también le mandamos un saludote con muchísimo cariño. Y también a toda esa gente bonita que se comunica a través de llamaditas. Un saludote hasta allá, hasta en Palme, Sonora. A Don Macario, hasta Los Palmares. Don Macario, ¿qué onda, Don Macario, ¿Va a querer o no va a querer a Fabián Gómez? Ya sé que le gusta mucho. Laurita Grajeda también se presenta. Buenas tardes, Laurita. Dios te bendiga y te proteja. Dice, muchas gracias. Don Memuchis está escribiendo ahí a todo lo que da. Miren, hombre, no se le ven los dedos a Don Memuchis de tanto que está escribiendo. Ay, no les digo, pues. Ay, ay, ay. 4:34 PM. La ya se la sabe, dice la de agua salada. Ay, ya sabía, Don Memuchis. Nomás quería confirmarlo, pues. Ya sé que le gusta mucho esa canción. En cuantito pongo esa canción, Don Memuchis, súbele. Y ahí me anda escribiendo. Tenemos llamadita. Buenas tardes.
3: Güerita de los ojos azules.
1: ¿Qué onda, Milo? ¿Qué rollo?
3: Pues aquí, mira, con lo viejito del cobijo del MI pensionado.
1: ¡Ay, qué bárbaro! Andan con todos los pensionados, ¿no?
3: Otra, si supieras.
1: ¡Andan bien cuajados!
3: Ya te las abritas.
1: ¡Qué bárbaro! ¿Qué dicen? Pues, ¿qué dice el...
3: Pues aquí...
1: El Tony.
3: Aquí peleándose por el bastón que se le perdió a uno de los viejitos.
1: A ver cuándo voy y les echo una vuelta para llevarles un puño de bastones para que no se peleen por el bastón.
3: Pues cuando quieras, acá al final del paraje viejo.
1: Ahí te mando el saludo.
3: Acá en redes.
1: De los de la MI. Para los pensionados de las redes de la MI. Para los billetudos, pues.
3: Pues dice que se le voló otra vez la paloma azul.
1: ¿Otra vez? Ay, ay, ay, que la amarren bien, pues. ¿Cómo no la van a amarrar, pues?
3: Es que ellos le dan la libertad.
1: No, pues malamente.
3: Dice que si vuelve es de ellos.
1: Ay, ay, ay. Hay un dicho, ¿verdad? Que se dice, si la paloma vuelve es porque estoy así, no es porque nunca lo fue. Algo así, ¿no?
3: Así no es.
1: Ándale, pues. Ahí les voy a mandar ahorita la de paloma azul, pues.
3: Ándale, pues.
1: Saludos.
3: Dale.
1: Saludos para el Tony. Ay, ya no me escuchó. Saludos para el Tony. Ya sabemos que me siguen escuchando. Dice, llévales una pomada para las... ¡Ay, Don Memuchis! ¡Qué bárbaro! 4:37 PM y nos vamos de una vez con un tema que se llama Ayúdame de los dos de Tamaulipas. ¡Ay, ay, ay! Estamos en puras de arranque con su amiga Adriana Sánchez, la Güerita FM.

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0: 4 de la tarde ya con 50 minutos. Continuamos seguido. Estoy leyendo por acá el es que puse mándame el nombre y número telefónico seguido después del número, no les digo, pues ando leyendo el mensaje. Porque amigos, acá no saben qué. 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De lunes a viernes vamos a estar regalando mochilas, así que comuníquense. Ya tengo bastantes mensajitos aquí de varias muchachonas, Ya tengo mensajitos de varias de ustedes, así que muchas gracias. Y no les digo, leí el mensaje cuando estaba aquí al aire, leí el donde le puse una muchacha, mándame el nombre y número telefónico seguido del, o sea, después del nombre seguido el número, pues. ¡Qué bárbaro! Tenemos llamadita, buenas tardes.
1: Ahorita salúdame a la niña de Grajeda.
0: Claro que sí, le mandamos el saludo.
1: Y a Don Memucho también, a los y las Richie, por favor.
0: ¿A los quién?
1: Estoy. A don Memucho y a los Tirabichis y a la Laurita Grajeda, por favor.
0: Claro que sí, queda el saludo, Don Chon.
1: Hasta las 7.
0: De parte de usted, gracias.
1: No me gustan los elotes.
0: Ándele pues. Ahí está Don Memucho, dice Don Memuchis. Es Memuchis, pero Don Memo, no sea así, Don Memo. Se ríen porque puso Memucho, porque dijo Memucho. Pues es Memucho, se llama Don Guillermo y es Memo. Está bien, pues Memuchis. Ya son las 4 de la tarde con 52 minutos y nos vamos a ir de una vez para la mochila. Gracias. Mándenme su nombre y número telefónico y yo los voy a estar anotando con toda confianza. Así que ya saben que yo rápido los anoto. Y nos vamos a ir de una vez con un tema que se llama nada más y nada menos. La entallada. Ay, chiquititito.

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0: la tarde, ya con un minuto, y estamos en el Radio Tianguis. Si usted vende, compra o renta, anúnciese aquí en el Radio Tianguis. Adelante, anúnciese. Buenas tardes.
1: Tenemos corte de cabello gratis para los niños, para ahora que entren a la escuela aquí en el módulo de la Colonia Popular.